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5: Son las 5 con 17 minutos.
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4: Son las 5 con 30 minutos
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9: Son las 5:47.
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1: Ante las altas temperaturas que se registran en la entidad, el gobierno de Sonora hizo un llamado a la población a mantenerse bien hidratada y elegir bebidas saludables para prevenir daños a la salud durante la temporada de calor. Entre los principales síntomas de deshidratación se encuentran sed intensa, boca seca, cansancio, dolor de cabeza, mareo y disminución de la cantidad de orina. Maestros de la Coordinadora Nacional de Trabajadores de la Educación marcharon en Hermosillo para exigir la abrogación de la Ley del ISSSTE de 2007 y la construcción de un nuevo modelo de pensiones. Ramsés Valenzuela, representante del Movimiento Sonorense de Trabajadores de la Educación, señaló que estas movilizaciones forman parte de una estrategia de presión nacional. La presidenta Claudia Sheinbaum Pardo abanderó a la selección mexicana que participará en el Mundial 2026. Durante una ceremonia realizada en el Centro de Alto Rendimiento de la Federación Mexicana de Fútbol, el guardameta Guillermo Ochoa fue el encargado de recibir el lábaro patrio. Consulta esta y otra información en www.nuestrasnoticiasonora.com. Soy Cheryl García y continuamos con esta y más información el día de mañana en Nuestras Noticias Radiorama Sonora.
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6: Son las 6:05.
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3: Son las 6:16.
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8: Son las 6:29.
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Lo que me ponga me veo asombrosa, la chacalosa de la poderosa. Muy buenas tardes, tumbados, tumbadas. ¿Qué onda? Ya llegó tu programa favorito de la tarde. Dentro de la cabina más poderosa de toda la radio se encuentra, pues, ¿quién? Viridiana Moreno, la chacalosa, tumbado, tumbada. ¿Cómo andas este bonito inicio de semana? Este lunes 8 de junio en la Ciudad del Sol. Con el pie derecho, chacalosa, como todos los lunes, con sabor a viernes, asado y domingo, que no. Ah, es que esa es la actitud, tumbados. No hagan la cara chueca, ni mucho menos la enjorobes. Ni tampoco arrugues la sien aquí, en la frente, de cara de coche, come cuando hay. Al contrario, aliviánate. Yo sé que va recalando a tu casa porque tuviste un fin de semana de lujo. Al millón porque al 100 cualquiera. Que no, tumbados. De eso se trata. Vivir la vida al máximo con la familia, con los seres queridos, con los que uno se sienta gusto. Justo que no, así que ya saben, acompáñame esta hora de programación hasta las 7:30 de la tarde, porque tú haces la programación, tumbado. Tú dime qué quieres escuchar, o bien estás cumpliendo años, estás festejando algo en especial, dímelo todo menos endulzarme el oído, tumbado. ¿De dónde nos escuchas? ¿Qué colonia? ¿Qué pueblo? ¿Qué mar? ¿A la playa también? El poblado Miguel Alemán, Bahía de Quino, las milpitas que están por ahí, aledañas ahí al poblado. Ay, qué chulano, la uva, la sandía, los chuales, etcétera. No, qué rico, ¿verdad? Qué rico, qué rico. Así que pues bueno, empieza a rafaguear el número más poderoso, el 6624-616270, teléfono de cabina, 6623027401, chacalosa. Las redes sociales, mijita, échatelas para stalkearlos. Instagram, lapoderosa.hmo, en TikTok, lapoderosa.fmhmo, y en Facebook, lapoderosa88.9fm, Hermosillo, para que te pongas bien abusado y pues no te despegues de la programación de la, pues, del 88.9 FM. Oigan, les digo que no se despeguen porque ahorita traigo mucho chisme potente. Acuérdense que hicieron el fin de semana. Mitotenme, acabo que aquí yo nada digo, nada informo, nadie nos escucha, de todas maneras, que no. Así que no pasa nada, ustedes mitotenme, porque yo les traigo pues varias rolas en puerta que vamos a estrenar, mira, de amor y desamor, para aquellos que andan melancólicos. Bueno, ahí traigo una en puerta de los gemelos de Sinaloa. También traigo otra en puerta de Regulo Molino, El Malilla, etcétera, con una, ya sabes, una más alivianada de fin de semana, así de que ya te la sabes el cotorreo, ¿no? Y la otra, pues, del compa, el compa primo del Gavito Ballesteros con colaboración, así que ya sabes, no te puedes despegar. Porque de una vez, ya Carlos Amanda, una perdida, van varias las que nombraste ahí, hombre, porque el tiempo se va volando y luego no vas a alcanzar a programarlas. Y efectivamente, tumbados. Efectivamente, a ver, ¿cómo nos vamos con una de amor y desamor para empezar tranquilito el asunto? Sino con los gemelos de Sinaloa, y se llama Y No Te Miento, para que le empiecen a solicitar aquí al número más poderoso. ¿Qué te parece? Porque sí está buena la rola, ¿eh? Es cuestión que le agarres el ritmo, el saborcito, y la empieces a solicitar en los tumbados de la poderosa. Vamos arrancando con esta rola nueva, ¿eh? ¡Súbele! Al bocinón bien loco.

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0: 78 minutos, tumbados, tumbadas. ¿Qué onda, pues? ¿Qué andan haciendo? Díganme de dónde nos están escuchando ustedes que andan tirando y levantando gente, pues, tumbados, tumbadas. ¿Dónde andan? ¿En qué colonia? ¿Cómo ven el territorio, eh? Acá en la Ciudad del Sol, ¿muy activa o andan, mira, escondiditos, a gusto del calorcito? Ay, qué llorones son, no aguantan nada el calor de aquí, hombre, qué bárbaro. Oigan, pues ya les había comentado que teníamos mucho chismecito, mucha information operation. A ver, ¿qué pasa con el caprichito? Ve nomás la foto que me envía. Uy, no, dice, uy, no, tú, se te van a subir las abejas, las hormigas, mijito, con tanto dulce, azúcar contigo, hombre. A ver, ¿qué nos dice?
1: Tenemos que andar bien activo, pues tenemos que andar bien activo para los corridos bien chacalosos.
0: Pretextos, verás.
1: Algo bello por camello. Bien empecerado, porque si no, no. Y luego, ¿quién va a sacar los tumbados? No, sé qué la sana. Algo bello.
0: Ole.
1: Con eso, no voy bien empezarado a todo lo que da.
0: Eso.
1: Vamos a ir. Ay, ay, ay.
0: Tirando y levantando gente.
1: Ánimo, bonita tarde, mis bendiciones. Cuídate.
0: Eso es todo, caprichito. Saluditos. Muchísimas gracias, En la mañana, en la carrilla, me trajo unas chimichangas. Muchas gracias, caprichito. Están muy buenas, Muchísimas gracias por ese detalle. Así que, pues bueno, ahí le estoy haciendo carrilla porque me envió una fotografía con un sodón que cállate la boca, cállate la cara, cállate los ojos, cállate todo. Y todavía unos panes de dulce al lado. ¿De qué te dan ganas? Pues mira, pues anda turisteando ahí. Me envió un video. Ahorita lo voy a ver, caprichito, Bueno, oigan, adivinen qué. Es oficialmente la villana de Toy Story número 5. ¿Adivinen quién? Oficialmente, la voz de Lilypad, la Belly Bélica. Así es como lo escuchan, fíjate. ¡Ay, no, qué padre! ¡Qué experiencia tan bonita! Pero aquí les digo rápidamente, como un ¿cómo se llama? Un cometa, pues. Dice por acá lo que dice la Belly Bélica. Tenía unas ganas enormes, chacalosa, enormes de contarles esta surprise. Voy a ser la voz oficial de la Lilypad en Toy Story 5. Siempre he sentido una conexión muy especial con el doblaje y poder hacerlo junto a personas tan talentosas es un sueño hecho realidad. Además, es de mis pelis favoritas. Les comparto pues estos momentos tan especiales en los estudios de Pixar. ¡Uy! Fíjense qué bonito. ¿Quién se iba a imaginar, no? Que iba a llegar ahí la Belly Bélica. Ya próximamente la vamos a escuchar su vocecita bien belicona. A ver si no sale. Soy la Belly Bélica. ¡Ay! Ya la veo, ¿no? Hijo de la mañana, loco jodido. Pero bueno, oigan, nos vamos con más música. Estrenando aquí en Los Tumbados de la Poderosa. Ahorita iniciamos con un estreno y ahorita con otro. Viene a cargo de tremendo Gabito Ballesteros. Y Nueva H, así para que le suban y aquí le empiecen a solicitar también. Se llama Compa Primo, para que le suban al bocinón bien loco. Ay, aquí es fin de semana, todos los días tumbado.

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0: entrando más mensajitos, tumbaditos, tumbaditas. Muchísimas gracias por comunicarse a la base. A ver qué nos dice el tremendo Landeros Quintero. Se reporta a la base, nos manda audio.
1: ¡Qué ole, Chacalosa! ¡Qué rollo! Pues, ¿cómo andamos?
0: Andamos al millón.
1: Pues andamos turisteando y escuchándote.
0: ¿A poco?
1: Oye, mandame un saludo a aquel vato, al compa Pancho Antonio.
0: A todo el convoy.
1: Quique, al Alan.
0: ¡Órale, pues!
1: Y a todos, la bola. Oye, a ver si puedes poner una rola ahí, la del... La de qué gacho, la de Luis R. Conríquez y Letón Vega. Ánimo, Chacalosa, sobre los Rogelios, porque ya es de viernes otra vez.
0: Ay, no, Landeros Quintero, bien anexado, bien anexado. No, pero todo bien, se vale, porque es de viernes todavía. Ay, ay, ay, ni modo. Oye, el caprichito, el video que me mandó, resulta que anda. No ven que les pregunté que si cómo veían el barrio, pues. ¿Cómo lo ven? ¿Tranquilo? ¿O están todos dentro de casa cuidándose el solecito? ¿Qué onda? Pues pasaron los apaches, qué show. Y me dice el caprichito que se ve calmadón el asunto. Órale, pues, tú sigue tirando y levantando gente, caprichito, y todos los que nos escuchan también a través de la chamba correteando la chuleta como se debe, que no, así nomás, todos los puestos, todos los negocios que pues están correteando pues los víveres para llevarlos a su hogar, así que pues ya saben, nomás díganme en qué negocio están escuchando, pues los tumbados de la Poderosa, y yo les caigo como alacrán de techo, yo les caigo tumbados, ¿eh? Porque la Chacalosa cumple lo que dice. A ver, ¿qué más? ¿Qué más les iba a comentar, verás? ¿Otro chismecito? Sí, sí les tengo chismecito. ¡Ay, no! Pues, ¡ay, se me rompió el corazón! Adivinen quién anda con el corazón roto. ¡Qué tumbado anda con el corazón roto, pero rotísimo! Y que sí se le ve, de hecho, tuvo un evento con su primito. Peso Pluma, estoy hablando de Peso Pluma. Y Tito WP están en el escenario sentaditos y empieza a cantar esta rola de Daño. ¿Por qué se siente tan extraño? Y está el Tito WP, chamacos tumbados. Está como que lo veo, lo volteo a ver, no lo volteo a ver. ¿Qué hago? ¿Qué show? Porque está cantando bien feo el compa de Peso, pues mi primo. ¿Cómo le digo? Pues calmado, venado, porque estamos con muchísima gente y tú estás dolido, pero la neta, ya ni modo, las cosas pasan por algo, ¿no? Quisiera compartirles el video, a ver, para ponerlo de estado, para que vean la cara que hace el Tito WP, viendo a su primo el dolido. Pero fíjense que, pues sí, se acabó el amor. Kenia Ozzy y Peso Pluma confirman su ruptura el fin de semana, Yo, pues, no les traía el mitote porque, pues, no chambeo los sábados y domingos, pero ahorita sí. Ahorita les traigo la nota. Kenia Ozzy y Peso Pluma sorprendieron a sus seguidores al anunciar oficialmente el fin de su relación. La noticia fue compartida mediante un comunicado en redes sociales durante, pues, donde aseguraron que su historia llega a su fin con cariño y con mucho respeto mutuo. Queremos compartirles que hemos decidido concluir nuestra relación, la cual termina con amor, respeto y en los mejores términos. Desde hace varios días ya circulaban por los rumores. Tú sabes que cuando el río suena es porque agua lleva, tumbado, tumbada. Así que, pues bueno, los rumores sobre un posible distanciamiento entre ambos artistas. Además, los fans notaron que Kenia eliminó de sus redes sociales las fotografías que tenían junto al cantante, pues al Pesito Pluma, mientras que Peso Pluma aún conserva las imágenes. Hasta ahora, pues ninguno de los dos ha revelado qué ondas, qué show, qué tranza con este cotorreo. Pero pues bueno, al Pesito Pluma sí se le ha visto pues muy cabizbajo, muy agüitadito, sí le ha dolido el cotorreo mucho, mucho. Mientras a la Kenini se le ha visto muy a gusto, muy relajada y pues bueno, pues total, es mujer empoderada, I tell you know, dijo la Chacalosa. Así que nos vamos a escuchar esta rola que viene a cargo de Peso Pluma y Tito WP, Daño, para que le subas algo, sino bien loco, con la que tenía una chillona en el escenario, pues.

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0: las rolas que estamos de estreno de Regulo Molina y la El Malilla. Oigan, otro más que como que le quiere como que copiar el estilo al tremendo Tito Lepeno. Mira, ya son varios. El estilo del Darey de la Sierra también, muy alocado como el Tito, ¿verdad? Ahora este compita también tiene un estilito como él. ¿Sí o no? La verdad. Hay que saber reconocer. Yo, como les digo, a mí no me gusta andarles endulzando el oído. Y les digo las cosas como son. Lo que yo veo, lo que a mí se me afigura, no sé, el estilito así del Tito WP. Pero bueno, aquí para que le empiecen a solicitar, no tiene mucho de que haber salido. Están como pan caliente saliendo. A ver qué nos dice Luis Encinas.
1: ¿Qué rollo, poderosa? ¿Qué ¿cómo pasó? Te amo, chingado, te Míralo. Extrañaba. Tenía
0: ¿qué pasó, oh, pues?
1: Te amo, te amo, te amo. Un pinche correo bélico, pues.
0: Apenas va recalando a la base, mijito, y ya hasta voy a despedir el programa. Todo el programa estuvo bien perro, porque ustedes hacen la programación, acuérdense, Luis, de eso. Ustedes solicitan y yo se las pongo como pan caliente. ¡Ay! Un saludo para el Ramón, Sir, señorita, dice, Palmonchi, Palmonchi, de la Sierra, dice, Ramón Sierra. Órale, pues, ¿de dónde nos

chisme nos trae? ¿Qué nuevas para exprimirlo como limón de lotero, como a todos los tumbaditos? Así que, pues bueno, ya saben, el día de mañana no te puedes perder la programación. Y mucho menos ahorita cambiarle a la radio, porque en unos momentos llega la Jazz Pérez en la parranda. El día de mañana de 9 a 11 de la mañana, ya saben, la carrilla. Y a todo lo que da martes de cumbia. Y de nueva cuenta, de 6:30 a 7:30 con entrevista y todo el convoy incluido. Los dejo con esta rola que me están solicitando. Mire, Luis, me mando un video, ahorita lo subo de estado, campeón. Muchísimas gracias a todos los radioescuchas que están al millón, porque al 100 cualquiera, dijo la Chacalosa. Nos vamos con esta rola del Junior H. Piénsalo, pues yo qué tengo que pensar. Piénsalo tú, chiquitito, my baby. Súbele al bocino, bien loco.

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6: Son las 7:32.
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Bienvenidos sean a La Parranda con la Jazz, saludándolos con el gusto de siempre, Yasmín Pérez, la Jazz, en una emisión más de La Parranda. Oiga, ya andamos por acá en cabina en este lunesito 8 de junio, listísimos, bien preparada para llevarles excelente programación en este inicio de semana. Esperando que ustedes les haya ido excelentemente bien en este fin de semana, que la haya pasado muy requete bonito y que, por supuesto, mire, si se dedicó a descansar, pues que haya descansado, ¿verdad? Y que haya recargado ya pilas y que en este lunes, pues bueno, lo iniciamos con todo, oiga, la semana. Así que vámonos de una vez, ¿verdad? Porque ya lo sabe que acá en La Parranda pues tenemos, aparte de la buena música, buena información. Y también, como ya les había comentado la semana pasada, que esta semana también vamos a tener regalos por parte de nuestros amigos de Econatura. A partir de hoy se pueden registrar para los pases de día que vamos a tener para que ustedes se vayan a disfrutar a Econatura. Van a ser pase doble para que te vayas y disfrutes. Y quien lleves, pues bueno, de acompañante quien tú quieras, ¿verdad? Va a ser pase doble, que este viernes vamos a conocer a la persona ganadora. Y si tú dices, ¿sabes qué, Jazz? ¿Qué ondas? Me anoté la semana pasada. Regístrate porque hoy iniciamos una nueva lista. ¿Está bueno? Hoy arrancamos con una nueva lista. 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Y con todo el gusto yo te voy a estar registrando. Y pues por supuesto, ¿verdad? También atendiendo los saludos, las peticiones, felicitaciones, todo lo que usted me quiera hacer llegar en el 6624-616270 a partir de ya y hasta las 8:30 de la noche. Así que ya lo sabe, aquí arrancamos La Parranda con la Jazz.

chica en la parranda, oiga. Y después de escuchar algo de Su Majestad la Brisa y que se le moja la canoa, vámonos con eso que viene a cargo los rieleros. Esto se titula El Columpio. Ya son las 7:42. ¿Quieres escuchar alguna canción en la parranda? Dime cuál es en el 6624-616270. Apenas vamos arrancando, como quien dice, oiga. Y el lunesito rico sabrosón.

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6: Son las 7:48.
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0: 52 minutos, 7:52. Y acá seguimos para ustedes. Oiga, qué bárbaro, ¿eh? Ahí vamos también incluyendo temas que nos van solicitando. Esta, por ejemplo, los tucanes de Tijuana La Chona, que nos decían, ya, La Chona. Pues ahí está. Ahí están, complacidos, con muchísimo gusto, atendiendo esas peticiones en el 66-24-61-6270. Hola, Jazz, ¿me puedes poner La Chona con los tucanes? Ahí están, complacidos, muchas gracias. También para, dice, buenas tardes, quiero anotarme para el pase con Atura. También están anotados, ¿eh? Ahí vamos registrándolos. Recuerden que es con su nombre completo para esos pases dobles que vamos a estar regalando el día viernes. Tienes esta semanita para anotarte, así que si no te has anotado, es momento de que te registres. ¿Cómo te puedes anotar? En el 6624-616270. Ya, yo me anoté en los de la semana pasada. ¿Qué onda? Era otra lista. Ahora inicia una lista nueva, chamacos. Así que vámonos a registrarse si todavía no te registras para que puedas estar participando en estos pases de día que Conatura tiene para nosotros. ¿Qué por? ¿Cómo se llama, chamacos? 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Dice por acá, ok, nos mandan audios. A ver, vamos a checar esos audios y también vamos a incluirlos. Claro que sí, los vamos a poner al aire. Vamos a ver, espérenme. Vamos a ver qué dice el audio ese que nos mandan.
1: Ya, te encargo la de Ojito de Capulín, de Laberinto. Muchas gracias, excelente lunes. Buen inicio de semana.
0: Muchas gracias también para ustedes y excelente lunes. Excelente inicio de semana. Algo del orgullo de sonar el grupazo Laberinto. Y nos vamos a ir con ella de una vez. Son los Ojitos de Capulín, oiga. Es Laberinto. Estamos en la parranda.

0: Son las 8:02.
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1: Las 8:07, estamos de regreso y la celda de un loco, oiga, es lo que escuchamos a cargo de Sergio Vega, el chaca de la música norteña. Ahí la mandamos, tema que ustedes nos solicitan, tema que la Jazz incluye en el programa con muchísimo gusto. Ustedes díganme cuál va a ser y acá la voy incluyendo. Todavía me queda espacio. 6624-61-6270. Dice por acá que nos mandan también. Se siguen anotando para la promo de Conatura. Recuerda que a todos los registro. Si no los menciono al aire, no se me preocupen. Quedan anotados con aplicarles solamente el famoso visto. Ya, buenas tardes. Me anotas, porfi. Saludos y bendiciones. Diego Reyes Macías. Ándale, muchísimas gracias. Saludos a Condominio San Pablo por allá que nos andan también escuchando. Muchísimas gracias. Y ahí los vamos anotando. Buenas noches, Jazz. La canción de las palomas que andan volando, por favor. Excelente inicio de semana. Igualmente, también. Y claro que sí, ahorita le incluimos algo de esperanza musical. Estas palomas que andan volando. Y ya saben que si ustedes, pues bueno, dicen, ¿sabes qué? Ya, acá te ando escuchando en la casa. Díganme en qué colonia. Ya, te andamos escuchando en el trabajo. ¿En dónde están trabajando? Ya, acá andamos escuchándote en la carreta de los dogos. Acá ando escuchándote en la carreta de los tacos. Díganme en dónde. La ubicación y todo para mandarles el saludo. Compártanme las fotos, los videos. Yo acá, si ustedes me etiquetan en los estados, también los comparto con muchísimo gusto. Ya saben que a nosotros nos encanta, ¿verdad? Me encanta a mí que ustedes me anden compartiendo imágenes, fotos y toda la cosa. Y también lo que me encanta, pues es complacerlos con las canciones que ustedes me solicitan. Y nos vamos a ir con eso que viene a cargo de Esperanza Musical. Y esto se titula Las palomas que andan volando. Oiga, ya son las 8:09. La Jazz contigo en La Parranda.

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5: Son las 8 con 18 minutos.
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separarte de mi vida. Y escuchamos algo de él. Remy Valenzuela y la novena maravilla. Oiga, cuando ya el reloj nos marca las 8:22. 8:22. Y bueno, todavía, pues bien, no tiene tiempo de reportarse por acá con nosotros en el 6624-616270. 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Nosotros vámonos a seguir con más de la buena música, porque, por supuesto, aquí se vale disfrutar ahora sí que, mira, de todas esas canciones que ustedes también me están solicitando. Esto viene a cargo del Tropical del Bravo, se titula El Tao Tao.

0: 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Oiga, ahí está una de las canciones que, bueno, ustedes nos solicitaron, y con esta cerramos el programa de este lunes, agradeciendo, por supuesto, a cada uno de nuestros radioescuchas por haber estado en sintonía esta hora completita. Recordarles que el día de mañana tenemos una cita en punto de las 7:30 de la tarde noche para seguir con más de la buena música en La Parranda. Y mañana nos toca Martes de Tumba la Rola, ¿eh? Mañana nos toca Martes de Tumba la Rola. Así que, bueno, ustedes ya lo saben. Váyanse preparando con el repertorio para el día de mañana, para ver con cuáles rolas me la van a tumbar. Y claro que el día de mañana también voy a estar registrando para las cortesías dobles que vamos a tener por parte de Conature, que el día viernes conoceremos a la persona ganadora. Está bueno, muchísimas gracias. Yo soy Yasmin Pérez, la Yas, y les deseo que pasen un excelente resto de lunes. Cuídense mucho. Compromiso.
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1: Son las 8:34.
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4: Son las 8:48.
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0: Son las 9:02.
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0: Son las 9:20.
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3: Son las 9:33.
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3: Son las 9:51.
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0: Son las 10 con un minuto.
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4: Son las 10:17.
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0: Son las 10 con 30 minutos.
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1: Son las 10:46.
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0: Son las 11 con 2 minutos.
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4: Son las 11 con 18 minutos.
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2: Son las 11:33.
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3: Son las 11:49.
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0: Son las 12 con 17 minutos.
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0: Son las 12 con 33 minutos.
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0: Son las 12 con 49 minutos.
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0: Es la 1:02.
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0: Es la una con 15 minutos.
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0: es la 1:29.
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0: Es la 1:43.
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0: Son las 2 en punto.
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0: Son las 2 con 11 minutos.
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0: Son las 2:26.
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0: son las 2:45.
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0: corrido, ¿eh?
1: 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Son las 3 en punto. 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

0: Son las 3 con 13 minutos.
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0: Son las 3 con 45 minutos.
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0: Son las 4 en punto.
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0: Son las 4 con 13 minutos.
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0: Son las 5 con un minuto.
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Son las 5 con 19 minutos. 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
1: Son las 5:34.
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Son las 5:46. 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
3: Son las 6 con 24 minutos.
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2: Son las 6:38.
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2: Son las 6:49.
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4: Son las 7 en punto.
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El Sindicato de Trabajadores Académicos de la Universidad de Sonora decide enviar contrapropuesta para evaluar levantar la huelga en la Universidad de Sonora. Después de más de 4 horas de diálogo entre los integrantes del sindicato, se decidió enviar de nueva cuenta una contrapropuesta a la autoridad universitaria. El gobernador Alfonso Durazo resuelve demanda de agua en Puerto Peñasco con la entrega de una planta tratadora. En una gira de trabajo por aquella localidad, el mandatario sonorense dio solución a una de las demandas más sentidas de las familias en materia de sanidad de agua con la entrega de la primera etapa de la PTAR. Egresa la 22ª generación de licenciados en medicina de la Universidad de Sonora. Entusiasmados por el triunfo en Coahuila, la dirigente del PRI en Sonora, Guadalupe Soto, asegura que en Sonora, en el 2027, repetirán la barrida contra otros partidos políticos. Alertan sobre correos maliciosos que suplantan servicios de facturación. Es una nueva campaña para que usted caiga en el engaño y le roben sus datos confidenciales. El presunto responsable del homicidio del policía municipal está plenamente identificado. Continúa el operativo para su captura. Investiga la Fiscalía General de Justicia del Estado de Sonora el hallazgo de 2 personas sin vida en un vehículo aquí en Hermosillo, allá en Puerta Real, 7ª sección. La principal línea de investigación apunta a intoxicación accidental. Y lo que siempre le sucede a las figuras públicas que acuden a eventos deportivos o a eventos multitudinarios. Ayer abuchearon al presidente Donald Trump en un juego de los Knicks, la serie de la final del campeonato de básquetbol en Estados Unidos. El presidente fue abuchado en el Madison Square Garden, allá en Nueva York, durante el tercer juego entre los Knicks y el San Antonio Spurs. Ni Trump se escapa de esto. Estados Unidos suspende exportaciones de ganado por gusano barrenador a cualquier parte del mundo, incluyendo a México. En noviembre del 2024 se detectó el primer caso de gusano barrenador en el país, aquí en nuestro país, con lo que Estados Unidos cerró el paso a las exportaciones de becerros. Ya en Estados Unidos han identificado 4 casos de gusano barrenador en condados netamente ganaderos. Y la Organización Mundial de la Salud reporta que se extiende con rapidez el brote de ébola. Aún no lanzan alerta. La presidenta Claudia Sheinbaum le deseó éxito a la selección mexicana de fútbol durante la ceremonia en donde abanderó al equipo que representará a nuestro país en el Mundial que iniciará el próximo jueves.

0: tal Sonora? ¿Qué tal Hermosillo? Buenos días.
1: Buen día. Te saluda a su amigo Francisco Arenas Murillo, iniciando la jornada informativa de hoy, martes 9 de junio del 2026. Nosotros estamos ya listos aquí en La Poderosa 88.9 en Hermosillo, y este espacio noticioso, el informativo, en donde escucha lo mejor de la información y el análisis político. Escuchó el avance, el teaser de la información que le compartiremos esta mañana, y el tema que desde ayer rondó todos los escenarios geopolíticos en el mundo fue la rechifla, el abucheo que recibió el presidente de Estados Unidos, Donald Trump, un fiel seguidor, qué curioso, ¿no? Un fiel seguidor de los Knicks de Nueva York, ese equipo que está disputando en este momento la final con los San Antonio Spurs, las espuelas de San Antonio. Y llegó ayer al palco de honor y hacen la presentación, entonan el himno nacional antes del inicio del partido, y luego en las pantallas del estadio, cuando se entona el himno nacional, aparece la figura del presidente de Estados Unidos, y el bullicio en el estadio fue impresionante. El abucheo fue ensordecedor, como les sucede a muchas figuras que acuden a los eventos públicos, eventos deportivos sobre todo, y ahí muchos lo toman como un grado de evaluación colectiva en torno a las figuras. Nadie hubiera pensado, ya lo habían abucheado perdón, en otros eventos, en el partido del Super Bowl lo abuchearon, ¿en qué otro partido? No recuerdo, pero este de ayer fue más significativo. No es la única figura, ¿eh? Nuestro país ha sido histórico, el abucheo de 1986, en el Mundial de 1986, en contra del entonces presidente Miguel de la Madrid Hurtado. Se le ocurrió acudir a la inauguración del Mundial. No, hombre, el Estadio Azteca se vino abajo de la fuerza del abucheo. Y aquí en nuestro municipio, en nuestro estado, cuántas figuras, gobernadores, alcaldesas, alcaldes, gobernadoras, han acudido a la inauguración del equipo de la Liga del Pacífico, a la inauguración de los Juegos de los Naranjeros, y no recuerdo que alguien haya salido bien librado en esta especie de referéndum público. Básicamente eso es. Y ayer no le fue nada bien a Donald Trump, y obviamente eso refleja lo que dicen las encuestas, los tracking cotidianos, mensuales, semanales, en donde su popularidad o su impopularidad ronda los 60%, cada vez aumenta más y es más impopular, y va a ser mucho más si se confirma una información que empieza a trascender en Estados Unidos, en donde se dice que los republicanos, a instancias del presidente Trump, los republicanos en la Cámara de Representantes quieren recortar el Medicare, que es una especie de seguro médico para personas de bajos recursos, el Medicaid, que es asistencia médica, sobre todo básica, urgencias, para personas de bajos recursos económicos o personas que viven en la mendicidad, y la seguridad social, estos derechos adquiridos, como le llaman en Estados Unidos, dicen los republicanos, que necesitan ser arreglados, es decir, necesitan o suprimirse o modificarse, y con ello afectar a millones de norteamericanos que dependen de estos servicios, de estos servicios asistenciales, para sobrevivir. Imagínense el efecto negativo, el impacto que tendría entre la población norteamericana si se
0: vamos a suponer un escenario probable, que se supriman, o que, perdón, que se recorten los recursos destinados a estos tres programas, Medicare, Medicaid y Seguridad Social. Va a ser una catástrofe. Si de por sí el Partido Republicano se encuentra en la lona en este momento, el de Estados Unidos, el de México también, el PAN en la lona, en Coahuila, bueno, al rato hablamos de eso. Y estas son malas noticias para los norteamericanos. No se ha hecho el anuncio oficial, ha trascendido entre grupos de tomadores de decisiones de Estados Unidos. Eso va a aumentar la impopularidad de Donald Trump, por supuesto, estábamos en ese tema. Que por cierto, Donald Trump dijo que fue increíble la ovación que le dieron anoche. Es extraordinario Donald Trump, es un personaje que maneja la narrativa de acuerdo a sus necesidades y a sus perspectivas. Es extraordinario para eliminar los efectos negativos o tratar de eliminarlo. Dijo, no, hombre, fui ovacionado, fue increíble, fue muy bueno. Hubo mucho ruido, la gente estaba muy entusiasmada y en su mayoría fueron ovaciones. No, Donald Trump es increíble, la verdad. Es un gran personaje, no es político, pero maneja la política de una manera disruptivamente, de una manera extraordinaria. Las críticas, los señalamientos se le resbalan, y esa es la posición que asumen los hombres de negocios cuando llegan a tener el control de la toma de decisiones en algún municipio, en algún estado, en algún país. Eso es simple y sencillamente, tienen una perspectiva diferente de la vida y sobre la vida, y por ello toman decisiones que para el resto de la sociedad, el común de los mortales, se antojan arriesgadas y antipolíticas, pero para ellos son decisiones relevantes y adecuadas. Por cierto, también empieza a trascender que ya existe un borrador de acuerdo de Irán que ha sido enviado al gobierno de Estados Unidos para su revisión y que se considera preliminarmente aceptable para la administración estadounidense, con lo cual, de aceptarse por parte del gobierno de Donald Trump, las circunstancias cambiarían en el Medio Oriente. No se resolverían los problemas que han generado en materia de incertidumbre económica y financiera en el país, pero cuando menos habrá un problema menos en el que ocuparse y preocuparse. Menos en este momento, cuando todo está concentrado en el Mundial del 2026, en varias sedes entre México y Estados Unidos, y donde a nivel mundial también ya se empiezan a registrar los contrastes con los cuales son recibidas las selecciones que empiezan a arribar. Dicen a nivel mundial que se nota la diferencia, la calidez del mexicano, el entusiasmo del mexicano, la felicidad del mexicano que deja atrás las angustias cotidianas, y esto lo convierte en una fiesta colectiva. Dicen, en México las elecciones son recibidas entre mariachis y sombreros norteños, entre comidas típicas y la felicidad representativa de México, mientras que en Estados Unidos impera la tensión con fuertes protocolos de seguridad y revisiones en pista. Y de hecho una comitiva de Irán se quejó porque el gobierno de Estados Unidos ya tenían ellos sus pasaporte legalmente y podrían ingresar a Estados Unidos, y les negaron el acceso. Ya tenían boletos comprados que son muy caros y no le permitieron a la delegación o a aficionados de Irán acudir, de ingresar a Estados Unidos. También le retiraron la visa, le retiraron el permiso a uno de los principales árbitros de África, uno de los mejores árbitros del mundo. Por ser africano, dijeron, no eres bienvenido en Estados Unidos. le impidieron el acceso. Así es Estados Unidos, por supuesto. Y esos son los escenarios internacionales. Y aquí, pues en México, no se habla de otra cosa ya más que mundial. Cuando menos en el centro del país, no sé, bueno, aquí el Jeffrey sí anda entusiasmado por el mundial. Entusiasmado porque Guillermo Ochoa fue el abanderado ayer de la selección mexicana. Le faltó llegar en silla de ruedas, Jeffrey, al Guillermo Ochoa, a recibir la bandera. ¿Él va a ser el portero de México, en serio? ¿Puede ser? ¿Eh? 50-50. No, bueno, quién sabe, pero ayer la presidenta la abanderó a la delegación, bueno, no es delegación, al equipo que va a representar a México en este mundial. Y es un mundial que se está anticipando con muchos problemas, la gente ahí acechando la estabilidad del país. Hay otros movimientos sociales que están en espera del inicio del arranque del mundial para tratar de boicotearlo, porque eso no es marcha de solidaridad a favor o no, es un boicoteo a un evento mundial para tratar de evidenciar la falta de toma, la falta de o la incapacidad de la presidenta Sheinbaum de tomar decisiones y de controlar políticamente a los grupos de interés, los grupos de presión, los tomadores de decisiones que tratan de evitar que siga el avance de la cuarta transformación. Eso es la realidad de las cosas. Y bueno, también luchando hoy, ayer se dio a conocer que México perdió 29.9 mil empleos en mayo, que no es una buena cifra, tampoco es escandalosa, pero no está creciendo el empleo, cuando menos el empleo formal. Y pues el tema electoral, que también forma parte de los escenarios actuales a nivel nacional. Aquí en el estado, el gobernador Alfonso Durazo anduvo ayer por Puerto Peñasco, fue a inaugurar una planta desalinizadora de agua para garantizarle el acceso de este vital elemento a varias zonas de ese puerto. No ha detenido su agenda pública el mandatario sonorense. Por cierto, hoy va a sostener una entrevista, bueno, una conferencia con representantes de los medios de comunicación. Será interesante darle seguimiento. Hay temas de trascendidos electorales, también se los compartiremos más adelante. Así que con esto y más, les invitamos a que se mantenga en sintonía con nosotros desde este momento y hasta las 9 de la mañana. Saludamos y agradecemos al Jeffrey Demian Mesa, que nos acompaña como todas las mañanas en la producción técnica. También está atento a los teléfonos, el de cabina 6623027401 o el mensajero de WhatsApp 6624616270. Si usted quiere comunicarse con nosotros, pues estaremos y mantendremos la comunicación circular con ustedes de ida y vuelta para que funcionen como deben de funcionar las relaciones humanas. Hoy una mañana bastante bochornosa, bastante húmeda. Ya les comentaremos más tarde cómo estarán las condiciones meteorológicas para Sonora, para Hermosillo, las probabilidades de lluvia que se avecinan, ya las condiciones cambiando drásticamente en nuestro ambiente sonorense. Tráfico vehicular, temprano moderado, ya ahorita acuérdese y recuerde que incrementa sustancialmente, ya inicia la hora pico. Por favor, salga o atienda la sugerencia de las autoridades de tránsito con media hora o 45 minutos mínimo que salga antes de su compromiso, antes de llegar, de ir a llevar a hijas o hijos a las escuelas, a usted algún compromiso personal o llegar a tiempo a su trabajo. Media hora, cuando menos, y va a llegar así muy apretada, ¿eh? O apretado. Y en la ambientación musical, el clásico de clásicos, la leyenda, José Rómulo Sosa Ortiz, el príncipe de la canción,
1: José José, con algunos de sus éxitos, e iniciando con Volcán, una canción escrita y producida por Rafael Pérez Botija, lanzado en 1978. 7:22 a.m. Vamos a la pausa. Volvemos con más aquí en La Poderosa 88.9 en Hermosillo y este espacio noticioso, el informativo, en donde escucha a lo mejor de la información y el análisis político con su amigo Francisco Arenas.

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12: Son las 7 con 25 minutos.
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7 de la mañana, 27 minutos. Regresamos rápido a la poderosa 88.9 en Hermosillo y este espacio noticioso, el informativo, en donde escucha lo mejor de la información y el análisis político con su amigo Francisco Arenas. Escuchando Gavilano Paloma en voz de José José. No fue, créame, no fue el primer cantante que grabó esta melodía. Lo hizo el cantante madrileño Pablo Abraira, para quien la compuso en realidad Rafael Pérez Botija también en 1977. Al final de 1977 la graba también José José y se convierte en éxito con José José, no con Pablo Abraira. Y sí refleja una situación que vivió Rafael Pérez Botija en un bar madrileño. Y sí fue así. Lo que parecía una paloma en realidad fue gavilán, le salió, no era mujer pues a la que estaba seduciendo esa noche. Qué cosas, bueno, cosas de la vida. Oiga, ayer el gobernador Alfonso Durazo estuvo por el Puerto Peñasco, en donde una demanda desde hace 5 décadas, una demanda de las familias de Puerto Peñasco, que habían sufrido los efectos de la falta de sanidad y manejo adecuado del recurso hídrico, quedó resuelta con la inauguración de la planta de tratamiento de aguas residuales, la PTAR, por parte del gobernador Alfonso Durazo y la Comisión Nacional del Agua, con lo cual se le da una respuesta definitiva a esta precisamente demanda histórica. El gobernador, repetimos, estuvo ayer allá en ese puerto, acompañado del director general de la Cuenca Noroeste de Conagua, Rodolfo Castro, y ahí señaló que en esta primera etapa se ejerció un presupuesto de más de 48 millones de pesos y se beneficiarán casi 63 mil habitantes de Puerto Peñasco y tendrán el PTAR o esta planta de tratamiento de aguas residuales. Tendrá una capacidad inicial de 40 litros por segundo. Durante la inauguración de la planta informó que para una segunda etapa se cuenta con un presupuesto de 70 millones de pesos, obras que permitirán incrementar su capacidad en 60 litros adicionales, con la meta de procesar un total de 100 litros de agua por segundo. Ahí dijo el gobernador que tiene un compromiso con resolver con carácter prioritario todos los problemas sociales que para la propia comunidad resulten prioritarios. Por eso el compromiso con ese tema y otros. En otro tema que también atendió el gobernador fue relacionado con el programa de modernización de motores para embarcaciones menores, para comúnmente llamadas lanchas. Y allí el gobernador entregó 88 equipos fuera de borda en beneficio de las cooperativas pesqueras y permisionarios de los municipios de Puerto Peñasco, San Luis Río Colorado y Caborca, para lo cual destinó un recurso por el orden de los 15 millones de pesos. Claro, San Luis Río Colorado tiene ahí el Golfo de California, porque muchos se podrían extrañarse, ¿cómo, por qué lanchas para San Luis Río Colorado? San Luis Río Colorado tiene al Golfo, la punta, el delta del Golfo de California. Ahí concluye precisamente el llamado acuario del mundo. Y pues ni qué decir Caborca, que tiene una de las mejores playas del estado, inexploradas, pero no van a haber sorpresas ahí. En el tema de la educación, que es uno de los pilares fundamentales de la administración de Alfonso Durazo, se entregaron 586 becas a estudiantes de universidades públicas de Puerto Peñasco, en donde se requirió una inversión de casi 6 millones de pesos, y como parte de un encuentro cercano con los universitarios rocaportenses, el titular del Ejecutivo Estatal recordó que a la fecha han sido entregadas 607.181 becas que representan 3.666 millones de pesos, una cifra nunca antes vista y que refleja el respaldo que el gobierno de Sonora otorga a las y los estudiantes para que sigan adelante con sus estudios en las aulas. Así es que interesante.

de mucha discreción, evitar eventos públicos para también con ello evitar el cuchicheo o el señalamiento o la descalificación. Por el contrario, veneno que no mata engorda o fortalece, y eso es lo que ha sucedido con este trabajo periodístico sustentado en fuentes extraoficiales de este periódico norteamericano, que por cierto, ¿qué ha sucedido con ese tema? Al rato les comentaremos. Vamos a irnos a una pausa porque curiosamente mucho escándalo con el tema de Los Angeles Times y nadie o poco o casi nadie retomó el tema del periódico La Opinión, que también hay que comentar sobre eso. Vamos a la pausa, volvemos con más aquí en La Poderosa 88.9 en Hermosillo y este espacio noticioso, el informativo, en donde usted escucha lo mejor de la información y el análisis político con su amigo Francisco Arenas.

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5: Son las 7:36.
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7:38 a.m. Regresamos a la poderosa 88.9 en Hermosillo y este espacio noticioso, el informativo, en donde escucha lo mejor de la información y el análisis político con su amigo Francisco Arenas. ¿Sabía usted que lo pasado era fue una composición de Juan Gabriel? Sí, Juan Gabriel la compuso exclusivamente para José José y para Anel. Anel Noreña fue su primera esposa. Bueno, en su boda, Juan Gabriel le llevó la letra de la música a José José y le dijo: en tu honor, en el honor de ustedes dos, lo pasado, pasado, sean felices, le dijo. Y nunca pensó que se iba a convertir, ni José José ni Juan Gabriel, que se iba a convertir en una de las canciones insignias del príncipe de la canción. Esto fue por allá 1978. José Juan Gabriel, ¿eh? Otra historia que poco se conocía sobre estas canciones. Bueno, les comentamos hace un momento sobre el tema de la información que se publicó ayer por el diario La Opinión en torno al hecho de que ni el gobernador de Sonora, Alfonso Durazo Montaño, Francisco Alfonso Durazo Montaño, así le respondieron las autoridades norteamericanas a Jesús García, el periodista de La Opinión, ni el gobernador de Tamaulipas, Américo Villarreal, contaban con un permiso parole para ingresar a Estados Unidos, ese permiso que se les da a los que le llaman testigos protegidos para informar sobre eventos especiales de cada país o de cada estado, que es una narrativa que se había construido con base a supuesta información oficial o extraoficial, confidencial, por un creador de contenido de Sinaloa y que retomaron otras publicaciones y que de ahí lo retomó el periódico Los Ángeles Times. Eso, de ahí se generó un estruendo en el país, dando como cierta la versión de un periodista publicada en un reportaje. Repetimos, lo hemos dicho anteriormente y lo recordamos, retomado de información sin fundamento oficial, con base en dichos de contenido en los sitios web y en columnas periodísticas. Y a eso sí le dieron vuelo. En México fue el escándalo del momento, que en su momento, recuerde, también Alfonso Durazo salió a desmentirlo. Y ayer sale una información de La Opinión, también del diario, este diario de California, en donde desmiente todas esas versiones, da una versión oficial del gobierno de Estados Unidos, del Departamento de Seguridad Nacional, donde dice no, ellos no tienen ese tipo de permiso, con lo cual queda eliminada la posibilidad de que, como dicen algunos, que por cierto Luis Chaparro no salió tampoco a desmentir la versión de La Opinión, ese supuesto periodista de Sinaloa. Entonces no es el hecho de que no tengan ese permiso, el hecho es de que no son testigos protegidos. Esa es el mensaje y la intencionalidad de esa información. Déjense de cosas, no son testigos protegidos. Hay dos cosas para resaltar. Una, escuchaba ayer a quien, Demian Duarte, que decía en un espacio de debate, según esto, y de análisis político, que bueno, que el diario La Opinión es un periódico que no tiene mucha importancia en California, que es más importante Los Ángeles Times. Perdón. El periódico, ayer lo comentamos, el periódico La Opinión es el diario, el segundo más influyente por escasos puntos en California. El de Los Ángeles está en sí, ok, en Los Ángeles es el más importante, pero el más influyente es el diario La Opinión, un diario que tiene décadas operando y que es el de mayor circulación, el de mayor penetración, el de mayor influencia
Imagínense, entre la comunidad hispana de California, que supera a la comunidad norteamericana. Imagínense, ese es el grado de influencia de la opinión, por favor. Si van a opinar, infórmense antes. No es un diario marginal el periódico La Opinión. No es un diario que apenas lo ven 10 personas. Lo ven y acuden a él a informarse millones de personas de Estados Unidos. Esa es la importancia de la, no solo del medio, sino de la información que se publicó en ese diario, en ese medio de comunicación. ¿Por qué subestiman y desestiman ese tipo de información? Ah, porque lo publicó el diario Los Angeles Times. No tiene nada que ver. No se le acerca el impacto de la opinión, el impacto que tiene la opinión en la colectividad de California con el de Los Angeles Times. En ese sentido, podría decirse que hasta Los Angeles Times queda por debajo de la opinión. Ah, pero como fue una información formal, oficial de una autoridad norteamericana, nadie la utilizó como contrarréplica. ¿Qué hubiera sucedido si ese tema, esa información que publicó Jesús García en La Opinión, si hubiera dicho, sí, dice el Departamento de Seguridad de Estados Unidos que los gobernadores de Sonora y Tamaulipas cuentan con un permiso especial? ¡Uf! Se hubiera acabado el mundo. Entonces sí, tenían razón. Son personajes ligados a delito o a acciones delincuenciales. No puede ser, cómo es que Morena permite. Pero como desmintieron un reportaje que se basó en dichos y en fuentes informales, pues nadie le dio seguimiento. Sí, creo, hoy sale una nota publicada en La Jornada, en Interiores, de La Jornada, página creo que 5, si alguien de los que le pasan la información como analistas a Morena y a otros personajes, ahí les doy el dato. Y también lo comenta, pero como parte de un contexto en contra de este gobernador de Sonora, ¿cómo se llama? Está una columnista de Milenio, no aborda a profundidad el tema, nada más comenta que salió publicado en La Opinión, ni siquiera dice desmentido, una información del Departamento de Seguridad de Estados Unidos. Fue todo, creo, lo que leí, nadie más, los que crucificaron y juzgaron y señalaron y estigmatizaron a los gobernadores de Sonora y Tamaulipas por ese reportaje de Los Angeles Times, esos grupos y esas figuras periodísticas y todo lo que se difundió en torno a ellos, ni siquiera lo tomaron en cuenta, porque estaban desmintiendo y desmontando una versión construida para descalificar a estos dos gobernadores. De hecho, esta mañana en una entrevista en un programa nacional a Jesús García le preguntaron, oye, entonces, ¿qué significa esto? Significa que no son ellos testigos protegidos. De hecho, tengo entendido, dijo, por una fuente, no la voy a dar como nota formal, dijo, porque es una fuente extraoficial, pero lo que me comentaron es que ambos gobernadores han cruzado al menos una vez en el último mes hacia Estados Unidos, lo cual indica que al menos en este último mes a ellos no les han retirado la visa. ¿Por qué no resaltan esos datos importantes? Porque no es sensacionalista, porque desmiente las versiones que se difunden para deslegitimar, descalificar a figuras públicas que pudieran tener impacto a nivel nacional, y sobre todo porque se avecina un proceso electoral importante. En serio, esos dos, en dos espacios, en una columna de Elisa Alanís y esa nota de La Jornada. El resto, ni siquiera en contexto, abordaron
la información que se publicó en La Opinión, que no es un tema mayor, que no es un tema menor, y que también hubo por ahí algunos, es que bueno, vamos a dar este como verídico este dato porque sabemos que, oigan, los periodistas de Estados Unidos no funcionan ni operan para tratar cuando hacen el trabajo de investigación real, no para darle gusto a megalómanos o narcisistas. Es una información real. 7:49, vamos a la pausa, volvemos con más aquí en La Poderosa 88.9 en Hermosillo y este espacio noticioso, el informativo, en donde usted escucha lo mejor de la información y el análisis político con su amigo Francisco Arenas.

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0: Son las 7 con 52 minutos.
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7 de la mañana, 54 minutos. Regresamos a la poderosa 88.9 en Hermosillo y este espacio noticioso, el informativo, en donde escucha lo mejor de la información y el análisis político con su amigo Francisco Arenas. Escuchando a José José con esta melodía, Si me dejas ahora, éxito de 1979, compositor Camilo Blanes, Camilo VI, hizo, también la grabó, al estilo de Camilo VI. Me gusta más la versión de Camilo VI. Bueno, cuestión de gustos. Bueno, pues también esta es legendaria, esta Si me dejas ahora con José José. Oiga, a ver, y otro tema. Muy entusiasmada la dirigente estatal del PRI, Lupita Soto Holguín, por el triunfo del PRI en Coahuila. Le ganaron las 16 posiciones que se disputaron, renovación del poder legislativo, 16 diputados, los 16 los ganó el PRI. Y ella, entusiasmadísima, Lupita Soto, dijo que este triunfo contundente será replicado por el PRI Sonora en el 2027. Dijo que la organización, capacitación y entusiasmo que el partido demostró en el proceso electoral del Coahuila son los mismos que hoy se tienen en Sonora. Aquí también estamos preparados con un equipo integrado y capacitado, y sobre todo con muchas ganas de sacar a los malos gobiernos de Morena. Bueno, pues es que son más el ánimo y las intenciones, pesan más el ánimo, las intenciones de Lupita Soto que la realidad. Es aplastante la realidad en Sonora. Y es la crítica principal que existe en torno al resultado de Coahuila. Hay variables que no se pueden omitir, ayer lo decíamos. Era imposible que un gobernador priista dejara de ganar el control del Congreso porque son aliados de ellos. ¿Cómo iba a descuidar la espalda política? Por supuesto, se operó para ganar la mayoría. Y parece que no va a tener mayoría simple porque no va a tener ninguna plurinominal. Esas se van a repartir entre Morena y hay un partido, no me recuerdo, este partido de Oscar Cano, es el hijo de de José Alberto Canoveles, Oscar Cano. Y ahí perdió, por cierto, el PAN, el registro. Iba solo, no quisieron ir en alianza con el PRI, perdieron el registro. Incluso el Partido Verde quedó por arriba del PAN, 2.1% tuvo el PAN. Perdieron el registro en Coahuila. Y no cualquier circunstancia que se glorifica en el momento quiere decir que se va a mantener en el tiempo, que se puede replicar en todas las regiones del país. Por supuesto que no. Es normal que Lupita Soto ande entusiasmada, pero la realidad dista mucho de ser distinta o ser similar a Sonora con Coahuila. Es más, recuerda a Maru Campos, la gobernadora de Chihuahua, que durante unas 2 semanas la mantuvieron glorificada a nivel nacional por lo mismo que le sucedió a Xochitl Gálvez, porque desde la presidencia trataron de construirle una política para limitar su crecimiento político a partir de un escándalo con los elementos de la CIA, bla, bla, bla. Y la colocaron en el pináculo de la estructura panista, convirtiéndola en una de las principales figuras del momento e impulsándola ya rumbo al 2030. Pero la realidad en Chihuahua es diferente a la que se maneja en el centro del país. Por cierto, y a propósito de, hoy sale una encuesta en el Financiero. El financiero no es el Sol de México, no es La Razón, no es 24 horas, no es Milenio. El Financiero, que no es muy pro Morena, y hoy publica una encuesta de opinión pública
respecto a Chihuahua. Creo que lo van a hacer en todo, para todos los estados, construyendo escenarios rumbo al 2027. Seguramente luego veremos una sobre Sonora. Bien, este instrumento de medición demoscópica se refiere a Chihuahua. La heroína del PAN a nivel nacional, de los grupos de la derecha, de los grupos de conservadores, ¿cuánto trae Maru Campos de aprobación? 42%. El 57% de los chihuahuenses la reprueban. Medición del Financiero. Imagínese que a la principal figura del PAN salga reprobada en su estado. ¿Cómo es eso? Pues esta es la realidad. ¿Cuáles son, cómo califican la economía de Chihuahua? Muy mal, 49%. Muy bien, 42%. Bueno, en realidad reprueban los reactivos. Economía, 49%. Seguridad pública, muy mal, 62%. Corrupción, muy mal, 66%. Crimen organizado, muy mal, 69%. Imagínese con esos indicadores, ¿cómo va a salir Maru Campos a convertirse en la principal figura del panismo? Las circunstancias político-electorales no son favorables. La intención de voto para gobernador rumbo al 2027, si hoy fuera las elecciones para gobernador, el PAN tendría el 25% de los votos. Morena, 45%. Casi 2-1 en un estado donde gobierna el PAN. ¿Quién encabeza las preferencias? Encabeza Andrea Chávez sobre Cruz Pérez Cuellar, el alcalde de Ciudad Juárez. 43% de preferencia Andrea Chávez y 15% Cruz Pérez. Y por el PAN, pues Marco Antonio Bonilla, 36%. Pero imagínese que casi 2-1 Morena le saque de diferencia en intención del voto al PAN en un estado donde gobierna el PAN y que tradicionalmente ha sido un estado muy conservador, donde el PAN tiene mucho arraigo. Entonces, esto obviamente le va a pegar, no dice nadie nada de esto, pero le va a pegar mucho en el ánimo del panismo a nivel nacional. Imagínese que pierda el PAN o que gane Morena la gubernatura de Chihuahua. Se acabó el mito de, no leyenda, el mito. Los mitos no tienen comprobación, no tienen elementos de comprobación. Entonces Maru Campos se va a convertir en un mito, en algo inclusive ni siquiera similar a Xóchitl Gálvez. Pero esta era la principal figura del panismo a nivel nacional. Por eso no hay que glorificar esos momentos coyunturales que se refieren solamente a una pequeña parte de la línea del tiempo. Rumbo al 2027 falta muchísimo. E incluso el efecto de la victoria del domingo del PRI ya se está diluyendo. Ya mañana nadie se va a acordar de ese triunfo. Y de aquí en 2027, los ánimos seguirán o incrementará. Y sobre todo, la incertidumbre y la efervescencia. Y estamos hablando de Sonora, más allá de lo que pueda suceder en los otros 16 estados en donde habrá elecciones el próximo año. Así es que, sí, mucho ánimo de los priistas, sí, mucha alaraca de un triunfo en un estado dominado por el priismo durante décadas,
que no tiene nada que ver rumbo al 2027. Lo otro sí tiene que ver. Las descalificaciones contra morenistas, el embate contra Morena, contra la 4T y contra la presidenta Claudia Sheinbaum, eso sí tiene que ver con lo que viene en el 2027. Todavía hay mucho que hablar de trascendidos y de análisis rumbo al 27. Hay encuestas importantes, pero ya no nos alcanza el tiempo. Así es que a lo mejor mañana. Vámonos a pausa, volvemos con más aquí en este espacio noticioso, el informativo en donde escucha lo mejor de la información y el análisis político con su amigo Francisco Arenas.

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5: Son las 8 con 8 minutos.
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8:09, regresamos a la poderosa 88.9 en Hermosillo y este espacio noticioso, el informativo, en donde escucha lo mejor de la información y el análisis político con su amigo Francisco Arenas. Escuchando a José José, lo que no fue no será. Autoría de José María Napoleón, por allá en 1978, y tiene su historia porque dice, lo cuenta José María Napoleón, que él se encontraba en España, algo así, recibió una llamada, España o Inglaterra, recibió una llamada de José José, le dijo, oye, le dijo, ¿por qué me hablas tan en la madrugada? Le habló, seguramente necesitas algo, Pepe. Pues es que necesito una canción, alguna que te sobre, le dijo, porque estoy grabando una producción musical y no encuentro una que pegue, necesito alguna tuya. No, le dijo, no tengo una, tengo varias. Ya le dijo, pero te voy a mandar esta, creo que te va a servir de mucho. Ya se la mandó, exitazo en la voz de José José, 1978. Bueno, vamos a la información del tema meteorológico. Les comentamos que ha sido una mañana bastante calurosa, y cómo no, pues si tenemos entre 71 y 75% de humedad, está ingresando humedad desde del Pacífico. Pues sí, ¿de dónde más? Bueno, ni siquiera le dije qué nos indica el satélite. Nos fuimos rápido a ver qué nos indica el satélite. Hay obviamente, ese ciclón tropical por allá por Guerrero, rato les comentamos. Y en este momento hay mucha humedad ingresando por, todavía no llegando a Sonora, pero va a ingresar desde el Pacífico, que va a cruzar la península de Baja California. Hay nubosidad ingresando a Hermosillo por el sur, desde Guaymas. La nubosidad abarca ya toda la sierra de Ortiz, de Guaymas hacia Hermosillo, Los Pozos. Hay nubosidad sobre Zoaqui Grande, entre Zoaqui Grande y Mazatán. Hay nubosidad entre Ures, hay nubosidad en Pesqueira, hay nubosidad entre Ures y Babiácora, que se va a desplazar hacia Banamichi. Hay nubosidad hacia Nacozari de García, en Acorichico, en Bacerac, Bavispe, en Esqueda, hacia Agua Prieta. Hay nubosidad, hay mucha actividad nubosa, mucha humedad en territorio sonorense, por eso esos valores aquí en Hermosillo de más del 70% de humedad. Hoy amanecimos entre 23 a 25 grados centígrados, caluroso el amanecer. Se espera una máxima entre 41, 40, y podríamos llegar a los 45 grados centígrados aquí en la capital. Obviamente no hay probabilidad de que los cielos registre nubosidad, pero no hay probabilidad de lluvia, al menos para este día. Mañana se van a registrar valores similares a los de hoy, 43, 44 la máxima, la mínima 23 a 25, es decir, caluroso. También sin probabilidad de lluvia para mañana. Para el sur, amanecieron como entre 23 y 26, caluroso el sur del estado, la humedad 62%. Se espera la máxima entre 40 y 43. Para mañana, igual, condiciones similares, con cielo despejado, sin probabilidad de lluvia. La depresión tropical Boris en tierra se localizaba a las 5 de la mañana a 150 kilómetros al este de Acapulco, moviéndose hacia el noroeste. Se va a ingresar a tierra y luego va a ir hacia el noroeste. Cristina, que es una tormenta tropical, también ya muy lejos de las costas de México. Ahora, ¿qué nos indica? Vamos a irnos rápido porque la gráfica del tiempo
Para Hermosillo nos indica que para mañana, bueno, ya comentamos, valores entre los 24 y los 26 como mínima, 40, 43, 44 la máxima, y lo mismo el jueves y el viernes. Mañana, el jueves, cielos nublados, jueves y viernes nublados en esta gráfica. Aunque nos indica que para el 13 de junio pudiera registrarse una lluvia ligera, llovizna para el sábado, lo cual obviamente ya al registrarse esta llovizna ya empezaría a detonarse el monzón de verano, y esto lo indican algunas predicciones meteorológicas de otros estudios que analizamos aquí en Hermosillo. Para Ciudad Obregón cambian radicalmente, para Ciudad Obregón y el sur del estado, para mañana, es más, desde mañana y hasta el desde mañana miércoles y hasta el lunes 15, estos 6 días, hay muy alta probabilidad de lluvia para el sur del estado, sobre todo concentrada en Cajeme, en Ciudad Obregón. Los valores mínimos serán entre 24 y 27. Las máximas no van a superar los 40, los 38, 39 grados centígrados. Así es que vendrán días lluviosos para el sur del estado, y esto, repetimos, son extraordinarias noticias porque no son lluvias intensas, son lluvias, son lloviznas, digamos, pero indican que el monzón de verano estaría detonándose. Y obviamente este temporal lluvioso iniciará ya a partir de este fin de semana en todo el territorio sonorense. Se habla de que la humedad de los remanentes de Boris al ingresar a la sierra se activará el temporal lluvioso, y ese flujo de humedad va a llegar hacia todo el territorio sonorense, y para la sierra se esperan lluvias importantes a partir de la próxima semana. Hay que estar atentos a esta información para darle continuidad. 8 de la mañana, 17 minutos. Vamos a la pausa. Volvemos con más aquí en La Poderosa 88.9 en Hermosillo, y este espacio noticioso, el informativo, en donde escucha lo mejor de la información y el análisis político con su amigo Francisco Arenas.

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3: Son las 8 con 19 minutos. 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

0: por ahí.
1: 8 de la mañana, 21 minutos, regresamos a La Poderosa 88.9 en Hermosillo y este espacio noticioso, el informativo, en donde escucha lo mejor de la información y el análisis político con su amigo Francisco Arenas, escuchando José con esta, bueno, todas son clásicas, legendarias. Me Basta, éxito de 1980, escrita y compuesta musicalmente también, o compositor y productor Rafael Pérez Botija. ¿Qué eran vivencias personales de este compositor, eh? Como les comentamos, el tema de Gavilano Paloma, ¿no? ¿Cómo? Leyendo la información de aquellos tiempos, fue un evento bochornoso para Rafael Pérez Botija. Bueno. Vamos a la información. Este también es un tema relevante que tiene que ver con la estabilidad y obviamente la percepción que se tiene hacia el exterior de y sobre Sonora. El Sindicato de Trabajadores Académicos de la Universidad de Sonora informa o dio a conocer que en su Asamblea General Extraordinaria consideró insuficientes los ofrecimientos realizados por la administración universitaria y aprobó el envío de una nueva contrapropuesta para intentar avanzar en la solución del paro laboral. A través de un comunicado difundido la noche de ayer, ya tarde, como a las, ¿qué horas serían? 11, 12, publicaron este comunicado los dirigentes del Estados en sus cuentas de redes sociales. Señaló que entregó dos oficios a rectoría, uno de ellos para notificar formalmente el resultado del análisis realizado por la Asamblea General sobre la propuesta presentada por la universidad dentro del proceso de revisión 2026. En el documento, las y los académicos avalaron la evaluación realizada por la comisión negociadora y determinaron que los ofrecimientos económicos y laborales planteados por la institución son insuficientes para resolver el conflicto. Entre las principales demandas, ya las han expresado públicamente y de manera privada, incremento adicional del 0.5% al ajuste de tabulador para el personal académico. Creo que ellos quieren ya no aspiran al 10.5% que plantearon desde el inicio. Ahora ya quieren el 5%, le bajaron a sus pretensiones. Pero la universidad ofrece 4.5%, se dice, danos el 5% y ya resolvemos esto. Ese ajuste al tabulador para personal académico, con excepción de profesores de asignatura de niveles A y B, para que dicho ajuste alcance el 1% solicitado por el sindicato. El Estado mantiene su cuestionamiento sobre los argumentos financieros presentados por la universidad para justificar la negativa a otorgar ese porcentaje adicional, al señalar que existen recursos que podrían destinarse a dicho fin y pidió un desglose detallado de los recursos extraordinarios utilizados en los acuerdos alcanzados previamente con el Esteus. Y recuerda, ayer les comentamos cuál era la propuesta de la Unison, decían 4.5%, no tenemos dinero, la Federación ni el Estado tienen dinero, no nos van a dar más. Los 19 millones de pesos que está ofreciendo el gobierno del Estado son 12 para el Estados, 12 para ustedes, 7 para el Esteus, para distintos beneficios colectivos. ¿No hay más? Entonces cuestiona el Estados esa versión y hace un desglose de los tabuladores. Dice, ¿cómo es posible que un secretario de la rectoría gane más de 137 mil pesos al mes? Dice, por eso ellos dicen, existen recursos que podrían destinarse a dicho fin, es decir, le está planteando la posibilidad de hacer un reordenamiento administrativo nominalmente, y de ahí destinar parte de lo que se pudiera ahorrar para destinárselo al Estado. Difícil. ¿Usted cree que va a permitir la rectora o sus principales colaboradores bajarse el sueldo de más de 137, 150 mil pesos? Por supuesto que no. El sindicato también planteó la creación de una comisión tripartita integrada por representantes sindicales, autoridades universitarias y gobierno del estado para elaborar un programa multianual de recuperación salarial que permita revertir gradualmente la pérdida del poder adquisitivo del personal académico. También el STAUS reiteró solicitudes relacionadas con la reforma al estatuto del personal académico, la afiliación al ISTESON del personal de asignatura, la atención al pliego de presuntas violaciones al contrato colectivo de trabajo y la garantía de pago del 100% de los salarios caídos una vez concluido el conflicto. Este es el punto principal. Por eso un gran número de sindicalizados le están pidiendo a Cuauhtémoc Nieblas, ya déjate de cosas y levantemos la huelga. ¿Por qué? Porque existe el riesgo, aquí se acuerda que se lo comentamos, existe el riesgo para ellos de que suceda lo que en el 2018 le sucedió al STEUS con Dorotea Rascón encabezando aquel movimiento de huelga que duró más de casi un mes, algo así. La huelga nunca fue reconocida. ¿Y qué sucedió? Los trabajadores se quedaron sin su salario en ese tiempo, y es el riesgo que corren los académicos en esta ocasión, y por eso dicen, ya, levantemos la huelga y acordemos. Por eso está pidiendo Cuauhtémoc Nieblas el pago del 100% de los salarios caídos una vez concluido el conflicto. Hasta ahorita la Unison no ha emitido un pronunciamiento respecto a esta última, más reciente propuesta del STAUS. Lo que sí se observa es que hay un ánimo diferente por parte del sindicato. Ya su narrativa no es tan beligerante, y han cedido un poco en sus pretensiones, en sus ambiciones. Saben perfectamente que no cuentan con el apoyo colectivo, hay mucho rechazo a su movimiento, hay críticas. Eso no les importa tanto. El riesgo de que los salarios caídos de los maestros no se hagan efectivo, eso es lo que más les interesa. Lo demás les vale gorro. A ellos no les importa que pierda competitividad la Universidad de Sonora, que otras instancias educativas recuperen posicionamientos con base en el desprestigio de la Unison derivado de las huelgas. Ese es el principal tema para el STAUS, que les garanticen. El resto es parte de la narrativa para tratar de encontrar un consenso o una negociación. 4.5%, ¿qué vas a poder ir a decir la Unison? Ok, damos el 5%. A ellos lo que les interesa es los salarios caídos, porque es muy probable que sus asesores jurídicos les hayan ya anticipado o adelantado que hay una alta probabilidad de que el juicio o la apelación que ellos interpusieron contra una decisión de un juzgado laboral de considerar sin fundamento jurídico su emplazamiento a huelga y su estallamiento a huelga, que su apelación no surta efecto y que realmente la huelga no tenga ninguna validez, aunque sea de hecho, que ellos la consideran por una lucha por la dignidad. Si así sucede y ellos quieren anticipar a un fallo, a una resolución judicial, de que determine que definitivamente no ha lugar al recurso de impugnación que presentaron, y entonces sí, adiós salarios caídos, y es lo que no quieren ellos, y es lo que les están reclamando los agremiados del sindicato a Cuauhtémoc Nieblas y al grupo que está encabezando y dirigiendo este movimiento con más fines políticos que laborales. Así es que vamos a esperar, ojalá, repetimos ahí expectativas de que la Unison acepte o en la Unison o en rectoría más que en la Unison, en rectoría de la Unison, acepten algunas de las nuevas propuestas del sindicato, se distienda el conflicto y se levanten las banderas de huelga. Ahí sí, ya el sindicato tendrá que enfrentar una condición diferente, ya más de debilidad que de fortaleza. 8:32 a.m, 32 minutos, vamos a la pausa, volvemos con más aquí en El Informativo, este espacio noticioso en donde escucha lo mejor de la información y el análisis político con su amigo Francisco Arenas.

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6: Son las 8:35.
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8 de la mañana, 37 minutos. Regresamos a la poderosa 88.9 en Hermosillo y este espacio noticioso, el informativo, en donde escucha lo mejor de la información y el análisis político con su amigo Francisco Arenas, escuchando

lo dudo. De, bueno, en la voz de José José, es una balada escrita por Manuel Alejandro y Ana Magdalena, dos españoles para no variar, éxito de 1983, y esta fue considerada una de las mejores canciones en español en los ochentas. ¿Recuerda VH1? Aquella cadena que competía con MTV para en la difusión de videos musicales, exitazos de los importantísimos en la difusión de música en los ochentas y noventas. Hace poco MTV ya cerró definitivamente. Bueno, pues esta, lo dudo, estuvo considerada entre las mejores canciones en español en los ochentas. Importante, ¿no? Bueno, en otros temas, ayer, desde el domingo por la noche, y ayer parte de la conversación aquí en Hermosillo fue el descubrimiento del cuerpo de dos jóvenes que se encontraban en la parte trasera de un vehículo aquí en la sección séptima de Puerta Real, y se generaron muchas especulaciones, se crearon hipótesis anticipadas. Obviamente se decía que sería la Fiscalía de Justicia la que daría a conocer. Realmente no había una claridad, los cuerpos estaban en estado de composición y no había claridad a simple vista del motivo de su muerte o de su fallecimiento. Y ayer ya, bueno, más bien no ayer, esta mañana, hoy tempranito a las 6:00 a.m, la Fiscalía de Justicia del Estado informó que lleva a cabo las investigaciones correspondientes tras el hallazgo de dos cuerpos sin vida al interior de un vehículo en el fraccionamiento Puerta Real en esta capital. Con base en los primeros indicios recabados en el lugar, la hipótesis de trabajo principal establece que el deceso de ambas personas fue de naturaleza accidental debido a la inhalación de monóxido de carbono. El procesamiento de la escena inició la tarde del domingo 7 de junio tras recibir el reporte correspondiente y arribar a la intersección de las calles Cerrada Tazara y Gargalla. Personal pericial y de investigación localizó un vehículo tipo sedán, el cual se encontraba estacionado y parcialmente cubierto con una lona color café. En el interior de la unidad, específicamente en el asiento trasero, fueron localizados los cuerpos de un hombre y una mujer en estado de descomposición, quienes no presentaban signos visibles de violencia. Las víctimas fueron identificadas como Damaris Jacqueline y Jonathan Said. Cabe destacar que ambos contaban con fichas de búsqueda activas tras haber sido reportados como desaparecidos. Durante la minuciosa inspección, del vehículo, el personal de servicios periciales constató un escenario compatible con una intoxicación. Se advirtió que el switch del automóvil se encontraba en posición de encendido con las llaves puestas y la perilla de aire acondicionado encendida y ajustada en el nivel 4. Sin embargo, la unidad ya no contaba con energía debido a la descarga total de la batería. Aunado a lo anterior, en el asiento delantero izquierdo se localizó una bolsa de plástico que contenía hierba verde y seca con las características físicas de un narcótico. La mecánica de los hechos, la posición de los cuerpos y la disposición de las prendas de vestir encontradas en el piso de la unidad, de las cuales varias coinciden exactamente con la ropa descrita en el reporte de desaparición de la víctima femenina, sugieren que la pareja se encontraba en la intimidad en la parte posterior del automóvil. Cabe señalar que la fémina estaba parcialmente desnuda con su parte de su ropa junto a ella y el varón vestía un short. La hipótesis establece que ambos se quedaron dormidos con el motor y el aire acondicionado en marcha, lo que provocó una letal acumulación e inhalación de monóxido de carbono dentro del vehículo. En el lugar también se aseguraron diversas pertenencias, tales como teléfonos celulares, bolsos y carteras con identificaciones que ayudaron a establecer la identidad de los occisos. Los cuerpos fueron trasladados a las instalaciones del Servicio Médico Forense para realizar la necropsia de ley y los estudios correspondientes, los cuales permitieron determinar la causa de la muerte. La Fiscalía General de Justicia continuará informando conforme avance las diligencias
periciales. Así es que esa es la información que emitió esta mañana. Es información reciente de la Fiscalía y obviamente con ello se despejan todas las versiones, todas las todos los rumores y los comentarios que se habían anticipado en torno a estos dos jóvenes que contaban ya con fichas de búsqueda. Tenían 3 días sus familiares buscándolos y luego se había dicho que se contaban con, extraoficialmente, que se contaba con información de que pudieron haber participado en un hecho delictivo y que luego les quitaron la vida y por eso cubrieron el vehículo. Infinidad de versiones que se tejieron en torno a la muerte de estos dos jóvenes. Ya finalmente la Fiscalía de Justicia, con base en información forense, en estudios médicos forenses, en investigación médica forense, determinó la causa de la muerte. El narcótico que pudieron haber inhalado los generó, no sé, somnolencia y ahí inhalaron monóxido de carbono. 8:44, vamos a la pausa, volvemos con más aquí en La Poderosa 88.9, aquí en Hermosillo, y este espacio noticioso, el informativo, en donde escucha lo mejor de la información y el análisis político, con su amigo Francisco Arenas.

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6: Son las 8 con 47 minutos.
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8 de la mañana, 50 minutos, ya regresamos a la poderosa 88.9 en Hermosillo y este espacio noticioso, el informativo, en donde escucha lo mejor de la información y el análisis político con su amigo Francisco Arenas. Escuchando Quiero Perderme Contigo, extraordinaria melodía, por allá en 1983, composición también de Manuel Alejandro y Ana Magdalena. Esta está incorporada junto con, creo que Lo Dudo, en ese álbum Secretos de 1983, La Verdad. En lo personal, una de las mejores producciones musicales de José, este álbum Secretos, extraordinario, por supuesto. No lo he escuchado completo, una sugerencia, escúchelo. Cada una de las melodías, obviamente, es extraordinaria. Vamos a la información. También esta mañana, una disculpa, también esta mañana la Fiscalía de Justicia del Estado emitió un comunicado con relación al asesinato del elemento de la Policía Municipal, que primero se había dicho que habían detenido al presunto responsable. Resultó que no era así. Sin embargo, empezaron a difundirse imágenes de esta persona. El video es terrible. ¿Cómo es posible que una persona con tanta frialdad pueda disparar? Un video, estaba en un bar ahí del centro de la ciudad, de esos bares tradicionales, y dispara con mucha frialdad contra dos personas. Previamente a enfrentarse, no se enfrentó, lo mató a quemarropa al elemento de la Policía Municipal. Bueno, pues la Fiscalía General de Justicia del Estado informa que, derivado de los actos de investigación realizados con motivo de los hechos registrados el pasado 6 de junio del 2026 en la colonia Centro de Hermosillo, donde perdió la vida el elemento de la Policía Municipal y dos personas más resultaron lesionadas por proyectil de arma de fuego, se ha logrado establecer plenamente la identidad del probable responsable de la agresión. Es importante precisar, se dice en el comunicado, que con relación a diversas publicaciones en redes sociales en las cuales se afirmaba la detención por parte de la Policía Municipal del presunto responsable, dicha persona no corresponde al autor material de los hechos que actualmente se investigan. No obstante, derivado de análisis de indicios y demás actos de investigación desarrollados por esta representación social, es decir, la Fiscalía de Justicia, el presunto agresor ya fue plenamente identificado por testigos presenciales de los hechos, lo cual permitió establecer su identidad. En este momento, corporaciones del Gabinete de Seguridad del Estado de Sonora, en coordinación con la Policía Municipal de Hermosillo, mantienen un operativo permanente y diversas acciones de investigación orientadas a lograr su ubicación y captura a la brevedad posible. Respecto a las personas que resultaron lesionadas durante la agresión, una mujer de 39 años de edad y un masculino de 68 años recibieron atención médica especializada por heridas producidas por proyectil de arma de fuego. Ambos se reportan estables y en proceso de recuperación. Las lesiones que presentan tardan más de 15 días en sanar sin que pongan en riesgo la vida. La Fiscalía General de Justicia del Estado de Sonora reitera su compromiso de mantener una estrecha coordinación con las instituciones de seguridad pública para esclarecer plenamente los hechos y llevar ante la justicia a quien resulte responsable. Así es que ya está identificado. Ayer se difundió una imagen de esta persona. No sé si eso le habrá servido. No, yo creo que a lo mejor era cliente recurrente de ese centro y pues fue identificado por las personas, no sé, o a lo mejor por la imagen que se difundió en redes sociales. El caso es que ya las autoridades lo tienen identificado, ya hay un operativo conjunto en donde está participando la Policía Municipal. No es para menos, uno de sus elementos fue asesinado a sangre fría. Y obviamente tienen interés e intención de capturar al presunto responsable. Así es que hay que esperar los resultados de esta acción de la justicia sonorense.
En otro tema, este sí, creo que los ganaderos sonorenses tendrán que esperar más tiempo del que se estimaba. Ellos habían dicho hace poco que cuando descubrieron la primera evidencia se descubrió gusano barrenador en un becerro de 3 semanas allá en Texas, en Estados Unidos, dijeron, bueno, eso demuestra que en todas partes hay gusano, menos en Sonora. Nosotros mantenemos nuestra región libre de esa plaga, y estimaban que el gobierno norteamericano les iba a dar como reconocimiento la posibilidad de enviar su ganado hacia la Unión Americana, porque hasta el momento está libre de presencia de gusano barrenador. Sin embargo, ayer el gobierno de Estados Unidos descubrió 3 casos más de gusano barrenador, uno en un perro del condado de Lía, en Nuevo México. Después son 4 casos ya presentes en animales domésticos y de corral en 2 estados de Estados Unidos, desde el primer caso detectado el 3 de junio, el que le comentamos, en el condado de Zavala, en Texas. Hay otro caso de una cabra en el condado de Gillespie, en Texas también. Y eso obviamente obligó al gobierno de Estados Unidos a suspender de manera inmediata las exportaciones de animales vivos desde todos los estados hacia México hasta contar con nueva información de las autoridades mexicanas. La medida incluye ganado bovino para sacrificio y reproducción, además de otras especies como equinos, ovinos, caprinos, rumiantes silvestres, perros, cerdos para reproducción, hurones y aves ornamentales u comerciales. Así es que se pone más complicado el escenario para los productores pecuarios de Sonora, porque el gobierno de Estados Unidos va a restringir, pero muchísimo más, el comercio de animales vivos por su frontera con México. Complicado el escenario para los ganaderos sonoreses. Bueno, no tanto, porque hay una inversión para crear un centro para darle valor agregado a los productos pecuarios. Más de 800 millones de pesos ahí destinados. 8:58 a.m. Con esto llegamos al final de la jornada informativa de hoy, martes 9 de junio del 2026. Agradeciendo el favor de su atención, les ha acompañado su amigo Francisco Arenas Murillo, invitándoles para que mañana miércoles nos acompañe de nuevo aquí en La Poderosa 88.9 en Hermosillo, y este espacio noticioso, el informativo, en donde escucha lo mejor de la información y el análisis político. Le agradecemos al Jeffrey Demian Mesa por su apoyo en la producción técnica. Y a usted le agradecemos, como siempre, el favor de su atención. Hasta pronto.

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5: Son las 9:02.
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0: excelente martesito rico en la Ciudad del Sol, 9 de junio. Muy buenos días, me presento Viridiana Moreno, la Chacalosa, dentro de la cabina más poderosa de todas las radios, carrilleros, carrilleras, poderosos, chacalosas, chacalosos. ¡Ay, ay, ay, ay, ay! Martes, ni te cases ni te embarques. Acuérdate que es martes de cumbias aquí en tu programa favorito, todas las dos horitas, ¿eh? Así que empieza a rafaguear el número más poderoso, el 6624-616270. Teléfono de cabina 6623027401. Empieza a ir a la hoy. Permítame tantito. Ay, Dios mío de mi vida. Vamos a ver quién habla.
1: Bueno,
0: estás al aire, mijito carrillero. ¿Qué show? ¿Qué tranza?
1: Quiero una canción.
0: ¿Qué canción?
1: La canción de Cristian Nodal, los veces que te llamo.
0: ¡Hijo de la mañana! ¿Adivina qué, carrillero? Es martes de cumbias. ¡Puras cumbias para bailar, mijito! Una cumbia, pídeme.
1: ¿Por qué no?
0: Es martes de cumbias para bailar. Martes de cumbias. No. ¿Ves? Es martes de cumbias para bailar, para sacar la mala vibra. ¿Cuál quieres? Una cumbia.
1: El tropicalísimo Apache. Los 40 grados.
0: ¡Ah! Hay 40 grados, nena, y yo me quiero quemar. ¡Ah, qué buena rola, eh!
1: Para mi jefecísima Valentina González.
0: Ahí está el saludo. Hay 40.
1: Nos vemos a comunicar a las 6 de la tarde.
0: Muchas gracias, carrillero. Ahí va a sonar tu rola, ¿eh? Muchas, muchas gracias. Qué óvole el carrillero. Ay, 40 grados, nena, y yo me quiero quemar. Esa pidió, esa solicitó. Y pues bueno, hay que complacerlo porque pues ya saben, ustedes hacen la programación, chamacos. Pónganse abusados. Martesito rico, ya se sabe. Ya se ve como embarañadón, unas nubecitas por ahí, pero no. Pronostican supuestamente, pero pues vale más esperar bien las nubecitas bien cargadas de agua, carrilleros. Ya saben, ya es tiempo de lluvia, ya es tiempo de agua, ya viene el día de San Juan también, ya se pronostican unas buenas heladas. Amalayón, dijo la Chacalosa. Pues vámonos. Vámonos con música de una vez para que no se enfríe este acontecimiento de una vez. Y están entrando los mensajitos, ¿eh? Así que ahorita los leo. Bueno, nos vamos con música. Y viene Tropicalísimo Apache. 40 grados, nena.

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0: Buenos días, Chacalosa. Buenos días, Chacalosa. Consentida de los yeseros del norte. Creo que sí, un saludo para el Chatón, para el Javi, para el Dani, para el Guacho, para el Hija Ligera y para el Barbas Nalgón Sabrosón, que andamos llevando aquí en La Coruña. Y martes de cumbia, queremos una copita de ron. Una copita de
1: una
0: ron.
1: Una copita de ron. Compañía.
0: Y pues mandan un beso bien tronado, que andamos contentos, chicoteados aquí, bien chicoteados. Entramos a las 5 de la mañana y salimos a las 1 y media, claro que sí. Sale Peche Galosa y aquí es pura poderosa y eso, pura carrilla aquí.
1: Eso,
0: en la Coruña,
1: campeón.
0: Claro que sí. Saludos para los yeseros del norte.
1: Ya dijo, compa Chato. Fíjate, ya se te estaba extrañando. ¿Qué onda? ¿Andabas a cedo, hecho pedazos? ¿Qué show? ¿Qué anda pasando por su mente, carrilleros? Se oye ahí una máquina al fondo. ¿Qué andan haciendo, ¿Qué andan haciendo, Pónganse abusados de lo que se escucha lo último. Ay, ay, ay, ahí va el beso, pues, para que le subas a la bocina y ahí va, mira. ¡Ay, ay, ay! ¡Chiquitito, my baby! Ahí está. Mira, se alebrestó el Demian. Se alebrestó el Jeffrey. ¡Qué bárbaro! Oigan, pues, ¿quién soy yo para negarme? De una vez que salga que no está bonita rola de... Mentiras. Estaba ya programada la de los Lungman, Moctezuma. Y ya entrando el corte, nos vamos a ir con esa, la copita de ron. Bueno, para que no le cambie, Chato, no le cambies a la radio, por favor. Pero mientras tanto, transpórtate en aquellos tiempos donde andabas a gusto, bailando, de cartoncito, disfrutando. Porque antes sí bailaban en pareja, sacaban a bailar a la dama. Ahora mira, andan los caras de coche y sueltos, solos.

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0: Un palandero, Santitina, Lalán, al Pancho M también, porque es muy llorón. Que estés bien.
1: ¿A poco llorón?
0: Ahí, la canción de la chacalosa. ¡Ay! Con la grasa, así nomás, chacalosa. ¡Ánimo!
1: ¡Abuelada! ¡Ay, no más, Pancho Antonio! Solicitando la cumbia de la chacalosa, todo lo que da con la brasa norteña. Un saludo también para Miguel Michael Mesa. ¡Ay, ay, ay, Michael! Muchas sorpresitas. Primero me alborotó la vez pasada. Me mandó mensajito el Mesa. Me dijo, ¡ay, mira este proyecto, chacalosa! Y yo bien emocionada al rato. No, todavía se anda de este. Espérame tantito, me dijo, para que no diga nada. Y yo, ¡ah, qué chihuahua! ¡Qué bárbaro, Mesa, hombre! Pero todo bien, un saludo para él y para su hijo, para todo el convoy. Oigan, pues bueno, dice el Pancho Antonio, saludos para el jefe Samaniego, ñá, dice. Ay, Pancho Antonio, no te aguantas, mijito, no te aguantas. Dice también por este lado, la güereja, dice, ese le chacalosa, ponme la de dos patos del Apache. Ah, cuac, cuac. Y saludos para todos los chivos del Adolfo de la Huerta, chacalosa. Un saludo para todos los chivos, como de que no, caras de coche, come cuando él ame cucharas. Especialmente, dice, a los de la 4 dicen que son más. Dice, ¡ay, no, güereja! Te has metido en un problemón si te están escuchando. Ponte abusada nomás. ¡Ay, ay, ay, ay, ay! Te la aventaste. Bueno, ahorita te la estalqueo, bueno. Y la rola también, chiquitita, my baby. Desde, nos dice por acá también el compa Chuy. Chacalosa, muy buenos días. Fito Olivares, el cocodrilo, dice, ay, güey, ahorita te le estalqueo también. Mientras tanto, pues, ¿quién soy yo para negarme? ¿Quién soy yo para negarme? Dijo la chacalosa. Va a salir la cumbia la chacalosa. Pero antes de eso, el mambo Lupita, mira nomás, para que empiecen a zarandear todo el cuerpecito, chiquitita y chiquitito, my baby, para que saque la mala vibra, la mala energía, pues, ya te.

Buenos días, Chacalosa. Salud, bendiciones, que estés bien. Buen martes, buen turno. Salud y bendiciones para el Vanito, Manolito, y señora, para que todos los tóxicos manden saludos al

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0: 9:54 minutos, carrilleros, qué rápido, ya merito entrando a la segunda hora de programación. Todavía le cuela, Chacalosa, no te mortifiques, nos siguen llegando los audios, vamos a ver qué nos dice el tremendo Alan Quintana. ¡Súbele, pelado!
1: Buenos días, Chacalosa, ponme una rolita ahí. Míralo. A medias de la noche, banda La Sierreña.
0: Ándese, a medias de la noche, ahorita te le stalkeo, tengo rolas pendientes, no crean, Tengo rolitas pendientes, pónganse abusados, van a estar saliendo a como vayan llegando, ustedes reportándose a la base al 6624-616270, teléfono de cabina 6623-027401. Chacalosa, ¿cómo están en las redes sociales? Ah, pues mira, en Instagram, lapoderosa.hmo, en TikTok, lapoderosa.fmhmo, en Facebook, lapoderosa88.9fm, Hermosillo, y aquí andamos por ahí. A mí en Instagram me encuentras como La Chacalosa, cae kilo ese de viborita para seguir tirando veneno de serpiente, dijo Añil. Oigan, pues ya saben, es martes de cumbias aquí en tu programa favorito de la mañana, La Carrilla, y pues nos vamos a escuchar este rolononón que, ay, cómo me veo dando vueltas en el kiosquito. Rayando el Sol viene a cargo de Cheque en Blanco. Cheque en Blanco, para que le subas a la bocina. Carrillero, carrillera, pues. Ponte a usar. Rayando, rayando.

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2: Ya identificaron al presunto responsable del asesinato de un policía municipal en Hermosillo. La fiscalía informó que el hombre fue reconocido por testigos y continúa un operativo para lograr su captura. En el ataque también resultaron heridos una mujer de 39 años y un hombre de 68, quienes se reportan estables y fuera de peligro. Con una inversión histórica, el gobernador Alfonso Durazo entregó una nueva planta tratadora que fortalecerá el acceso al agua y mejorará la infraestructura hidráulica en Puerto Peñasco. En esta primera fase se invirtieron más de 48 millones de pesos para dotar a la planta de una capacidad de tratamiento de 40 litros por segundo, beneficiando de manera directa a más de 62 mil habitantes del puerto. Hoy fue publicado un decreto en el Diario Oficial de la Federación que formaliza las acciones oficiales aplicables para este jueves 11 de junio, el cual establece el teletrabajo obligatorio para el personal de las dependencias federales, quedando exentas únicamente las áreas esenciales dedicadas a la salud, seguridad, energía, transporte y programas prioritarios. En el ámbito educativo, se determinó la suspensión total de clases en todos los niveles escolares en la Ciudad de México. Consulta esta y otra información en www.nuestrasnoticiasonora.com. Soy Cheri García y continuamos en una hora con más información en Nuestras Noticias Radiorama Sonora.
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buena rola. Están solicitando, carrilleros, carrilleras. Están haciendo muy buena la programación. Muchísimas gracias a todos los que se comunican a la base. Nos dice por acá la tremenda güera chacalosa. Adivina que no escuché el saludo. Una llorona tiene. Ay, mijita, es lo que te digo. Pues. Tan buena carrilla que les hice. Ve nomada. Ay, no, ¿qué puedo hacer contigo? Pero pues ya salió tu canción, mi niña, ¿eh? Ahí salió la de los patos. Cuac, cuac, cuac, cuac, cuac, cuac, cuac, cuac. Dice por acá el Gabriel Martínez, nos dice: muy buenos días, Chacalosa. ¿Me puedes complacer con la rolita del Tololoshi Chicoteado? ¿A poco tú? Por favor, saludos para todos los chivos que nos escuchan y un saludo para el que Coloso Bajo, un saludo para el Coloso Bajo, ¿eh? O sea que eres fariseo tú también. ¿Fuiste o pasaste por ahí, Gabriel? Me imagino, ¿verdad? Me imagino yo que sí. Desde, fíjate, pura bola de chivos tenemos escuchando la 88.9 FM y que tire la primera piedra, que no. ¡Abuelada!, dijo la Chacalosa. Bien prendido el cerro, dice por acá también el tremendo Danielito Jiménez, se reporta la base. Chacalosa hermosa, ¿me puedes poner la vaca Lola y la peina, please? Dice, escuchando el 88.9 FM en el trabajo, dice, eso es Toño el de la pipa. Oye, pues, ¿qué te parece si vamos a que se transporte el tremendo Gabrielito? Que se transporte cuando le zarandeaba, mira, que casi se le caía la pata, el pie, la pierna donde zangoloteaba, pues ya saben, ¿no? Le daban vuelta ahí con la botita bien picudita. Bien filosita, con la punta plateadita o doradita, según el estilo de cada quien, ¿no? Ahí te va, mira, Martínez. Ay, no más. ¿Quién no la bailó? ¿Quién no la bailó en aquellos tiempos en festivales de la primaria? Pónganse abusados, carrillero. Ve nomás el polvaderón. Ve nomás.

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0: Son las 10 con 17 minutos. 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

6:24, carrilleros, este bonito martes, ni te cases ni te embarques, carrillero, por favor, ¿para qué quieres pex? ¿Para qué quieres pex? Así estás muy a gusto tirando barra, ahí acostado, rascándote el oído, el ombligo, el aquellito, el ojito, quitándote la lagañita, el moquito, dijo por ahí. Así que, pues, ¿para qué quieres broncas, campeón? Así llévatela, tranquis Morris, tranquis Morris, tranquis, carrillero, carrillera, ponte abusado, y más si eres un de aquellos arrastrados que te gusta nomás que te lleven las cosas a la manita, peor tantito, la neta, mejor ni te cases, ni te embarques, ni nada, así llévatela tranquilón. Perfil bajo, mejor campeón. Vale más, cara de cochi. Vale más, es lo que te asesoro yo. Ponte abusado. Y están saliendo sus rolas, ¿eh? Qué bonita programación se están rifando el día de hoy, carrilleros. Muchas gracias. Dice por acá, se reporta la base, el Jesse Peña. Nos dice, hello, mi patita chaca. Cuá, cuá, dice. Muy buen día, cuá, cuá, dice. Y mi venado no me la has puesto. Ya me fui pueras de animalitos, o si no, canta Godirniz de Joyonix. No seas, ponga mamá, dice, ok, ahorita sale la del venado, te estoy diciendo. Bola de chivos, come cuando hay lambe cucharas, te estoy diciendo, Jessy. Nos vamos con música, esto viene a cargo de El Contacto Norte y pues el tumbadito este, el Tony Aguirre. ¿Cuál? Pues me voy al amanecer.

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5: Son las 10:31.
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0: Polo Karade, Cochi Karade, Cochi aparte. ¡Sí! Jessy Peña, ve nomás qué buena rola te puse, ¿no? Qué buena con, pues obviamente con Juan Ortega y su grupo, el venao, el chivito, bola de chivos. Ay, nomás, dijo la chacalosa. Oigan, siguen entrando los mensajitos al número más poderoso de todas las radios, la 6624-6162-70 y 6623-027401. Pónganse abusados nomás. Vámonos, vamos a poner este fondo. También está guapachoso. Dice por acá, a ver, vamos a ver. Vamos a ver. Se reporta la base, la tremenda Lupona García. ¿Qué nos dice la Lupona, Súbele.
1: Buenos días, Chacalosa. No había tenido chance de mandarte mensaje.
0: ¿Pero cómo,
1: oye,
0: pues?
1: A ver si alcanzas a poner la cachonda.
0: Gracias. Andes, ahorita te la estalqueo. Antes de despedirme, ¿cómo es que no? No como el día de ayer. ¿Qué hijo de la mañana, loco? Ni me despedí el día de ayer. Qué bárbaro. Por ese acontecimiento, pero pues bueno, nos vamos con música porque esta también me solicitaron y quiero que salga también. La cumbia de Lucy, adivinen quién, Juvenil San Antonio. ¡Ay, no más! ¡Súbale! ¡Puros de antaño, Se están poniendo...

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5: El INE presentó la nueva credencial para votar con 25 elementos de seguridad, códigos QR bidimensionales, tintas especiales y verificación mediante una aplicación móvil. Autoridades de la Ciudad de México aseguraron 59 artefactos explosivos caseros en autobuses donde viajaban estudiantes de Ayotzinapa rumbo a protestas. La tormenta tropical Boris podría tocar tierra este martes en Guerrero y va a provocar lluvias fuertes a intensas en varios estados del país. Trabajadores del Colegio de Postgraduados se manifestaron frente a la SADER para exigir solución a demandas laborales pendientes. En Veracruz, 6 personas fueron detenidas por su presunta relación con la desaparición de la periodista Roxana Berenice Guzmán Ramírez, ocurrida en Nanchital, Veracruz. En el Estado de México se registran 10 casos activos de gusano barrenador del ganado, según Senasica. Se estima que el torneo deportivo de este 2026 podría aportar hasta 41 mil millones de dólares a la economía mundial, impulsado por turismo, transmisiones, patrocinios y consumo digital. Estados Unidos suspendió de emergencia las exportaciones de ganado vivo hacia México tras detectar casos positivos de un parásito en Texas y Nuevo México.
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0: 10:52. Qué bárbaro, qué rápido se fue el tiempo este bonito martes. 9 de junio, 9 de junio, ya merito llega pues el día del caracochi, el día del padre. Ay, y les tengo yo una sorpresita. Fíjense que en la tarde de este tengo entrevista en Los Tumbados de la Poderosa, ya saben, de 6:30 a 7:30 de la tarde. Entonces nos va a acompañar un tumbadito, a ver qué nos trae de nueva. Pero pues bueno, a raíz de eso vamos a ver en la semana, yo les digo si vamos a empezar a hacer una dinámica en Los Tumbados de la Poderosa para regalarle pues al cara de coche. Se lo merece el campeón, pues sí se lo merece, carrilleras, ándenle. Vamos a hacer una dinámica para que empiecen a participar y te pueda llevar esos obsequios para que rechine la parrilla, que no rechine la parrilla, mínimo una carnita asada que hagan los caras de coche y que empinen el codito, porque no saben otra, pues lamentablemente no saben otra los caras de coche, más que tirar la carnita al asador, que rechine, que ella sola se haga y empinar el codito, es todo. Es todo lo que hacen. Ay, no, qué bárbaro. Es lo que te digo, pues lo que te digo. Mínimo eso, la chacalosa ahí para que se pongan activos, dice el Jesse Peña. ¡Ey, sí, ya oí, cara de coche, ya estoy oyendo, sí, cómo de que no! Abuela, pues pónganse abusados. Nos están solicitando esta rola que de nueva cuenta se pusieron como que a recordar, ¿verdad? Como dice, recordar es vivir, carrilleros. Así es, nos solicitaron el Toro Mambo. ¡Ah, abuelada! Se prendió el cerro, fíjense. Y pues bueno, ¿quién soy yo para negarme? Para dejárselas bien programaditas antes que inicie Carolino Show, el mentiroso y el chiquitito My Baby del show. Ustedes no le cambien a la radio porque se pone bien perra la programación del 88.9 FM. Hay que recordar que es una estación donde vas a escuchar muchas cosas más, como decía Juan Gabriel. Muy versátil el asunto, pues, muy versátil, es lo que te digo. Así que, ya sabes, a ver, están marcando, ¿qué está pasando? Bueno, bueno.
1: Ya te vas.
0: Ya me voy, necia. Hoy no, te digo, no me dejas ir. ¿Qué pasó?
1: No quiero que lo vuelvan a decir así de cholo, por favor.
0: A ver. ¿Por qué no? Pues, si es chacalón, pues.
1: No quiero que le vuelvan a decir así de cholo, porque va a ver, ya sabes.
0: Abuelada, vino más el cara de coche. ¿De cuándo acá, pues?
1: Es mayorita que me entre y le voy a hablar.
0: Ay, no. Qué bárbaro.
1: Se va a prender el cerro, ahorita vas a ver por más por eso que oí.
0: Que se prenda, eso me gusta, que se prende el cerro. Que se prende, perdí el cerro, porque otra cosa no creo. ¡Miau! ¡Ay! ¿Qué rola quieres? Aunque no te lo va a poner, ¿no? Pero de todas maneras.
1: No, ya sé, por eso no te voy a pedir ni una hora, porque ya te
0: vas. ¡Ay! Ándale, pues, necio. Quiero escuchar, ándale, a ver, pues, si es cierto que le reclamas al cholo, ¿eh? Quiero escuchar.
1: Ahorita le voy a hablar.
0: Ponte abusado, pues. Y me escuchas
1: ponte
0: en la tarde,
1: abusado,
0: ¿eh?
1: Ahorita le voy a hablar.
0: Me escuchas en la tarde porque va a haber algo ahí en la tarde. Pónganse
1: sí,
0: abusado. Ándale, pues. Mira, pues.
1: Ándale, pues.
0: Qué necio, mi papá. Pues qué necio el cara de coche. Pero bueno, ustedes vamos a escuchar junto con Pegado el Toro Mambo. Ve nomás, me acuerdo un zapateadero, un polvaderón por todo el kiosquito. Bien a seda. Añi, lo eras que no. ¡Súbale a la bocina, carrillero, carrillera! ¡Ánimo!

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1: Sonora se ubicó entre las tres entidades del país con mayor crecimiento en su economía informal, al registrar un aumento del 7.7% a tasa anual en su valor agregado bruto, reveló el Instituto Nacional de Estadística y Geografía, INEGI. Las vacaciones de verano para estudiantes de preescolar, primaria y secundaria en México comenzarán oficialmente después del miércoles 15 de julio del 2026, fecha en la que concluye el ciclo escolar 2025-2026. Sin embargo, antes de llegar a ese día, todavía quedan varias jornadas en las que los alumnos no asistirán a clases debido a actividades establecidas en el calendario oficial de la SEP. El INE inició la emisión de un nuevo modelo de credencial para votar, con cambios enfocados en seguridad documental, protección de datos personales, inclusión ciudadana y prevención de falsificaciones. De acuerdo con el INE, esta nueva MICA permitirá incorporar de forma voluntaria la identidad de género como mujer, hombre o persona no binaria, así como la autoadscripción indígena o afromexicana. 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Soy Cheryl García y continuamos en una hora con más información en Nuestras Noticias Radiorama Sonora.
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9: Son las 11 con 3 minutos.
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Luis, le mandamos el saludo con la máquina del contacto norte. Vamos llegando por acá a la poderosa 88.9, más poderosa que nunca en este día. Martes 9 de junio, ¿cómo andan, chamacos? ¿Qué dicen? ¿Qué hicieron anoche? Cuéntenmelo todo y exageren, chamacos. Hoy la vamos a pasar muy bien por acá en el programa del Carolino Show. Ya vamos iniciando, ya agradeciéndole a Dios, ¿verdad? Este día de vida tan hermoso que nos está regalando. Muy soleado. Bueno, aunque medio se nubló en la mañana, en un poquito. Bueno, para mi rumbo. No sé cómo andan ustedes, desde acá les mandamos... Ay, ¿qué sabes? Escuchó ese... No, ya no me salió igual. No, ya no me salió igual. Chuponzón, ese es lo último. Ahí está, ya me salió. Oigan, chavacos, pues bueno, el reloj ya marca las 11 de la mañana con 9 minutos. Y hoy vamos iniciando por acá. ¿Dónde andan, eh? Saludos a la gente que va en su carro, que va en el camión, en la moto, que está en el trabajo, que está en su casa. A todos los que nos están sintonizando a través del 88.9, le damos la bienvenida. Hoy, como todos los días, tendremos promoción de energitas. 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Hoy promo del martes 9 de junio, Carolino. 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Y ahora presentamos a mis compañeros, viene a continuación, el Maestro Iluminado.

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1: Hermanos, buenos días para todos. Bienvenidos hoy. Todos los signos del zodiaco los tenemos listos para poderle decir cómo le va a ir en el amor, en la salud y en el dinero. Es importante que usted hoy se comunique a la brevedad, a los números que el hermano Kevin les va a dar, para yo poder de esa manera ayudar a Aries, Tauro, Géminis, Cáncer, Leo, Virgo, Libra, Escorpión, Sagitario, Capricornio, Acuario y Piscis. Un abrazo en la distancia.
2: Gracias, maestro iluminado. Y ahora presentamos a quién, chamacos. Pues al Cholo.
3: 1500.

0: Yo merengue.
1: Buenísimo día, ya andamos por acá en la cabina de la poderosa 88.9, como dice el pulmón, más poderosa que nunca. Y en esta mañana los invitamos para que se comuniquen al 6624-616270. Repito, 6624-616270. Y también el número para llamada 6623-027401. 6623-027401. Y le mandamos el saludo a toda la bola de
0: Marrano.
1: Y

0: Hasta la palabra dice ahí, bullying, bullying, bullying, bullying. Dice, no, lo que más hacen ustedes aquí en el programa, amigo.
1: Tranquilízate, va llegando.
0: Oiga, chavacos, pues nos vamos a ir al primer corte comercial. Recuerda, me gusta doble y tu nombre completo. Energitas, me gusta doble y tu nombre completo para que participes en la promo de hoy. Y al final del programa, ahí estaremos sacando al ganador o ganadora. Nos vamos al primer corte comercial. 11 de la mañana con 15 minutos en La Poderosa 88.9. 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
15: Son las 11 con 18 minutos.
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acá en la poderosa 88.9. Oigan, ya estamos a muy poquito, ¿no? Del Mundial de Fútbol. Hay una canción de la banda El Recodo que habían grabado para un mundial, verás. Es más, la vamos a poner aquí de fondito, pero tantito nada más. No quiere decir que la vamos a dejar completa, porque ya el jueves es la inauguración del Mundial de Fútbol de México, Estados Unidos y Canadá 2026, chamacos. Y ustedes, ¿cómo andan, Ya andan listos para el fin de semana? Ya me imagino cómo se la van a pasar el fin de semana ustedes, pero ahí va. Bueno, entonces ahorita vamos a poner un pedacito de esa canción nomás ahí de fondito en esta intervención, pero ya de ahí en adelante todo normal, está bueno, para no estar así todos los días. Pero como sé que hay mucha afición del fútbol, pues aprovechando, y aparte la rola está buena, ¿verdad? Vamos a escucharla, ahí le va.

0: buena, chamaco. Se antoja para menear las patrullas, ¿no? Ya basta, ya basta, porque si por mí fuera la voy a dejar completa, mi amor, se la voy a dejar ir toda y qué caso tiene, pues entonces... Nos vamos con mensajes que tenemos al 6624-616270, 6624-616270. Mucho mensaje por acá, dice, buen día, Carolino, ¿podrías poner la canción Me Ando de la Conce? ¡Ay, Me Ando! Me ando enamorando, me ando enamorando, descendiendo chica que no para de bailar. Me acuerdo de esa canción, chamaco, yo la cantaba cuando tocaba en un grupo de allá de Guaymas que se llama La Onda Musical. Duré como cuántos años cantando ahí. Yo creo que desde los 16 como hasta los 22, 23, puro cantar, puro cantar. Y luego ya después toqué, me fui a una banda. Y luego ahí anduve con la Original del Sol aquí, con la Capiro, con el Caribe Show de Guaymas, con el Titán de Obregón. Y puras de estas, mucho artisteada, mucho músico mayelón, chamacos. No me digan, no me pregunten qué hacía yo en los viajes de los músicos. Tenemos llamadita por acá, vamos a atenderla. Bueno.
1: Bueno, buenos días.
0: Hola, Santiago Miranda, ¿cómo estás? Desde muy aquel bien, día que viniste ya no volví a saber nada de ti, corazón.
1: El lunes nomás, ya.
0: Pues sí, pero tú eres de todos los días y te extrañé.
1: Pues sí, pues es que venía a andar de viaje.
0: ¿A dónde fuiste?
1: Para, ¿qué te puedo decir?
0: ¿Por qué?
1: Por una quinceañera.
0: Ciudad Obregón, Sonora.
1: No puedo decir.
0: Sí, pues sí. Ay, qué casualidad que el Andrés fue una quinceañera de Obregón y tú una quinceañera a la cual no quieres decir, pues Obregón, Sonora.
1: No.
0: Bueno, está bien, no voy a decir nada. Tuvieron ricos los taquitos, mi amor. Ya me dijo un pajarito que hasta te fueron a dejar a tu casa y toda la cosa. Traía chofer.
1: Sí, sí, sí.
0: Mira nada más, está bien, mi amor. Eso habla de que es un buen amigo y anfitrión cuando él dice, yo voy por ti, yo paso por ti, yo voy y te dejo, te llevo a comer y ya lo que resulte al final, ¿no?
1: Oye.
0: Mande.
1: Lo que tengo, compadre.
0: ¿Eh?
1: El Darío quedó esperándote ahí abajo para que saliera a esperarse para darse un tiro, tú y él, y no saliste.
0: Ah, no, pero es que se acabó el programa a la una y destrábate. Y me habló el Fava para darme unas indicaciones y valió gorro, nos acabamos platicando. Y ya sabes que primero el trabajo, compadre. Y se le cortó, valió gorro. Bueno, ahorita les voy a comunicar. El Santiago Miranda, alias el Chau. Dice por acá, a ver, el secretario general del Sichilo dice, subí a líder sindical. ¡Ah, qué bueno que ya me llegó la visa, mijo! Ahí dice, visa United States of America, güey. Cholón Kevin dice, Mexican se vence hasta el 11 de junio del 2036, güey, por 10 años, ¿no? Todo bien, mijo. ¡Qué perro, eh! La neta, te la rifaste, secretario. Y luego dice, líder sindical, ya estamos listos para el Festival del Día del Padre de Xolo Unido. Fíjense nada más, la invitación, güey, ya la mandaron aquí el FLIR.
2: ¿El qué?
0: El FLIR.
2: ¡Flyer, burro!
0: Sindicato de Xolo Unido de Hermosillo, Sonora, celebrando a nuestros héroes. Papá es el mejor, dice. Amenizando Grupo La Caña, únete a la gran fiesta familiar, domingo 21 de junio del 2026, de 12 de mediodía a 9 de la noche. En el Expo Forum, Vildósel y Periférico Sur, Colonia Villaseri. Comida, carne asada, bebida, rifa, regalo, área infantil y música. Te la rifaste bien duro, secretario de la neta, mijo. Mira, vamos a hacer algo, güey. Vamos a dar 10 invitaciones a 10 miembros, a 10 señores, aunque no sean miembros, que quieran ir a la fiesta y con la caña, la caña, la caña. Para que vayan, güey.
2: Pues yo quisiera ser uno de ellos. Saludos a mi hermano Chago, aprovechando que está en llamada, dice el Darío. Ay, mi hermano Chago, No sé a quién me recordaste. Pero bueno, mi amor, ahí está el saludo de parte del Darío para el Chaguito. Energitas, me gusta doble, Luisa Mavisca. Tienes carita, mi amor, la verdad, se ve. Se ve, se siente, el Mayelón está presente. ¿Sí o no, Juan Gabriel? Tú desmiénteme.
3: Dice que lo que se ve no se pregunta.
2: Te estoy diciendo, a ver, ahí está la llamada otra vez. Creo que es el Chago. Bueno. No hay nadie en la llamada, quién sabe qué esté pasando.
0: Dice, Energidas, me gusta doble. Santiago Miranda, ni qué decirlo, mi amor. Cero comentarios. No es necesario decir nada para asegurar y corroborar que al Chago le encanta doble. Energidira el otro también. Energidas, me gusta doble. José Darío Durazo, no, mi vida, pues ni ahí ni qué. ¿Qué voy a decir? Yo estoy seguro que la gente también dice que no ocupamos ni un solo comentario.
4: De compás, te invito a quedarte conmigo esta noche después de unas copas.
0: Ya los veo al Chago y al Darío pisteando juntos. Dios guarde. Tenemos llamada, bueno.
5: Bueno.
0: Hola.
5: Hola.
0: ¿Quién habla?
5: Yo, Jeziel.
0: Hola, hermoso, ¿cómo estás?
5: Bien, ¿y tú?
0: Bien, también aquí trabajando, ¿qué andas haciendo?
5: Escuchándote, quiero una canción, un saludo.
0: ¿Cuál?
5: La canción de Cristina, dos veces que te di amor, y un saludo para mí, que se dice Manuel Cruz González.
0: Claro que sí, de los besos que te di del Nodal. Esa es la que quieres, ¿verdad?
5: Sí.
0: Ya estás, ahí te los voy a mandar, ¿está bueno?
5: Está bueno.
0: Ándale, pues,
5: manda. ¿Te regresen del corte?
0: ¿Mande?
5: ¿Ahorita te regresen del corte?
0: No, de una vez te la voy a poner. Es más, mira, escucha. Ahí está puesta ya, ¿está bueno?
5: Está bueno.
0: Ándale, pues, mi amor. Saludos, hermoso, vamos a complacerlo. Se llama De los besos que te di.

0: Es el momento de un corte comercial. Síguete comunicando y manda tu mensaje al 6624-616270. Ya volvemos con más de Carolina Ochoa.
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3: Son las 11 con 35 minutos.
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1: Ya estamos de vuelta por acá, ya estamos de vuelta en el programa y tenemos más mensajes, güey.
2: Así es, dice, mire, le manda, Maestro Iluminado, le manda mensaje al Andrés.
1: ¿Qué dice el hermano Andrés?
2: Dice, muy buen día, Maestro Iluminado. Quiero agradecerle infinitamente el trabajo realizado que me hizo el viernes para eliminarme la brujería que me hicieron. Ah, la talladona de huevos que le dieron aquí en la cabina. A eso se refiere. Este método de tallar los huevos en el cuerpo para liberar los males es 100% eficiente. Lo recomiendo ampliamente. Este fin de semana me la pasé increíble en el viaje que hice y me ha ido muy bien en el trabajo. Gracias, maestro. ¿Me podría dar otra talladita? Dice, para reforzar que no vaya a volver la brujería.
1: Hermano, con mucho gusto. Y qué bueno que le quiere dar seguimiento, hermano. Porque una tallada de huevos nunca es suficiente. Cuente con la segunda, hermano. Mis huevos tocarán de nueva cuenta todo su cuerpo. Cada vez se sentirá más liberado. Cada vez se sentirá más libre. Cada vez sentirá que puede mover.

0: Comportarse como usted lo desee. Y que nadie ni nada podrá tocarlo a usted para hacerle daño. Esos piquetes que siente por las noches se irán. Esos mareos y dolores de cabeza que tiene a veces no volverán jamás. Por mis huevos, que a usted la cabeza jamás le volverá a doler. Un abrazo a la distancia.
1: No, pues es que es gran ventaja que no le duele la cabeza a uno. Ay, el Andrés. Ay, el Andrés. Una pregunta, Juan Gabriel.
2: Dice que lo que se...
1: Ay, no me dejó ni preguntarle. Mira, Tario, no le pregunté. Dicen que lo que se ve no se pregunta, mijo. Ay, nos saludos, hermosos. Tenemos llamadita por acá. Bueno.
3: Yo también hice una limpia el fin de semana.
2: Dicen que lo que se ve no se pregunta.
1: Mira, Juan Gabriel, otra vez. Ay, pues que... Oiga, Juan Gabriel. No pregunté eso. Bueno, ya no me quedó ninguna duda. Tú también le hiciste limpia, mi amor. Con razón anda pidiendo una reforzada. Anda pidiendo una reforzada.
3: Pues sí, ¿quién le gustó?
1: Qué varos, ¿no? Sí, se veía muy extasiado ese día con la limpia. Yo creo que como que el maestro fue muy profundo en su intervención, ¿no, Chago?
3: A lo mejor sí.
1: No, ¿cómo que a lo mejor? Si se le miraba, mijo. Ahí me dio miedo, dije, lo están exorcizando porque los ojos se le ponían en blanco cuando el maestro le acercaba los huevos a la boca. Qué chistoso, ¿no? Lo que es el mal. El mal que le volteaba los ojos, así parecía maquinita de casino. Bingo, bingo, bingo, bingo, bingo, bingo, bingo, bingo. Pero era parte del tratamiento. Así es, hermano, es parte de la cura, es parte de arrancar de raíz la brujería y todo lo maligno que la gente hace en contra de los demás. ¿Sí me entiende, hermano Chago?
3: Sí, sí lo entiendo, maestro.
1: Y te digo algo, el hermano ¿qué? Andrés, según la percepción que yo tengo, es esotérico, nomás que él no lo sabe. Ojalá que un día el hermano Andrés, y hago el llamado para que me mande un audio diciendo si acepta o no el procedimiento que sigue después de tallar los huevos y cuando uno percibe que esa persona puede ir más allá.
3: Maestro.
1: El hermano, permítame, hermano, el hermano Andrés pudiera ver lo que los demás no ven, pudiera sentir lo que los demás no sienten, pudiera percatarse de lo que los demás ignoran. Solamente hace falta que le abra el tercer ojo. Y si él me lo permite, yo estoy dispuesto a hacerlo. Hermano Andrés, la pregunta para ustedes, ¿está dispuesto a que le abra el tercer ojo, el ojo que todo lo ve? Un abrazo a la distancia. ¿Tú qué crees que vaya a decir, Chago?
3: No, pues que sí.
1: ¿Sí? Hermano Chago, ¿usted no aceptaría que le abriera el tercer ojo, hermano?
3: ¿Eh?
1: ¿Usted no lo aceptaría que le abriera el tercer ojo?
3: No, yo quiero estar así, tranquilito.
1: Sí, porque qué miedo enfrentarte a ciertas cosas paranormales, sí, ¿no, Chago?
3: Sí, sí, sí.
1: Ay,
3: ¿usted, maestro, lo tiene abierto?
1: Hermano, yo puedo observar desde que nací, hermano.
3: ¿Lo tiene abierto?
1: Le estoy respondiendo, ¿que no entiende lo que le estoy diciendo?
3: Es que no me conteste el tío, ¿no?
1: El tercer ojo lo tengo desarrollado, hermano.
3: Ay, qué bonito.
1: Ay, nunca he visto uno desarrollado. ¿Cómo se mirará?
3: No, no.
1: Oye, ¿tira besitos o qué?
3: Oye, ¿y el Jeffrey?
1: Ay, hombre, espérate. Pues no sé, ¿no está aquí conmigo?
3: No, yo te voy a mandar una foto para que digas que, cuál escoges.
1: ¿Entre aquí y qué?
3: Unas cosas.
1: Ah, bueno, me parece. Mira, espérame. Sí acepto, maestro. También me gustaría atravesar cosas con ese superpoder. ¡Ay, Landris! Al rato va a tener un consultorio y como el maestro iluminado va a cerrar energitas, verás.
3: ¡Ay, compadre!
1: No, no te digo, Chago. Dios los hace y nosotros nos juntamos, ¿no?
3: Sí.
1: ¿Cómo que sí? Yo pensé que iba a decir, no, ustedes, fíjate, y aceptó
3: no,
1: el Chago.
3: No, pues ustedes, ¿sabes?
1: No.
3: Compadre.
1: Ya.
3: Miedoso.
1: ¿Por qué?
3: Nada, nomás te voy a decir eso.
1: Ah, por cierto, te mandó saludos tu hermano Darío, por cierto.
3: Yo escuché el mensaje.
1: ¿Y tiene algo que contestarle?
3: ¿Tú qué le voy a contestar?
1: ¿Te has mandado a pues no sé, que a lo mejor tú también le mandas saludos a tu hermano o algo así.
3: Pues si me mandó saludos, le mando saludos al señor Darío.
1: Ah, no es tu amigo.
3: Amigo, hermano, es el señor Jesús.
1: Porque el abrazo que se dieron aquí en la cabina no fue de amigos.
3: Digo, mi amigo y hermano es el Jesús.
1: Bueno, así lo vamos a dejar, ¿está bueno?
3: Ok.
1: Dale, pues, cuídate mucho.
3: ¡Compadre! ¡Eh! ¡Miedoso!
1: ¡Hijo, no! ¿Cuál miedoso, güey? ¡Qué bueno que le colgaron ya, güey! ¡Qué bueno que le colgaron! Porque no puedo seguir hablando ya, güey. O sea... ¡Oh, Dios! Mira, nomás levantaste esta cuerda, mi compadre, y se suelta una bladera. ¡Se va con el padrino! ¡Vamos al corte comercial! 11 de la mañana con 46 minutos aquí en La Poderosa. 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
9: Son las 11 con 47 minutos.
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3: Oigan, chamaco, ya estamos de regreso y quiero primero, a ver, ¿dónde está? Acá lo tengo. Es que mira, tengo un mensaje para ti, Jeffrey. Ya llegó el Jeffrey, Chago. Aquí está. Primero nos manda unas fotografías, quiero que las veas. Ese es, velo. Espérate, es que lo ocupo. Velo. Y velo. Y ahora quiero que escuches este audio que nos acaba de mandar el... Ah, pero no me lo mandé, a ver. Quiero que escuches este audio que mandó el Chago. Mucha atención, chamacos, ¿eh? A ver, ahí está. Ahora sí.
4: Dile al Jeffrey que escoja una. Si le gusta la blanca o la negra. Y que por el dinero no me lo va a pagar. En efectivo, dile. Me lo va a pagar con otra cosa. Con los 3 pesitos que se le veía muy bien. Y... ay, Diosito santa, que escoja uno nomás, dile. ¿Cuál le gustó? Si me queda el anillo, voy a decir que el anillo me lo va a dar.
3: ¿Qué dices, Jeffrey?
5: ¿Qué opinas?
6: Se lo voy a pagar en crédito, en tarjeta.
3: Pero sí vas a escoger una. ¿Cuál prefieres? ¿Anillo, esclava? No, no. ¿O cadena con esclava o las originales, no como la que traes de ley?
6: De Woolworth.
3: La camiseta de la selección mexicana original.
6: La playera.
3: Yo las vi en $2,000, la playera.
6: La playera.
3: Pero blanca, negra, ¿cuál quieres? Blanca. Verde.
6: Blanca.
3: La quiere blanca, mi amor. Ahí está. Ya, es un trato, ¿eh? Bueno, para que luego no te eches para atrás. Ahí está, Chaguito, yo ya cumplí con lo que me pediste, que él escogiera. Dice para acá. El siguiente mensaje, ¿dónde nos quedamos? A ver, ¿dónde estamos? Acá. Energitas, me gusta doble, Yasmín Rivera. Dice para acá, qué bueno, amor, qué bueno. Ojalá que puedas disfrutar la doble hoy, la doble promoción que tenemos de Energitas. También me gusta doble. No, doble, no doblada, mijo. Ah, bueno, la promoción doblada, sí es cierto, tienes razón. Anselmo Domínguez, también ya estás anotado en la promoción. Energitas, me gusta doble, pero ¿cómo te llamas, mi amor? Nada más ahí en tu chat dice Ana, pero no dice tu nombre completo para poderte anotar. Maestro Iluminado dice, ilústreme con el signo de Libra. Saludos al yerno Kevin.
7: ¡Oh, un abrazo! La Cintia Son que está comunicando. Signo Libra, Ruku.
3: Libra, hermano, con mucho gusto le vamos a decir cómo le va a ir el día de hoy a todos nuestros hermanos del signo Libra.
7: Era del signo Libra, wow.
3: Andan buscando vocalista,
7: Déjame decirle que vivirá una etapa especial donde deberá ordenar cada uno de sus pensamientos. Intente tomarse un tiempo esencial para elaborar cada una de las ideas que tiene en mente. En el amor, prepárese, ya que la luna en oposición hará sentirla confundida y con muchas dudas que podrían llegar a empañar el vínculo con la pareja actual. Por último, probablemente hoy sus emociones se vean demasiado movilizadas a causa de una situación muy incómoda que deberá enfrentar. No caiga en desesperación. Un abrazo a la distancia.
3: Agárrate, Cintia, si te cumple todo lo que dijo. Buen día, dice, me gusta doble, Damián Romero, también ya estás participando, mi amor, para llevarte el doble regalo de nuestros amigos de Energitas en esta mañana. Y luego dice para acá, Energitas, me gusta doble, Manuel Valdés, también buenos días, ¿ya viste el nuevo menú, dice, del Picas? Dice, tendrá birria de chivo, pienso que ese chivo ha de ser bien apestoso, está una foto del...

0: güey, pero me veo bien de taquero, ¿no, güey? Estaría bien, güey, ando para jugarle al emprendedor, yo, güey. Está perra ahí la fotografía. No más, güey, vendiendo tacos, güey. Pero yo creo que si yo vendiera tacos, o sea, hay que vender tacos lo que uno le sobra, güey. ¿Cómo te quedaron unos tacos de cabeza, Alan Gómez Torres?
1: Muy bien, dice. Uy, el Jeffrey vendiera de... Bueno, no puedo decirlo, chamacos, pero... Tacos de...
0: Ah, el Alan vendiera tacos de lengua, el bueno, habla mucho. La Cheryl vendiera... La Cheryl vendiera Uber.
1: Cállate,
0: Kevin. Aquí hablas como me gusta a mí la Cheryl, güey. No, güey, neta que yo por esa morrilla, güey. ¿Eh?
2: Pero no digas eso, loco.
0: ¿Por qué, güey?
2: Pues más respeto para
0: yo nada más voy a hablar
3: eso. Ahí viene, ándale, qué bueno.
0: Es que, mira, déjame explicarte, Cheryl.
4: A ver.
0: Mandaron esa fotografía mía vendiendo tacos.
4: Ah,
0: entonces le digo que si yo vendiera tacos, ajá, o sea, cada quien vendería tacos de lo que le sobra.
4: Ah,
0: yo vendería tacos de cabeza.
4: Ah, mira.
0: El Alan Gómez Torres vendiera tacos de luenga.
4: ¿Taco
0: habla,
4: de qué?
0: De luenga, porque habla mucho.
5: Lengua.
0: De lengua.
4: Ok, ok. Está
0: y tú,
4: bien.
0: Que a mí me encanta... Taco de ubre.
4: ¡Ah, la ve! Como que se escucha más bonito, de pecho.
0: De pecho, de
4: taquitos
0: pecho.
4: Taquitos de pecho.
0: Oye,
4: ya,
0: wepa, oye, sí. Pero es que como que yo no mateo y se me alborota el corazón.
4: ¿Pero cómo?
0: ¿Le dices tú o le digo yo a Cheryl?
4: Mira, mira, Caro. A ver, ¿qué me recomiendas tú? ¿Que le diga yo que le, o tú le dices?
0: No, que así lo dejemos. ¿Verdad? Oh, ¿pero qué o qué? ¿Tiene, no, pues, ¿tiene novio o qué?
4: Ay, mira, está tocando mucho, Carolina. Yo creo que le dices tú,
0: no,
4: bueno.
0: No, a ver, Alan, tú eres un hombre sincero y capaz, güey. ¿Qué pasó?
2: No, pero a mí no me corresponde decir que le diga a Cheryl o tú.
0: Estoy... O sea, ¿tú crees que no me corresponde el amor?
2: Ah, ella, pues yo creo que sí. Pero a ella le corresponde decir si te va a aceptar o no. ¿No?
4: No está entendiendo la
2: lámpara. No, ya sé que lo entendí, pero ya me fui para otro lado. Ya sé.
1: Nomás vele el copete de colores, pues.
2: Yo... Lo que tiene que decir ella de decisión es de ella. Y decir que para que te des cuenta, ella.
0: Yo, neta, que siempre estoy buscando a alguien así.
4: Mijo, ¿en qué mes estamos?
0: Junio.
4: Junio.
5: No, el Pride.
4: El mes Pride.
0: Ah, no, ya.
4: Ahí está, pues, la señal. Claro, explícale tú, por favor.
0: Apoyamos a la comunidad, pero eso que tiene que ver contigo conmigo.
2: Pero entiéndelo.
0: ¿Pero qué? O sea.
4: Caro, explícale tú, por favor.
1: ¿Entiendes marcha?
0: Si estamos hablando de marchar, va a marchar la Cheryl.
2: ¿Entiendes arcoíris?
0: Simón. O sea, sí, pues, amor, oye, felicidad.
2: ¿Dónde está la olla con el dinero?
0: La olla con el tesoro. Un tesorón.
4: No tienes ni idea.
0: ¿Del tesoro?
4: ¿Del tesoro?
0: ¡Oh, Cheryl! Públicalo en el Imparcial, mija, si quieres. ¿Cómo se hace? Promete un spot si quieres también. Imagínense, mañana se empieza a anunciar la Cheryl.
2: Sí.
1: Pero mira, no me considero yo quién para también abrirle los ojos al Kevin.
0: ¿Pero de qué, güey? ¡Jeffrey! ¿Qué, mijo? ¿Qué pasó ahí? ¿De qué me tengo que enterar o qué? ¿Está apartado tu corazón o qué?
4: Algo así.
2: Sí.
4: Sí. Sí.
2: Pero sí,
0: ay,
2: sí.
0: Ay, me tengo con cara de que no sé, ¿no?
2: Ah, sí. Qué inocente.
1: No, pues es que él no sabe, yo sí sé, pues entonces él sí, se queda así, sí, como...
2: Pero con todo lo que te acabamos de decir, Kevin, ¿no te diste cuenta de lo que...
0: No,
2: ¿dónde va la flecha?
0: A lo que estoy pensando que a lo mejor su corazón ya está asignado a otra persona.
2: Ahí tienes un audio de Juan Gabriel que siempre le preguntas.
0: Ajá. A ver, ¿pero qué le pregunto,
2: güey? Oye, ¿la Cheryl va a irse por el lado mío masculino o por otro lado?
1: No estás preguntando claramente.
2: ¡Ay, ay! No, si no es ya, ridículo.
1: Es que te digo algo. Es que no es momento.
2: Bueno, ahí te va, mira. ¿La Cheryl le gustan los hombres como yo, Kevin Cholón, o le gustan las niñas hermosas? Juan Gabriel.
6: Decídete.
2: Decídete. ¿Ya entendiste, Kevin?
0: Creo que ya me está cayendo el 20.
2: A ella le gusta ponerse más pantalón de mezclilla.
0: Pero que también minifaldas. Estamos en otros tiempos, ahora se vale.
2: Su wey. Madre, güey.
1: Chamacos, ni modo, no le vamos a decir nada, vamos a ir a corte comercial y ahorita regresamos por acá en la poderosa 88.9, 12 con 3.
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1: A fin de garantizar el éxito y la seguridad de las actividades que formarán parte del Festival Mar Bermejo 2026, la presidenta municipal, la doctora Carla Córdoba González, encabezó este día una importante reunión de trabajo con altos mandos de la Fuerza Aérea Mexicana para coordinar la exhibición de la prestigiada escuadrilla acrobática Águilas Aztecas. Las principales presas de Sonora almacenan actualmente 8.630.5 millones de metros cúbicos de agua, lo que representa 18.4% de su capacidad total, de acuerdo con el reporte del organismo de cuenca noroeste de la Comisión Nacional del Agua. Esto significa que en un año las presas de la entidad acumulan 3.256.9 millones de metros cúbicos más, equivalente a un incremento cercano al 61%. La creación acumulada de empleo formal en México retrocedió a 201.605 puestos entre enero y mayo de 2026, tras la pérdida de 29.922 plazas solo en el quinto mes del año, informó este lunes el INS. El retroceso mensual redujo el avance que el país había acumulado hasta abril, cuando sumaba 231.527 nuevos puestos formales en el año. 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Soy Cheryl García y continuamos con este y más información en unos momentos más en Nuestras Noticias Radiorama Sonora con Oralia Costa.
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11: Son las 12 con 7 minutos.
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0: como conseguimos el Mundial del 68.
1: Tenemos más mensajes por acá al 6624-616270. Vamos con el que sigue. Dice el siguiente: buenos días, Carolino Jefe Cholo, Maestro Iluminado y a todo el staff. Dice: oye, ¿me puedes poner una canción, porfa? ¿Vas a llorar por mí de la banda El Recodo o La Gozadera de Javier Rosas? Gracias, Cholo, eres bien chilo y viene a todo dar. Les deseo un bonito, feliz y exitoso, bendecido día. Gracias, mi amor. Aceptadas todas las bendiciones. A ver, ¿vas a llorar por mí? La voy a buscar, ¿eh? Sí, sí está. ¿Vas a llorar por mí de la banda El Recodo? Ahí está. Ya está puesta, amor. Ahorita te la voy a mandar. Yo creo que antes de irnos al corte comercial. Si no, regresando, pero ya está puesta. Luego dice por acá el siguiente. ¿Dónde nos quedamos? Energitas, me gusta Adolfo López. El Kevin dice: debería ser portero porque las para todas.
0: Y tu carnala también. ¡Ey! ¡Ey, ey, ey, ey! ¡Ey! Loco, nomás quieren insultar, pero no quieren que uno le conteste, güey. Lo siento mucho, el que se sube, se pasea. Tú sigue la carroza y llora, güey.
2: ¿A qué? Kevin, pero te están diciendo algo bueno. Que
0: no, güey.
2: Todas las paras, pues.
0: ¡Y eso es bueno, güey! ¡Y eso es bueno, Alan! Digo, lo siento por ti, que de perder quise parar una ya, ¿no, güey?
2: Ni con ayuda.
1: Aquel, mira, nomás le hace... Y ya, vámonos. Dice por acá, Energitas, me gusta doble Mario Gutiérrez. Dice también por acá, me gusta doble Arturo Guadalupe Velázquez Sarabia. Atentamente, el Botarga. Tiene nombre de vocalista de la banda Los Recoditos, algo así. Luego nos mandan otro audio. Vamos a escuchar qué dice el audio. A ver, Energitas, me gusta de a dos Manuel Hernández Ruiz. Dice por acá y nos manda audio.
3: Sí, muy buenas tardes, Carolino. Aquí escuchando tu bonito programa, como siempre, y cada vez que estamos en la ciudad, porque viajamos mucho. Entonces, voy llegando y estoy escuchando tu programa. Y me voy entrando apenas que era músico, la neta, ¿qué instrumentos tocabas? A mí me dijo un vato en cuanto le pregunté. ¿Carolino era músico? Sí, hijo, tocaba la trompeta y el...
1: La flauta.
3: Y el trombón y el... Bueno, todo lo que se lleva bien, hijo. Pero muchas veces no salía al escenario como músico, en el camerino se la llevaba con los cachetes inflados, como Kiko. Todo el tiempo andaba soplando corneta, me dijo. ¿A poco sí? Le digo, sí, no, pues no sabía que era músico. Sí, me dijo, dentro fue al escenario, todo el tiempo andaba con los cachetes inflados. Pues eso fue lo que me comentaron, yo no soy testigo de eso, ¿no? Hasta ahora supe que eras músico, ¿no? Pero tú sabes.
1: Y no quisiera...
3: Ese fue el comentario que me dijeron.
1: ¿Y no
3: aquí
1: quisieras...
3: estamos escuchándolo, pues.
1: ¿No quisiera ser pendientes testigo?
4: Pudiera decirte cómo se toca muy suave la corneta, todo lo que da. Para el de la Gualul, como sale muy bien. Pero ya. Miren, sí, chamacos. ¿Duré cuánto de músico? 16 años tocando el trombón y cantando. Estuve en bandas, en grupo versátil, en un grupo de pop y rock, chamacos. Cantaba, ¿de qué te dan ganas? Muy suave, por cierto, pero sí, fíjate, tocaba por doquier la trompeta. Bueno, más que nada era un pito más grande, o sea, el trombón. Saludos, hermoso, y ahí cuando quieras te doy clasecitas particulares. Luego dice por acá, uy, no, qué miedosa, me salió la cholita y se le tuvo miedo al Darío. Y dicen que el viernes le dio los 3 pesos el cholo al picas, tanto que ladrabas y tuviste miedo. Ahora ponle un remix, dice, mete la canción también de la miedosa. Ponle su remix de parte mía, el joven Ricardo, al Kevin Chibón, dice por acá.

0: Y tú eres un...
1: marrano.
0: No ocupa mapa eso. Juro andar batiendo... Bueno, ya me voy a callar yo. Sí, mejor. Vamos a escuchar la canción que nos estaban pidiendo de la banda El Recodo. Se llama Vas a llorar por mí. Aquí en La Poderosa 80.

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5: Son las 12 con 21 minutos.
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0: 12 de mediodía con 25 minutos y dice por acá, buenas tardes, hermoso Carolino, maestro jefe Xolo. Estoy coordinando a los boletos del Xichilo para la inauguración del mundial y ya está apartado los lugares. Saludos a mi amigo Chago, que es mi amigo. Andamos en Toluca comiendo tortas con mucho aguacate y carne. Atentamente, el guardaespaldas Jesús.
1: Ah, bueno, porque bueno son para avisarnos. Ahí le mandamos el saludo al guardaespaldas Jesús.
0: Se las acabaron, mi amor, ni modo. Oye, mira qué marro eres. Hermoso, dile a la Cintia que pase, corazón. Dice por acá el siguiente mensaje, ¿dónde estamos? Buen día, dice que nos depara el destino para Tauro, maestro iluminado. Ay, a mí también me interesa porque yo soy Tauro. Tauro, hermano, con mucho gusto le vamos a decir cómo le va a ir el día de hoy. Aproveche, ya que será una jornada donde podrá exponer su vitalidad e inteligencia en todo lo que emprenda. No dude y ponga en marcha esos proyectos postergados. En el amor, siempre que pueda, comparta más tiempo con la persona que ama. Entienda que ambos necesitan recuperar la pasión. Sanen esas viejas heridas del corazón. Por último, deje de dudar y realice una nocturna con sus amigos después de la jornada laboral. Un abrazo a la distancia.
2: ¿Estás lista, hermosa?
0: Ya, mírala, no, hombre, si viene más que... La Cintia Soki viene más que lista, chamaco. Ya está por acá con nosotros a través de La Poderosa 88.9 con más información de Grupo Lomas. Primero, bienvenida, preciosa.
3: Muy buenas tardes, Carolina, muchísimas gracias.
0: Con turbo frenaste en la puerta porque había puertas y no te... Venas corriendo, ¿no?
3: Lo notaste.
0: Sí, pero eso quiere decir que traes mucha chamba.
3: Sí, gracias a Dios.
0: ¿Cómo andas?
3: No me la he acabado con tanto trabajo y toda la gente, Carolino, que ha aprovechado la promoción.
0: Sí,
3: y
0: lo han aprovechado.
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0: Es que mira, Cintia, todos queremos un lugar para ir a disfrutar. Algo que pudiéramos decir de Lomas de Aquino que no hayamos dicho antes.
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0: ya
3: que ahorita
0: que
3: forma
0: decir
3: parte de Grupo Lomas.
0: Lo que todos prometen, pero que solamente Lomas de Aquino ha cumplido.
3: Exacto.
0: Y ahí sí, mijita, te lo llevas de calle a varios.
3: De exacto, fíjate, porque hay muchos clientes que me han dicho, mira, Cintia, lo que pasa es que compré en tal parte, no nos han cumplido, déjame vender y te compro. Y lo han hecho.
0: Ajá.
3: Lo han hecho. De hecho, venden su terreno y compran con nosotros.
0: El otro día yo comenté de un señor que dijo, es que yo tengo en varias partes, como que le gusta a él invertir su dinero. Y dijo, y en ni uno me han cumplido y aquí estoy muy contento con Grupo Lomas. Y lo tengo en mensaje ahí para la gente que lo quiera ver. Se lo mando sin el nombre del señor, por supuesto, pero eso dice, pues, o sea, que han cumplido al pie de la letra todo lo que han prometido.
3: Y de hecho, vamos a seguir cumpliendo paso a paso, Carolino. ¿En quién ando pensando yo?
0: Pues en mí, que también estoy aquí, pero yo no figuro, chamaco.
3: Aquí, haz de cuenta que ya me trabé.
0: No te preocupes, tú dime como quieres. Juan, dime si quieres, Juan.
3: Ya me puse roja.
0: Sí, pasa nada.
3: Aquí, por ejemplo, ya hemos cumplido paso a paso. De hecho, por ejemplo, ahorita, Carolino, vamos a seguir poniéndolo algunas cositas a nuestra caseta de vigilancia para que se vea más hermosa nuestra entrada. De hecho, la próxima semana van a
0: hacer... Y es que la entrada siempre debe de lucir muy bien, ¿no?
3: Sí, claro.
0: Para que llame la atención.
3: Para
0: pues
3: que llame la atención.
0: Y luego, como está a pie de carretera, pues más la gente voltea a verla.
3: De hecho, debe lucir más todavía. Entonces, más de lo que ahorita está luciendo, ¿no?
0: Así
3: que hay muchos detalles que le vamos a empezar a hacer la próxima semana para que se vea más bonita la entrada de por la carretera. Pues ya cumplimos con nuestra área común. 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
3: De hecho, hay mucha gente que ha aprovechado, que dice, no, es que sabes qué, mira, yo gasto mucho en estar rentando, porque es que Ures es pura pachanga, Carolina.
0: Pero ¿cuánto? 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
3: En Ures, yo creo que anda igual que de entre 1,800 a 2,000 en un hotel.
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3: Sí.
0: ¿Y una casa? 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
3: En una casa, no sabría decirte, pero ahí sí estuve un poquito perdida.
0: Pero imagínate, con un fin de semana te pagas 6 meses de acá de tu terreno.
3: De hecho, porque aquí, por ejemplo, si tú aprovechas que las fiestas del Saúl, que Guadalupe de Ures, que de Ures, que de Santiago de Ures, ¡ay, aquí pura pachanga! Ahí puedes acampar en tu terreno, puedes quedarte en el carro, puedes rentarlo. También es muy importante porque mucha gente está aprovechando para hacer negocios, que van a hacer su Airbnb, van a hacer su departamento, van a poner una cabañita, una trailer, una motorhome, lo que tú quieras, y lo puedes rentar. Más cuando está el área común, la gente, en lugar de estar aprovechando los hoteles o las casas, como tú dices, en Ures, van a querer estar en el área común y aprovechar rentas dentro de Lomas de Ures Residencial.
0: Tienes a dónde llegar, pasarla bien, lo rentas cuando tú no vayas y, como quien dice, se paga solo.
3: Exactamente, igual aquí en Quino. Fíjate, Carolino, que en Semana Santa, muchísima gente aprovechó para rentar los terrenos, que no le hicieron nada, pero hubo mucha gente que lo rentó para motorhome o para trailers.
0: Y llegaban y lo metían y ya se quedaban toda la semana.
3: Exactamente, y tenían la oportunidad igual de entrar a lo que es el área común. Así que si tú no le haces nada, también puedes rentar tu tierra, porque es tu terreno, tu tierra, tu propiedad, es tu inversión, así que tú puedes sacar provecho a como tú lo desees.
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0: 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Muchas gracias, hermosa, por venir.
1: Muchísimas gracias a ti, Carolina.
0: La persona que le está marcando, aguante tantito que nomás termine la entrevista y te le devuelve la llamada. Ay, ¿qué está sonando? Sí. Vamos al corte comercial, hermosos, ahí volvemos. 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
0: Son las 12 con 38 minutos.
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0: 2:15 para que sean ya a la 1 de la tarde. Dice el siguiente mensaje por acá, nos manda audio. Audio el secretario. ¿Qué dice el secretario? A ver, vamos a escuchar el audio.
1: Mario Andrés.
2: Señor líder sindical Kevin Cholón, aquí estamos ya en el aeropuerto, como usted nos lo dijo, ya tenemos comprado los pases, viaje redondo, para 4 miembros activos del sindicato, para la inauguración del Mundial, como usted nos lo pidió, en primera fila y todo pagado. Todos los partidos médicos serán gratuitamente y hospedados. Comida, cena, de todo, como usted nos lo dijo. Hoy sacaremos al gran ganador. Muchas gracias, señor líder, por todo lo que hace por nosotros. Atentamente, el secretario.
3: Nada que agradecer, mijo, ya sabes. Gracias a ti por estar tan atento a lo que, a las necesidades. Y ahí te pido, por favor, que me manden los nombres de los que salgan agraciados con esta promoción que tenemos en el Sichilo.
0: Mentiroso, mejor, porque puras mentiras. Juan Pablo Cruz Vázquez, me encanta doble. ¿A poco? Y luego la Ana dice, gracias. Ana Gisela Mejía dice por acá también. Carolino, gracias, bendiciones. Saludos, Karina Janet Ruiz Hues, anotada también, mi amor. Carolino, le podemos preguntar al Cholo si ya está preparado para el Día del Padre.
3: Hombre, loco, nomás le andan vendiendo la cuna al niño para que llore, ¿no? No, pues, la verdad que... yo no logro estar preparado para ese día, güey. Para mí siempre ha sido un día de tristeza cuando veo a todos felicitando a sus papás. Y yo no sé dónde está el mío todavía, güey.
0: Ay, qué bien. ¿Te duele todavía?
3: Claro que me duele, güey. Mi viejo, no sé dónde esté. Obviamente en su momento lo juzgué, en su momento me enojé con él, pero yo no soy nadie ahora para recriminarle nada, güey.
0: Ay, qué bien. No llores.
4: Ay, que me rompió. Qué perro, producción.
0: No le pongan la del llorón.
5: Dice por acá el Chuy Nariz de Bola. ¿Qué dice el Chuy Nariz de Bola? Dice, Energitas, me gusta doble. Jesús Alfonso Lozano Ramos. Cholo, me haces mejor de 1,500. Dice, vas a vender un hoyón de carne.
3: Güey, esa onda, Cashu. Tú venderás taco de narices, ¿no, güey? Por la narizota que te cargan, güey.
5: ¡Ey, grosero!
6: 1,500.
5: Ahí le mandamos el saludo al Chuy Nariz de Bola, que nunca me quiso hacer las playeras. Dice por acá, me gusta doble, Omar Ricardo Ruiz Rojo. Saludos, Carolino. También saludos al cornudo del Kevin Cholón. Dice por acá, José Torres Noriega, dice el mensaje.
3: No voy a decir nada, güey.
5: Tenemos más audios, tenemos otro audio. A ver, vamos a escuchar lo que dice.
7: ¿Qué pasa, corazón? ¿Qué ha habido? ¿Cómo estás, corazón?
0: Ah, Javier.
7: Te mando un saludo, corazón. Aquí estamos en sintonía, ya sabes.
3: Corazón.
7: Oye, ¿y la bola de Mayeles? No estoy hablando de ti, yo lo estoy hablando de otros Mayeles. Ahí te mando un saludazo, compa Cholo. Ahí vamos a estar, Kevin. Dale, pues, ponte abusado. Ponte atrás. Ahí se los encargo. Saludazo, Carolino.
5: Gracias, mi amor. Qué serio va a estar tu mujer ahí, ¿no? Por eso ahora no te derretiste cuando hablaste conmigo. Me gusta doble, Energitas, Jesús Carranza. Dice por acá, ya estás anotado, mi amor. Y aquí la canción de La Miedosa de Karim León. Dice, para que te acuerdes, Cholo Miedoso.
3: Ya la mandábamos, pero no era para mí, güey. De haber sabido que era para este güey, no la ponemos.
5: No, sí, porque hay que complacer a todos. Vamos al último corte comercial, chavacos. Solamente 12 minutos nos separan ahora de la 1 de la tarde. Regresamos para sacar al ganador o ganadora de Energitas.
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12: Son las 12 con 50 minutos.
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0: primos, pero queremos saber quién es el ganador o ganadora de la promoción de Energitas. Mucha suerte para todos, premio doble hoy. Es ganadora, se llama, chamaco, se llama Ana Gisela Mejía. Ana Gisela, eres la ganadora de Energitas, hermosa, para que vayas a recoger tu regalo ahí en Nayarit 130, entre Reyes y Naranjo, hasta las 7 y media de la tarde. Premio doble, lo bueno que te gusta doble para que te la comas toda, mi amor. Bueno, mucho que comer, mucho que botanear hoy. Gracias. Ahí le acabo de mandar el mensaje a ella y ya le mandé el nombre al Andrés para que le entreguen su regalo hoy, chamaco. Ya nos vamos, nos despedimos. ¿Qué dice? Ah, bueno, es para el noticiero. Ya nos vamos, maestro iluminado. Hermano, un abrazo a la distancia para todos. Mañana regresamos.
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0: Que tengan excelente martes, chamacos. Y sigan en sintonía, porque ahí vienen las noticias con la maestra Oralia Costa. ¡Hasta mañana! ¡Bye!

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0: Son las 12 con 59 minutos.
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pareja encontrada sin vida en Puerta Real, en Hermosillo, habría muerto por intoxicación con monóxido de carbono luego de quedarse dormidos en el auto con el motor y el aire encendido. Es la versión que está dando la Fiscalía de Justicia de Sonora respecto de esto que le platicábamos ayer. Esa pareja que fue encontrada sin vida, reportada por vecinos en un carro, pues ahí abandonado ya con días de antelación. Muere joven ahogado en rancho agrícola del Valle de Empalme. Presunto responsable del homicidio del policía municipal aquí en Hermosillo está plenamente identificado, dice la autoridad. Detenido no, identificado nada más. Un muerto y un lesionado deja ataque armado durante la madrugada de este martes en la colonia Eusebio Quino. Detienen a trabajador del IMSS luego de amenazar con cuchillo a una compañera, aquí también en la capital sonorense. Volcamiento en carretera Ures dejó como saldo una mujer lesionada, varios heridos, incluyendo a un bebé. Bomberos revelan posible causa de la explosión en el patio, esto en una pues refresquería. Este incendio de ayer, esta explosión que provocó 8 lesionados por lo menos. Dicen que podría ser fuga de gas en una válvula mal cerrada y que la acumulación de gas provocó esa explosión. Arrestaron a un hombre por golpear y amenazar de muerte a su mamá. La tesorería municipal advierte sobre un nuevo método de fraude que circula en estos días. Mediante un mensaje de texto le piden a la población evitar este tipo de mensajes y este tipo de engaños. La tesorería municipal está advirtiendo que no están mandando un mensaje de texto que pudiera implicar para usted un hackeo de sus cuentas. Sonora suma 22 defunciones por rickettsia durante el transcurso de 2026. Fortalecen acciones de transparencia y prevención del acoso en Caborca, Sonoita y Peñasco. Boris se degrada a tormenta, a depresión tropical luego de tocar tierra. El paro de la CENTE deja sin clases a más de 1.4 millones de alumnos. Y luego viene el otro paro, pero el legal, el permitido, el permisionado, el autorizado. El decretado, la presidenta Claudia Sheinbaum está decretando la suspensión de clases y el home office para empleados federales en la Ciudad de México por la inauguración del Mundial. Y es que va a ser un caos allá. La ciudad de por sí es un caos. Imagínense con las fechas mundialistas y con la inauguración y el partido inaugural de México. Este jueves, pues, se decreta la suspensión de clases y home office. El Mundial 2026 podría disparar los robos de mercancías aquí en México. Prevén pérdidas por más de 150 millones de pesos. Con esta información y más comenzamos.

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0: Muy buenas tardes, qué gusto saludarlos. Yo soy Oralia Costa y me da muchísimo gusto que usted me acompañe de aquel lado de la señal a desarrollar toda esta información que le acabamos de avanzar, más la que se acumule de aquí a las 2:30 de la tarde, porque está usted ya en nuestras noticias Hermosillo. El informativo que hacemos desde el equipo de noticias de Radiorama Sonora para usted y que terminamos de integrar aquí junto con usted, con sus reportes, sus observaciones, sus comentarios, sus sugerencias, sus recomendaciones y sobre todo sus reportes ciudadanos. Si usted tiene algo que compartir con nuestro auditorio, también con la autoridad, y quiere que los micrófonos de la poderosa 88.9 de su radio, en donde usted está en estos momentos en sintonía, le ayuden a ponerle un poquito de volumen a ese llamado, a ese comentario, a ese aviso, a esa denuncia, pues con muchísimo gusto nosotros ponemos estos micrófonos a su disposición. Queremos entretenerle, queremos informarle y queremos servirle en la poderosa y en las estaciones de la cadena Radiorama Sonora. Por eso abrimos para usted los micrófonos mediante mensajitos de WhatsApp que usted pueda compartirnos. Y para eso le voy a dar dos números de WhatsApp. El de la poderosa, que seguramente usted ya tiene, y si no, anótelo por ahí, 6624-616270. Usted se puede comunicar a este WhatsApp durante todo el día, toda la programación de la poderosa, y participar en las diferentes dinámicas, en los diferentes espacios de entretenimiento y, por supuesto, en este espacio informativo. De ahí de cabina me mandan su mensajito al número de WhatsApp que le voy a dar en estos momentos, que es el de este espacio de noticias, 6621-9923-48. Le repito, 6621-9923-48. Usted póngame un mensajito escrito o, si lo quiere en audio, me aguanta tantito, lo escucho en los comerciales y luego ya, si usted me autoriza, lo ponemos. Pero si me lo pone por escrito, pues aquí le vamos dando curso, lo vamos leyendo. De la manera en que usted quiera participar con nosotros, es bienvenido. Incluso con la programación, ya sabe que usted nos sugiere algo y va a escuchar un intro de canción, que no toda, ¿verdad? Hoy tocan románticas agropecuarias, así le llamamos los martes. Bueno, pues ¿cómo están? ¿Cómo va caminando su semana? Yo espero que muy bien, espero que sea una buena semana para usted, productiva. Ya estamos a martes 9 de junio de 2026. Y pues para ver cómo nos va a terminar de ir este día en cuanto al estado del tiempo, pues tenemos como siempre la colaboración del especialista técnico, la Comisión Nacional del Agua, meteorólogo de cabecera de este espacio, que prepara para usted un resumen del estado del tiempo y el pronóstico para las siguientes horas. Él es Gilberto Lagarda Vázquez.
1: El pronóstico meteorológico para este día en el estado de Sonora: se mantienen las condiciones estables con el cielo mayormente despejado, escasos nublados sobre el estado. Tenemos la corriente en chorro subtropical sobre la entidad, pero está arrastrando muy poca humedad, así que vamos a ver solamente algunos nublados dispersos en el transcurso del día. No hay posibilidad de lluvia, estamos menos del 10% de posibilidades de precipitación para el estado. Ya para mañana cambia un poco las condiciones, ya que aumentará el flujo de humedad y subirá entre un 20 y un 30% la posibilidad de lluvia para la zona oriental y sur del estado el día de mañana, así que podrían comenzar la posibilidad de lluvia, o cuando tendríamos un poquito más de posibilidad de lluvia el día de mañana, de lluvias aisladas y dispersas o lloviznas las que se podían presentar. En la cuestión de la temperatura, seguiremos con el rango de temperaturas máximas entre los 35 y los 45 grados para la zona centro, sur y noroeste, y las temperaturas mínimas entre los 3 a los 25 grados para la zona norte y oriente de la entidad.
0: Gracias a Gilberto Lagarda Vázquez, especialista técnico de la CONAGUA. Bueno, a ver, vamos con información, el desahogo, vamos a ir vaciando de una vez la información policíaca, que hay mucha. Mire, esta pareja hallada sin vida en Puerta Real, a las puertas de esta cerrada de Puerta Real, la etapa 7, ¿verdad? Si mal no recuerdo. Pues dice la autoridad que, según las pruebas periciales iniciales, pues habría muerto intoxicada esta pareja después de quedarse dormidos con el auto en marcha y el aire acondicionado prendidos, y que se habrían intoxicado. Eso es lo que dice la autoridad. Vamos con Sebastián Moreno.
2: La investigación sobre la muerte de una pareja encontrada en el interior de un vehículo, según los primeros indicios, la principal hipótesis de trabajo establece que ambos decesos fueron de naturaleza accidental, presuntamente derivados de la inhalación de monóxido de carbono. En el asiento trasero del vehículo fueron encontrados los cuerpos de un hombre y una mujer en estado de descomposición, sin presentar signos visibles de violencia. Las víctimas fueron identificadas como Damaris Jacqueline N. y Jonathan Said N., ambos con fichas de búsqueda activa, luego de haber sido reportados como desaparecidos. Durante la inspección del vehículo, personal de servicios periciales detectó elementos compatibles con una posible intoxicación. El automóvil tenía el switch en posición de encendido con las llaves colocadas y la perilla del aire acondicionado permanecía encendida en el nivel 4. La unidad ya no contaba con energía debido a la descarga total de la batería. Además, en el asiento delantero izquierdo fue localizada una bolsa de plástico con hierba verde y seca con características físicas a narcótico. La mecánica de los hechos, la posición de los cuerpos y la disposición de las prendas encontradas en el interior del vehículo, varias de ellas coincidentes con la ropa descrita en el reporte de desaparición de la víctima femenina, sugieren que la pareja se encontraba en la parte posterior de la unidad. La mujer estaba parcialmente desnuda y parte de su ropa se encontraba junto a ella, mientras que el hombre vestía únicamente un short. La hipótesis de investigación señala que ambos pudieron haberse quedado dormidos con el motor y el aire acondicionado en funcionamiento, situación que habría provocado una acumulación letal de monóxido de carbono dentro de la unidad. En el lugar también fueron asegurados teléfonos celulares, bolsos y carteras con identificaciones que permitieron establecer la identidad de las víctimas. Los cuerpos fueron trasladados al servicio médico forense para la realización de la necropsia de ley y los estudios correspondientes, mediante los cuales se determinó la causa de la muerte. La Fiscalía General de Justicia mantendrá información conforme avancen las diligencias periciales. Para Radio Nama Sonora, Sebastián Moreno.
0: Bueno, ahí tiene usted la información que está compartiendo la fiscalía de los avances de este tema, de este hallazgo de una pareja sin vida que había sido reportada desde el viernes como desaparecido. Por separado estaban las fichas de búsqueda de estas dos personas y finalmente pues se encontró así, en esas condiciones. Bueno, mucho que pensar, ¿verdad?, del tema este, pero bueno, lo vamos a dejar ahí. Igual luego aquí, es que ya tengo un par de comentarios aquí, vamos, uno lo tenía desde antes incluso del noticiero, pero ahorita vamos con ellos. Bueno, a ver, vamos con otra información. Ayer también por la tarde se registró una explosión por acumulación de gas que dejó 8 personas lesionadas aquí en Hermosillo.
2: Luego de una explosión que se registró en un comercio local en la colonia Centenario, resultaron 8 personas lesionadas, una de ellas con quemaduras de primer grado. Jorge Orduño, jefe del turno del Departamento de Bomberos de Hermosillo, explicó que alrededor de las 15 horas ocurrió una explosión por acumulación de gas en el negocio conocido como El Patio, que se ubica en la avenida Doctor Ignacio Pesqueira y la calle Comonfort. En el lugar se reportaron 8 personas lesionadas, 3 trabajadores del establecimiento y 5 personas que pasaban por la zona cuando los vidrios salieron disparados tras la explosión, y que una trabajadora sufrió quemaduras de primer grado en la cara y ambas manos. Indicó que los comercios ubicados alrededor del establecimiento afectado no tuvieron daños materiales. Por el momento, el negocio permanecerá fuera de operación hasta que se normalicen las revisiones del caso. De acuerdo con información de Protección Civil, se reportó de manera preliminar 4 personas lesionadas, quienes fueron trasladadas para recibir atención médica. En la atención del incidente participaron elementos de corporaciones de Protección Civil, Policía Municipal de Hermosillo, Policía Estatal y del Departamento de Bomberos. Para Radio Nama Sonora, Sebastián Moreno.
0: Mire, y en más de este tema, la explosión ocurrida en este establecimiento de la colonia Centenario habría sido provocada por una fuga de gas derivada de una válvula mal cerrada durante un cambio de tanque de gas, según el reporte del Departamento de Bomberos de Hermosillo. Juan Francisco Mate Ortega, jefe de bomberos de Hermosillo, dijo que el incidente ocurrió mientras trabajadores realizaban el cambio de un cilindro de gas en ese establecimiento. Ese es el punto, esa actualización que estamos teniendo de este tema. El tanque regulador, lo que son las líneas, dijo Mati Ortega, las válvulas con los materiales adecuados estaban, dice, sin embargo, en el procedimiento cuando se acabó el gas, pasaron de desconectar una especie de parrilla o plancha de la tubería principal y conectarla a un depósito más pequeño, y no tomaron en cuenta cerrar la válvula. Eso es lo que estiman que pasó, dice. Porque no tenemos claro si la dejaron abierta o después alguien la abrió, que puede ser cualquiera de las dos cosas, pero la estimación más aproximada es esa, que fue pues por accidente que se les quedó abierta la válvula. Cuando los trabajadores intentaron encender la flama con el tanque ya instalado, se registró el flamazo que derivó en esa pequeña explosión, afortunadamente pequeña, y aún así alcanzó a lesionar a esta cantidad de personas. Imagínense un flamazo más fuerte. La expansión rompe las ventanas, se genera una pequeña flama y los objetos proyectados fueron proyectados, dice, hacia las personas que estaban cerca, y eso les afectó, explicó el comandante, el jefe de bomberos de Hermosillo. Señalaron que esta explosión habría sido provocada pues por una fuga de gas durante el cambio de un tanque. Así se llama, provocada, aunque no sea intencional, pues, pero es una explosión no tan accidental o no derivada de causas imprecisas, sino que es una situación provocada pues por un descuido, ¿verdad? Al parecer. La persona más afectada es una mujer de 45 años, trabajadora del lugar, que presenta quemaduras en ambas manos y también en el rostro. Bueno, esos descuidos que cuestan muchísimo. Acuérdese que todos estos accidentes pues son lamentablemente problemas de salud y a veces pues pérdidas humanas que son evitables. Vamos a hacer la primera pausa cuando es la 1:17. Regresamos rapidito, no se me desconecte, no le cambie.
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3: Es la 1:21.
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0: De regreso cuando es la 1:00 p.m. con 22 minutos. Vamos al resumen policiaco con Sebastián Moreno.
1: Derivado de los actos de investigación realizados con motivo de los hechos donde murió abatido un elemento de la policía municipal el pasado sábado y dos personas más resultaron lesionadas por proyectil de arma de fuego, se logró establecer plenamente la identidad del probable responsable del ataque. En relación a las diversas publicaciones en redes sociales en las cuales se afirmaba la captura por parte de la policía municipal del presunto responsable, este sujeto no corresponde al autor material de los hechos que actualmente se investigan. Derivado del análisis de indicios y demás actos de investigación desarrollados por esta representación social, el presunto agresor ya fue plenamente identificado por testigos presenciales del hecho. Esto permitió establecer su identidad. En este momento, corporaciones del Gabinete de Seguridad del Estado de Sonora, en coordinación con la Policía Municipal de Hermosillo, mantienen un operativo permanente y diversas acciones de investigación orientadas a lograr su ubicación y captura a la brevedad posible. Respecto a las personas que resultaron lesionadas durante la agresión, una mujer de 39 años de edad y un hombre de 68 recibieron atención médica especializada por heridas producidas por proyectil de arma de fuego. Ambos se reportan estables y en proceso de recuperación. Las lesiones que presentan tardan más de 15 días en sanar, pero no ponen en riesgo su vida. Y un hombre murió y otro más resultó lesionado por impacto de arma de fuego durante un ataque registrado los primeros minutos de este martes en la colonia Eusebio Quino, según un comunicado emitido por autoridades de seguridad. Los hechos reportados alrededor de las 0:20 p.m. de este martes fueron sobre la calle Topahue, entre Maza de Juárez y Leandro Pegajeola, donde autoridades localizaron a dos personas del sexo masculino con heridas producidas por proyectil de arma de fuego. En el lugar fue encontrado sin vida un hombre de 35 a 40 años de edad, de tez morena, con presión regular, estatura alta, identificado de manera preliminar como Antonio N. También José de Jesús N, de 48 años de edad, resultó lesionado y recibió atención médica. Policías llegaron al lugar para realizar las diligencias correspondientes e iniciar las investigaciones que permitan esclarecer las circunstancias de este ataque. Y por amenazar a su compañera de trabajo con un cuchillo de cocina, un empleado de la clínica 37 del Seguro Social fue detenido por elementos de la Policía Municipal. Según el reporte, el arresto de Yair Alejandro, de 23 años de edad, ocurrió la mañana de lunes a las 10:30 en la clínica que se localiza en las calles Pedro Moreno y Manuel Sota Cubillas, en la colonia Centro. La afectada, una mujer de 26 años de edad, dijo a la policía que cuando le pidió a Yair Alejandro unas tijeras para realizar un trabajo, este le reveló que podría lesionarla con un cuchillo de cocina que ocultaba entre sus ropas. Al momento de ser detenido, para ser turnado al Ministerio Público, el joven traía el cuchillo fajado a la altura de la cintura y un aparatoso volcamiento se registró la tarde de lunes sobre la carretera Ures a la altura del Molino de Camú, donde una camioneta en la que viajaban 7 personas sufrió un accidente, dejando a una mujer gravemente herida y al resto de los ocupantes con lesiones. Según el reporte, la mujer de 54 años fue clasificada en código rojo al presentar fracturas en 4 extremidades, además de posible traumatismo craneoencefálico, por lo que fue trasladada de inmediato a un hospital. Los otros pasajeros resultaron policontundidos, siendo valorados por socorristas para determinar la necesidad de trasladarlos a distintos hospitales. Entre los lesionados hay un bebé de 1 año y otro más de 6 meses que fueron calificados de prioridad amarilla. Para Radio Nama Sonora, Sebastián Moreno.
0: Gracias, gracias a Sebastián Moreno. Y mire, Sonora acumula 22 defunciones por rickettsia y 57 casos. Hasta la semana epidemiológica 21 de este 2026, 65% más de casos es lo que se está reportando respecto al mismo periodo de 2025, de acuerdo al informe epidemiológico de la Secretaría de Salud del Estado de Sonora. Las nuevas defunciones se registraron en los municipios de Hermosillo, Guatabampo y Cajeme en la última semana. Además, se confirman 6 casos nuevos por la enfermedad en Guaymas y Puerto Peñasco, con 2 cada uno. Bueno, 6 casos nuevos de la enfermedad en Guaymas y Peñasco, 2 cada uno, así como otro en Abojoa y otro en Hermosillo, para hacer 6. Esto se suma al acumulado de lo que va del año y ya son 57 casos de fiebre manchada en el año, con un grado de letalidad muy alto, de 39%. ¿Qué significa esto? Bueno, pues que 39 de cada 100, si fuesen 100, habrían muerto. Como son 57 casos, son 22 defunciones. Es un índice casi de 40%, muy alto. Mientras que en la misma semana epidemiológica, pero de 2025, se tenía un acumulado de 41 casos confirmados, de 247 estudiados y 16 defunciones en ese 2025. El municipio de Hermosillo concentra el mayor número de casos de rickettsia hasta este momento, con 18 y 5 defunciones. En segundo lugar está Guaymas, con 10 casos confirmados y 5 decesos. Allí el grado de letalidad es más alto, es de 50% en Guaymas. Es decir, uno de cada dos enfermos de rickettsia fallece. Cajeme presenta 6 casos y 6 defunciones, ¿eh? ¿Qué tal con Cajeme? 6 casos y 6 defunciones. De los 6 casos, los 6 fallecieron. Guatabampo y Puerto Peñasco, 3 casos cada uno. Magdalena, Empalme, Echojoa con 2 casos respectivamente. Pitiquito, Álamos, Agua Prieta, Caborca, San Luis, Río Colorado y Nogales con 1 caso cada uno. Hay entonces rickettsia en todos estos municipios que le comenté: Hermosillo, Guaymas, Cajeme, Guatabampo, Puerto Peñasco, Magdalena, Empalme, Echojoa, Pitiquito, Álamos, Agua Prieta, Caborca, San Luis, Río Colorado y Nogales. Todos han presentado al menos un caso y otros, pues como el caso de Hermosillo, 18, Guaymas, 10, Cajeme, 6. El resto de las defunciones se concentran, decía, en Guatabampo con 2, Empalme, Navojoa, Agua Prieta y San Luis Río Colorado, 1 cada uno. La edad promedio de los casos de las personas fallecidas por rickettsia es 34 años de edad, muy joven la edad promedio. Las autoridades de salud mantienen acciones preventivas para evitar que más casos de rickettsia se presenten en la entidad y recuerda que esta es transmitida por la garrapata a través de la fumigación en colonias, baños, garrapaticidas, pues se puede reducir o eliminar la presencia de estos parásitos, así que es importante estarlo reportando. Aquí ayer reportamos, por supuesto, y lo voy a compartir también entonces con la Secretaría de Salud, porque mandamos al ayuntamiento para que pues lo mande también a las áreas respectivas, el caso que nos han estado reportando en la colonia Valle del Marqués, donde nos pasan incluso videitos de las garrapatas ahí deambulando por el parque, donde hay perros que están, pues, pobrecitos, cargados de estos animalitos, de esta plaga, de estos parásitos. Y naturalmente eso implica un altísimo riesgo para las personas que conviven en ese parque. Está ese videito que mandamos, es en el parque de la colonia, donde se llevan los perros estos sueltos, que presuntamente, según la reportante, tienen dueño, nada más que los dejan ahí, al aire libre, los dejan a la buena de Dios, no los tienen cuidados. Pero eso sí, si va el instituto, el centro de bienestar animal, pues van a decir sí, que sí son los dueños, ¿verdad? Y no van a dejar que se los retiren, o sí. El tema es que ya no hay este servicio de que le llamábamos antes la perrera, que venga por el perro y lo vaya y lo recluya a un centro, a un lugar, a un espacio. Entonces ya no hay ese servicio así para estar juntando a todos los perros que andan en la calle con una presunta enfermedad y luego pues darles un destino a esos perritos, ¿no? La ley y las organizaciones de la sociedad civil pues han trabajado para que sea otro el tratamiento de esta problemática. Pero bueno, ahí está. La rickettsia sigue cobrando vidas. Y pues usted y yo tenemos que cuidar nuestro entorno también, aparte de la autoridad, por supuesto. Vamos a hacer la siguiente pausa, es la 1:30 p.m. Vamos y volvemos, no se me desconecten, no le cambie.
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3: Es la 1:32.
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Bien, ya de regreso cuando es la 1:33 PM. Mira, está compartiendo el... A ver, permítame, ya se me movió aquí. El Instituto de Movilidad y Transporte de Sonora, un comunicado sobre la nueva opción de modalidad y de movilidad con la línea recreativa La Sauceda. ¿Se acuerda que le habíamos comentado que se iba a poner en marcha esta nueva línea con destino a La Sauceda? La habían anunciado para el 5 de junio, cosa que nos pareció muy rara, que el 5 de junio hicieran alguna actividad, algún inicio, algún anuncio de un programa, cuando sabemos que hace 17 años estamos en ese día normalmente, en al menos en el oficio público, pues de luto, es un día así decretado como tal, ¿no? Entonces parecía raro. Bueno, finalmente creo que no se hizo, o si se hizo, no se publicitó, lo cual creo que es correcto. Lo raro es que se hubiese programado para ese día. Pero entonces están compartiendo hoy esta información del Instituto de Movilidad y Transporte del Estado de Sonora, y se lo voy a leer aquí el comunicado. Dice: con la finalidad de fortalecer la movilidad urbana y facilitar el acceso de las familias a espacios recreativos, el gobierno de Sonora, a través del IMTES, del Instituto de Movilidad y Transporte para el Estado de Sonora, puso en marcha la nueva línea recreativa La Sauceda. El titular del IMTES, Carlos Sosa Castañeda, destacó que durante su

34 líneas del transporte urbano que llegan al centro de Hermosillo tendrán conexión con este espacio recreativo, con lo que se beneficia a más de 80,000 personas usuarias que todos los días utilizan el transporte público en la ciudad. La línea recreativa La Sauceda cuenta con paradas estratégicas junto a sitios emblemáticos de Hermosillo, entre ellos el Parque Leona Vicario, el Jardín Juárez, el Mercado Municipal, el Museo Regional de Sonora. El Museo Regional de Sonora es el de Lina, ¿no? La antigua penitenciaría. Y el Parque Madero. La unidad está totalmente refrigerada y estará operando los días viernes, sábado y domingo. Los viernes, los sábados y los domingos, con salidas cada 30 minutos desde la parada que está frente al Jardín Juárez. Imagino que sobre la Juárez, la parada esa, ¿verdad? Horarios de servicio, viernes de 4 de la tarde a 9 de la noche. Sábados y domingos de 9 de la mañana a 9 de la noche. Es el horario de esta ruta. Viernes de 4 de la tarde a 9 de la noche y sábados y domingos de 9 a 9. 9 de la mañana a 9 de la noche. Las familias pueden consultar la ubicación de la unidad en tiempo real a través de la aplicación UNE Transporte Sonora. Ya está pues allí ingresada la ruta. Entonces ya está funcionando. Viernes, sábados y domingos se va a estar operando esta nueva ruta rumbo a La Sauceda. Bueno, vamos a otra información. A ver, bueno, sí, voy a ir desahogando esos comentarios antes de pasar a otra información porque luego se me quedan aquí. A ver, permítame. Dice aquí, permítame, ya se me movió aquí. A ver, dice, buenos días, maestra, dice, cuando pueda me aclara esto del video porque dicen que el incendio ya lo apagaron y ese video es de hoy. ¿Cómo está la cosa? Ah, es que nos está compartiendo el señor Cortés un video. Este video es de ayer, ¿eh? Así está fechado. Usted me lo comparte como que es de hoy. No, es de ayer. Pero aún así, ayer teníamos el reporte que ya se había controlado por completo al 100% el incendio allá en la Sierra de Aribeche. Y el video que comparte el señor Cortés, que está en redes sociales, en una página de Facebook, pues se ve, al fondo se ve justamente una humareda en el cerro. Pero sí, el video es de ayer, así está fechado. Solo que tiene usted razón, aunque usted me mande el comentario hoy, aún así, ayer ya lo reportábamos el video, el incendio como controlado, según el reporte de la autoridad. Bueno, a ver, tengo aquí más mensajitos del auditorio, permítame. Dice, qué feo la riqueza con tanto perro suelto. Opinamos por qué no salen las brigadas por las calles y que se lleven a los perritos. Lo peor, como ya nos han dicho, estos perritos tienen dueño y los echan para afuera a los perros y siguen con más garrapatas. ¿Qué es lo que les exigen? Que los vacunen o que los multen, dice los dueños. Y me comparte aquí otra vez el criadero de animales sin moscas por basura acumulada en una de las casas estas de Rincón del Marqués. Es esta ruta. Ayer mandamos su reporte, incluso con los videitos de las garrapatas ahí deambulando. Gracias. A ver, permítame, aquí hay otro mensajito. Le estaba debiendo estos dos mensajitos. Uno de ellos me llegó antes del noticiero, lo voy a leer porque ya tenía la información previa de la actualización de lo que sucedió con esta pareja, esta persona. Esta persona es la que se comunicó ayer con nosotros y nos dice, le voy a leer lo que dice. A ver, licenciada, dice, yo no me estoy creyendo esa versión de que no estaban heridas las personas violentadas, dice, la pareja que murió, porque le estoy diciendo, bueno, ayer le dije, dice, que pasamos y se veía líquido rojo saliendo del carro. Que expliquen eso, dice la fiscalía.
no sé qué afán de ocultar las cosas, dice. Bueno,

0: es la opinión de esta persona que no me pone su nombre, pero es la persona que ayer nos reportaba que había pasado con su niña, con su hija, sí, ¿verdad? Hija, y que le dijo a la niña, ella pensaba, dice que había comido cosas porque olía mal y que había pues carne o cosas perdidas, y la niña la que le dice, no habrá unos muertos ahí. Y entonces, bueno, entiendo que puede tratarse de los líquidos porque ya dicen que los cuerpos estaban en descomposición. A lo mejor eso es lo que estaba saliendo de la unidad. Pero sí, nos reportaron que era, para confundirse con sangre, el líquido tiene que ser rojizo, ¿verdad? Pero bueno, puede ser, ¿verdad? Puede ser. Tengo aquí otro mensajito y dice aquí, también es de este tema, dice, ¿qué caray? Dice, ¿cómo entender estas cosas? Dice, las personas estas murieron asfixiadas, se supone, y... bueno, ok, sí, ya le estoy entendiendo lo que me dice. Murieron asfixiadas en el carro, sí, eso es lo que es el reporte. Dice, ¿y cómo explican la desaparición previa y el reporte del carro y que nadie se había dado cuenta? Dice, si era un carro que estaba tapado, yo paso seguido por ahí. ¿Sí? Y entonces le puedo decir, dice que... el carro no tenía mucho tiempo allí, dice esta persona. Bueno, sí, no, yo creo que ha habido, que fueron demasiado explícitos en la fiscalía con el tema y ya eso me hace suponer que no va a haber mayores explicaciones de este caso. Pero, pues bueno, si las personas que de algún modo les tocó atestiguar este hallazgo, pues están con serias dudas, es por lo que vieron, pues, ¿no? Pero yo espero, si alguien más avezado o más informado en el tema forense nos puede ubicar, si los líquidos que salen del cuerpo, un cuerpo en descomposición, pueden confundirse con sangre, pues también sería bueno. Si alguien nos está escuchando y que tenga información al respecto, igual ahorita vamos a tratar de documentarnos eso, porque ayer el comentario que me llegó aquí pues fue muy espontáneo, ¿verdad? Bueno, muy bien, gracias por su comentario. A ver, aquí tengo otro mensajito, dice, el tema de la riqueza naturalmente que va a crecer, como ha crecido el tema de las enfermedades que antes ya no había, estaban erradicadas y otra vez se presentan, ¿sabe por qué? Por la corrupción, dice, no lo entiendo de otro modo, de las autoridades, ¿por qué cancelan un programa de vacunación que funcionaba muy bien? No lo cancelaron propiamente, pero sí es verdad que en el sexenio pasado y durante la pandemia se dejó de vacunar. Sí, en eso sí tiene usted mucha razón. Y dice, también han dejado de fumigar, así que no le extrañe que también haga un boom el dengue, dice. No hay mucho hemorrágico porque no sé si usted sabe, dice que este tema es como circular. Hay varias cepas, dice, del virus y ya que dan vuelta vuelve a presentarse el dengue hemorrágico. Y si no hay acciones, vamos a tener crisis otra vez, dice aquí. Bien, ok, es que me pone aquí, es perverso eso, dice, quitarle tanto dinero a la salud, me pone aquí, así como, de hecho me pone aquí postdata, PD es postdata, ¿verdad? Quiso poner, gracias a Alicia, ¿verdad? Alicia, gracias. Bueno, a ver, es la 1:45, vamos a hacer la siguiente pausa y regresamos ya con otra información.
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9: Es la una, con 47 minutos.
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0: Bien. Parece de viernes, dice, más esa canción, me pone aquí Sofía, pero está buena, dice, es una petición del señor Flores, esta es una petición. Sí, ¿verdad? Parece más de viernes, ¿no? Pero pues es que son románticas, agropecuarias y románticas, son de todo tipo. A ver, tengo aquí mensajitos antes de irnos a otro tema. Tengo aquí dos mensajitos, déjeme antes de que se me extravíen. Dice Juan, dice, buenas tardes, Oralia, yo también difiero de la hipótesis de la fiscalía. Es difícil entender que alguien ponga el forro y se encierren en el carro. No es posible que hasta fallecido por CO2, o por haya, que hayan fallecido, quiero decir, por CO2. Eso no sucedió ahí, fueron y los dejaron ahí, y les dejaron el carro prendido. Estuvo muy bien la coartada, y más fácil para la fiscalía dar el carpetazo. Buena tarde, dice. Gracias, Juan, por su comentario. Y a ver, tengo otro mensajito aquí. El señor Cortés dice, si la intoxicación fue por monóxido de carbono, que el tubo del escape del carro estaba conectado a la cabina, o tenía una manguera al interior del mismo. Está rara esa investigación, maestra. No, pues lo que dicen es que se subió, estaban con los vidrios hasta arriba, se apagó el carro, se acabó la batería, se quedaron encerrados, y yo no sé cómo se quedaron dormidos como para poder intoxicarse así con monóxido de carbono. Se referirán al mismo dióxido de carbono, en todo caso, que nosotros sacamos con la respiración. No lo sé bien, está así la versión de la fiscalía, pero pues estaban prendidos desde el aire acondicionado y el mismo auto, hasta que pues se apagó porque se le acabó la batería, y estando encerrados, pero quiere decir que se quedaron dormidos, pero mucho, ¿no? Muchísimo tiempo, pues, ¿no? Bueno, pues así está. Bueno, ahí están las opiniones del auditorio. A ver, dice, buenas tardes, dice el señor Zúñiga. Mi querido Oralia Costa, no tenemos presión ni ha llegado el agua en el fraccionamiento Los Ángeles. Urge poner atención, estamos iniciando el verano y a dónde vamos a parar, dice el señor Zúñiga. En este momento comparto su comentario con Agua de Hermosillo, por supuesto, y usted, si me pone usted su dirección ahí, por favor, no la voy a leer aquí al aire, nada más para mandarlo y que tengan la precisión de qué punto exactamente de la ciudad nos están reportando. Muchas gracias. Bueno, a ver, otro mensajito, permítame. A ver, dice, total, dice que estamos peor, Culiacanazo, y no pasa nada, dice. A ver, no anden fumando de eso, dice, jaja, saludos, dice Alfredo. ¿Quiénes? ¿La autoridad o las personas víctimas de esta terrible noticia? A ver, pero imagino que se refiere a la autoridad, por eso pone el jaja, ¿verdad? Mire, Alfredo, hace ratito que no se reportaba, ¿verdad?, con nosotros. Ahora dice que anda por el gran desierto de Altar. Muchas gracias por sus saludos. Mira, dice también, se antojan las heladas por la canción. Mire, señor Flores, lo que nos hace hacer con su petición, ¿eh? Dice, se antojan las heladas por ahora. Ah, bueno, sí es cierto. Ya me dio sed, dice. Voy a tener que tomarme una en la tarde, dice. Alborotas, pues, con esas canciones. Dice, conste que esta no fue nuestra culpa. Es una petición del auditorio. Maestra, dice, la batería no se acaba, lo que se acaba es la gasolina. Sí, nada más que así ahí decía eso, pues yo le digo lo que dice el parte. Sí, yo, es que dice que estaba prendido, se quedó prendido el switch. Es que no sé cuántos días duró este tema. Si ellos estaban reportados desaparecidos desde el 5, pues probablemente desde ese mismo día. Y entonces, pues ya se acabó todo, gasolina, se quedó encendido el switch, se quedó pues funcionando lo que pudo funcionar. Ese es el reporte de la autoridad, de la fiscalía, pero mire, no está teniendo mucho respaldo, ¿verdad, ciudadano? Bien, los muchachitos, dice, pues sí, a lo mejor y eso los dopó lo suficiente, ¿verdad?, como para no poder despertarse, no lo sabemos. También creo yo que era innecesario tener toda esa información de personas que no están, al menos no las tenemos reportadas como delincuentes. Eran dos personas desaparecidas y yo no sé qué necesidad, ¿verdad?, de tener toda esa información. Bueno, que se presta ya a muchísima mofa, muchísimas cosas. Yo no creo que los familiares estén muy contentos con esta relatoría de hechos. Ojalá que con el caso sí, con la resolución del caso sí, que eso es lo sería en todo caso lo más relevante, ¿verdad? Bueno, muy bien. Estoy en línea, la escucha casi siempre, amiga, dice, un fuerte abrazo. Extrañaba reportarme y nosotros lo extrañábamos acá, Alfredo, que se reportara. Y se reporta, por supuesto, el señor René también, el otro rey de las carreteras, dice, ah, mire, caray, ando de vacaciones y ya fui parte de las estadísticas, soy Choco, dice. Y el carro de mi esposa, estoy castigado, por supuesto, ¿cómo se le ocurre? ¿Cómo se le ocurre chocarle el carro a la esposa? Pues, caray. A ver, me están pidiendo aquí de Agua Hermosillo, me están contestando con su reporte, señor Zúñiga, y efectivamente me están pidiendo su dirección. Si me pone, por favor, no la voy a leer al aire, le repito, nada más para pasar la dirección aquí, porque ya se están reportando de Agua de Hermosillo para ver el tema de donde está usted haciendo, del punto de la ciudad donde está usted haciendo el reporte de la bajísima presión del agua. Bueno, vamos a otra información. Rapidito, vamos con este tema. El Mundial. Ya están ustedes instalados en el tema del Mundial. ¿Sabe quién sí está, pero bien instalado y tanto que dijo que ya se va a poner en modo fiesta, en modo party, dijo, en modo party? ¿Quién cree? Pues el gobernador de Nuevo León, como va a ser sede también allá mundialista, pues él dice que ya, o sea, la cachucha de gobernador la va a colgar y se va a poner pues ya la playera de la selección y ya todo es fiesta, dijo Samuel García. Él es así polémico, le gusta, disfruta decir cosas polémicas. ¿Y sabe qué? La gente se las compra, sus seguidores le aplauden eso. Vamos a escucharlo.
1: Pero sí les quiero pedir un mes, nada más uno, compadre, pausa. Disfruten, no todo es jalar. A partir de hoy en la noche, yo me pongo en modo party. Ya no quiero broncas, compadre. Ya en julio me vuelven las broncas. Ahorita es modo party, botas, sombrero y no voy a contestar el celular para que sepan, ¿eh? Si hay algún tema, le hablan a Evencio, yo voy a estar en la fiesta.
0: Él va a estar en la fiesta, ¿qué tal? Lo peor es que lo dice en serio, ¿eh? Es lo peor, que sí lo dice en serio. Ah, bueno, pues él es gobernador y dice que se puede dar ese lujo de ponerse en modo party. Hasta julio, dijo, ahí nos vemos. Bueno, y ya en el plan serio, que quienes también están en el modo ya mundial, pero pues en este caso yo creo que sí, movidos por el tema de la logística que obliga a tomar decisiones, pues es el gobierno federal y el gobierno de la Ciudad de México. La presidenta Claudia Sheinbaum dijo que se estaba publicando un decreto en el Diario Oficial de la Federación para suspender labores en oficinas públicas y privadas el 11 de junio con motivo del Mundial. No es que se suspendan completamente labores, pero sí se van a home office y también clases se suspenden.
2: Y Luisa María va a presentar un decreto que salió el día de hoy en el Diario Oficial de la Federación para se suspenden las labores el día 11 de todas las oficinas y públicas y privadas, oficinas. Entonces lo va a explicar Luisa María en qué sentido está este decreto para que se pueda llevar de manera que no haya tráfico, que no haya problemas el día del Mundial, de la inauguración del Mundial, perdón.
0: Bien, no, para que no haya tráfico y bueno, es que sí, sí va a ser un caos realmente, ¿no? Es va a estar de locos, va a ser la locura efectivamente. Y es que el juego, encima de la inauguración, el juego inaugural de México, pues es en horas completamente hábiles. El primero, ya los demás ya son en la tarde-noche. Bueno, ahí está. Y en Jalisco también, por el estilo. El gobernador de Jalisco, Pablo Lemus, pues también informó la suspensión de clases.
3: Muy buenos días. En concordancia con lo anunciado hace unos momentos por la presidenta de la República, la doctora Sheinbaum, en torno a la suspensión de actividades públicas el día de la inauguración del Mundial, el próximo 11 de junio, quiero anunciar que aquí en Jalisco he firmado ya también un decreto que va exactamente en la misma línea, es decir, la suspensión de actividades del sector público, exceptuando todos aquellos que vayan vinculados a situaciones de emergencia como la Coordinación de Protección Civil y Bomberos y todos los cuerpos de seguridad. Este día, 11 de junio, no habrá clases en Jalisco. Lo que buscamos es mejorar la movilidad en la ciudad y también que la ciudadanía pueda disfrutar el partido de fútbol inaugural del Mundial 2026 de la selección mexicana de fútbol que se celebrará a la 1:00 p.m. en la Ciudad de México. Les mando un afectuoso saludo.
0: Bueno, ahí está. Modo fútbol, modo mundial. Así andamos, en modo mundialista. Y bueno, la presidenta Sheinbaum insiste pues en que son actos de provocación diseñados para provocar caos, una proyección de caos en México frente al Mundial. El tema este que estamos viendo desde hace días, desde hace ya un par de semanas, de movilizaciones de la Coordinadora de Trabajadores de la Educación. Ya no alcanzamos a escuchar el audio porque ya tenemos que ir a pausa, pero ella ha insistido, tiene ya al menos 3 mensajes en ese sentido, de que hay infiltrados que están haciendo actos de provocación que no son propiamente los maestros y que la intención es proyectar un México en caos. Hoy lo volvió a decir. Vamos a pausa, regresamos rapidito, vamos a ver si ya tenemos al colaborador de la semana al regresar, el señor Armando Fab. Vamos y volvemos.
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11: Son las 2:05.
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15: Armando Favarruelas. ¿Cómo estás?
16: Buenas tardes, pues yo ya, como es martes y hasta el otro martes me toca, yo ya traigo, si me ves, traigo la camiseta de la selección mexicana.
15: Sí, qué bárbaro. Sí, ya instalado.
16: Y tengo...
15: En modo mundialista.
16: Tengo acceso a... Tengo boletos.
15: Ah, no,
16: pues lo que no voy a poder hacer es llegar al estadio.
15: Así es la gente pudiente, ¿qué le vamos a hacer?
16: De la inauguración, ¿cómo no va a poder llegar a nadie? Oye, qué impresionante sí, está la situación, ¿no?
15: Así es.
16: ¿Qué imagen estamos dando ante el mundo? Porque todos los corresponsales ya están aquí, pero bueno, ese es el tema deportivo. Obligado es, y he estado escuchando, obligado es el tema de las elecciones de Coahuila el domingo pasado, y que, bueno, hay puntos de vista. El PRI dice que fue un triunfo que perdió Morena, y yo quisiera hacer una aclaración ahí. Morena nunca vio oportunidad alguna en ese bloque monolítico que es Coahuila, nunca vio oportunidad de hacer nada, ni de lograr nada. Entonces, Morena, que es el partido hegemónico, es el partido que tiene todo el poder, todo el dinero, todos los recursos, sabía bien Morena, según mi punto de vista, que tratar de ganar a toda costa Coahuila lo iba a golpear mucho. Iba a terminar muy golpeado y los resultados no iban a ser del todo satisfactorios como ellos calcularon. Estoy seguro que calcularon que no iban a tener resultados. Entonces, este resultado de las elecciones ya lo tenía previsto Morena desde antes. Por eso, ese alejamiento de las principales figuras operadoras del Comité Ejecutivo Nacional en Coahuila, mandaron sí unos refuerzos, pero unos refuerzos de tercera categoría. La ex dirigente Luisa María Alcalde y otro de cuarta categoría, que era Andrés Manuel López Beltrán. Con esto te quiero decir que el PRI solo conservó lo que tiene y lo aumentó. Lo conservó y lo aumentó. Morena no trabajó todo lo que tenía que trabajar, y los que sí perdieron, los que sí se desplomaron, el y PAN. Es el Partido Acción Nacional y Movimiento Ciudadano. Aunque llegaran después de un litigio, llegaran a conseguir que les reconocieran el registro, sería muy pobre como lo lograron. Y eso, más allá de que la jornada electoral del domingo haya sido o no una derrota para Morena, es secundario. Lo que es importante es una cosa, que el PRI Coahuila le demostró al PRI Nacional y todas las dirigencias anteriores que ha habido, a esta también y las próximas, que así se trabaja un partido. Así. Y no solamente a la dirigencia nacional del PRI, la lección es para todas las dirigencias estatales del Partido Revolucionario Institucional. ¿Por qué? Porque vemos que las estructuras están debilitadas, las estrategias no existen y la militancia pues aparece cada vez que hay un consejo político estatal. Son más bien, si tú quieres conocerlos, es puedes agarrar una foto del recuerdo y ahí está el consejo político estatal del PRI. El PRI que ahorita anda festejando a todo lo alto el triunfo, su triunfo en Coahuila. No, Alito no ganó en Coahuila, ganó el grupo político priista que tiene 100 años ahí. Ese es el grupo político, porque Alito es el dirigente nacional, y ¿cuántos dirigentes nacionales pésimos ha habido, que nomás han querido estar sentados ahí en el edificio y nada han aportado? Entonces, si quieren el PRI Sonora parecerse en algo al PRI Coahuila, que se pongan a trabajar. Y no solamente en hacer asambleas y que esto, que mira, que ya cubrimos la cuota de los dirigentes municipales. No, señores, la política y la forma de hacer política ya cambió, y esa forma de hacer política solamente quedó rebasada. El PAN, por favor, el Partido Acción Nacional, sentándose junto con de Movimiento Ciudadano, junto con las dirigencias del Movimiento Ciudadano, diciendo vamos a ir nosotros solos, si el Toño quiere y si no también. O sea, Coahuila vino a dar un golpe en la mesa a la oposición, no al oficialismo. El oficialismo no le ha pasado absolutamente nada. Vienen 22 entidades donde se va, 17, perdón, vienen 17 entidades donde se van a disputar las gubernaturas. Ahí es donde Morena va a echar toda la carne al asador. Ahí. Pero los de la oposición, ahí andan, ¿para qué decir nombres si ya sabemos? Pues no, o sea, andan trayéndose candidatos, importando candidatos. Pues dicen que hay una encuesta que coloca al hijo de Luis Donaldo Colosio, lo coloca por encima de todos los aspirantes, pues así les ha de haber costado esa encuesta, ¿no? O sea, las encuestas son estudios de opinión a modo y esto, pues, es parte del juego, quizás, sí, de Luis Donaldo. Pero aquí lo que importa no es Luis Donaldo, es que la oposición sigue presentando una cara, una imagen completamente dispersa. Y así es como le están haciendo la tarea a Morena. Es así. Y yo digo que gratis, ¿no? Pero pues ha habido casos en que no, esos servicios, como cuestan mucho esos servicios, se pagan bien. Entonces, pues ese es el panorama que yo veo. Y otra de las lecciones que dejó, aparte de al PAN, de Movimiento Ciudadano, yo creo que le dejó una lección esto a la ciudadanía, a ellos, porque salieron a votar. Entre más salgas a votar, más impones tu voluntad. Y todo lo que sea, todas las irregularidades que se lleguen a cometer en ese proceso, si tu voluntad, si la voluntad fue mayoritaria, no pintan la compra de votos, no pintan los acarreos, no pintan nada. Lo que cuenta es el voto. Entonces, también para el electorado nacional, pero ellos tienen sus propios problemas. A mí me interesa que Sonora, que el electorado de Sonora salga a votar cuando le toque salir y que plasme su voluntad en la boleta. El 55% de los votos emitidos fue a favor de el PRI, Coahuila, ajá. Y eso es una...
15: Regalaron las 16 escaños,
16: sí, pues. Y van a analizar y revisar y estudiar todas las denuncias por parte de la dirigencia nacional de Morena, pero... Yo creo que eso es para llenar el requisito. Como partido, Morena, que no le fue bien, tiene que seguir esa ruta. No puede decir, acepto los números, así como vienen, adelante. No, tienen que... se le llama derecho al pataleo, pero no. Es la ruta que deben seguir todos los partidos que participan en una elección. Pues ese sería nada más. Las lecciones de Coahuila son... para el PRI, para Morena, para el PAN, pero en ese sentido. Y yo creo que estar cantando victoria por mucho tiempo no va a servir.
15: Morena está acusando de compra de votos. ¿Crees que pase algo con ese tema, partiendo de que pues tienen el tema de el Poder Judicial, incluido el electoral? ¿Puede pasar algo? ¿La diferencia de votos permite que haya pues esperanza para Morena en esta impugnación que está metiendo? Porque está pues poniendo una denuncia y dice que tiene pruebas de compra de votos por parte del PRI.
16: Yo no creo, ellos no son tontos, los dirigentes nacionales de los partidos no son tontos, podrán ser, podrán no representar absolutamente nada como los partidos Chiruza que tiene Morena ahí a un lado de él, pero no son tontos, saben muy bien que no se les va a comprobar. Pero es la ruta, uh-huh. Es la ruta que se tiene que seguir. Y entre más ruido se haga, es mejor todavía. Pero finalmente, si el gobierno federal, representado por Claudia Sheinbaum Pardo, que es la dirigente nata de Morena, no creo que se animen a agregar otro fierro más en la lumbre de los que tiene el país ahorita, muy serios, por cierto, ¿no?
15: A ver, tienes un comentario aquí, dice, señor Fava, si todos los malandrines de priistas que estaban en Sonora están allá, ahí está la dinastía de Canoveles, ahí está el Calolo, que estuvo aquí y tuvo problemas, no sé si se lo recuerdan, claro, en la operación Manita, es que Calolo, uh-huh. Carlos Robles Los Tuno, es el dirigente del PRI allá, ¿no? En Coahuila, y estuvo al cargo de esta elección. Y si el auditorio que creo que don Javier sí se acuerda y uh-huh. lo está trayendo a colación, pues es el protagonista de aquella operación Manita, ¿no? Dice, yo no soy morenista, dice, pero todos son iguales, no hay a quién ir, le dice aquí el señor Cortés.
16: Curiosamente, Carlos Robles Lostuno salió del PRI de aquí y fue a sentarse con toda su familia, porque creo que su esposa era de aquel rumbo, y siguió siendo priista. Todos los priistas que conocemos siguen siendo priistas, salvo los que astutamente brincaron de un barco al otro. Ahí tenemos Morena lleno, Morena de priistas, por favor.
15: Y de panistas.
16: Y de panistas, pero por favor, a ver, ahora, si los priistas y panistas que traen camiseta guinda que dice Morena, ¿ya se les olvidaron los trucos? Por supuesto que no. Hubo trucos en el 2018, hubo trucos en el 2024, hubo trucos en
15: sí, o sea, hay que acordarnos de las boletas planchadas, que estaban las boletas como hojas nuevas que nunca se habían doblado, cómo entraron en una urna
16: muchas, unas boletas. Muchas denuncias y se hizo es una imposible. Estimación de los de los cientos de miles de votos.
15: Se aseguraron pues de tener el triunfo así parejo, es. ¿No? Y
16: pero
15: puede que haya sucedido ahora también. Pues, pero
16: comparado con los 30 millones de votantes que tuvo Andrés Manuel López Obrador, cuando la participación fue del 50 o 51%, y comparado con los 36 millones de votos que obtuvo Claudia Sheinbaum, cuando la participación de los mexicanos fue del 53% apenas. Es decir, esos dos presidentes han sido electos por apenitas la mitad del padrón de la lista nominal de México, apenitas, pero son legítimos. ¿Por qué? Porque si tú no sales a votar, no tienes por qué decir ni quejarte ni nada, pues, ¿no?
15: Pues sí, efectivamente, es nuestra primera obligación como ciudadanos ir a votar. Y luego ya podemos exigir y quejarnos y todo, pero si nos cruzamos de brazos, preferimos ese domingo que hay elecciones, ponernos a ver una serie, un maratón de series en streaming o lo que sea, pero
16: o algo no ir peor a votar, todavía.
15: Pues entonces sí, pues como tenemos la voz completa, ¿verdad? Eso es como que
16: esos programas de reality.
15: Sí, vamos a ponernos a ver La Casa de los Famosos y esas cosas. Caray. Bien, ¿dónde te encuentra la gente?
16: El próximo martes aquí nos vemos en el portal Región 4 Noticias, en Twitter en @FabaA y en Facebook Armando Fava Ruelas.
15: Bien, pues hasta el martes.
16: Hasta el martes.
15: Vamos a pausa, regresamos rapidito, no se me desconecte, no le cambie.
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21: Son las 2:22.
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0: Bien, de regreso, ya vamos de salida. Son las 2:24. Tengo a Diego Gálvez en la línea. Diego, buenas tardes.
1: Tardes, Oralia. Pues acaba de concluir hace unos minutos la conferencia semanal del gobernador Alfonso Durazo. Entre ella abordó algunos temas relevantes que ahorita pues están en la mesa, en la discusión aquí en Sonora, entre ellas la huelga de la Universidad de Sonora, donde el gobernador pues reiteró este llamado, el mismo mensaje, lo que ha mencionado en sus últimas conferencias de prensa, insistió en este diálogo para levantar la huelga, sentarse entre las partes y dialogar. Dijo que el gobierno estaba haciendo su parte y que igual mencionó el mismo discurso, no puede resistir dos huelgas anuales sin ser lastimada de fondo. Eso fue parte de lo que dijo en el mensaje de hoy.
2: Yo lamento obviamente mucho el estallamiento de dos paros, porque en estricto rigor, desde el punto de vista legal, son paros, son huelgas de hecho, en virtud de que ambas fueron archivadas por deficiencias en la presentación del estallamiento de huelga.
0: Bien.
1: Ahí está lo que dijo el gobernador, no muy diferente la respuesta. Ajá. a diferencia de hace pues más de 20 días, 25 días ya que inició esta huelga por parte del sindicato académico. Sabemos que ahorita están en el tema de si entran a votar o no, están decidiendo esto los académicos. Sí. El gobernador dijo que también hay que modificar esta estrategia para defender los intereses de los trabajadores, al tiempo que pues planteó de alguna manera lo que ya ha comentado también el sindicato, de que desde hace mucho tiempo inician con las mesas de negociación, con las revisiones, y el gobernador pues fue parte de lo mismo que comentó, decir que no esperar a que cuando se resuelva este conflicto inicien con una negociación para el próximo año, no tener que llegar al punto de la huelga. Por otro lado, te comento que el gobernador también habló sobre la detención de Hugo N., alias el 01, esta detención que es un objetivo prioritario, así lo mencionó, y es ya se ha informado por parte de las autoridades de seguridad sobre la detención de este objetivo prioritario en la zona de Sonora y Chihuahua. El fiscal estaba presente en esta conferencia y esto fue lo que dijo acerca de la detención, que este generador de violencia, pues, si bien colaboran con las autoridades federales, es una son competencias también del tema federal, ¿no? Están trabajando en conjunto con la Sedena y la Fuerza Aérea Mexicana y la Guardia Nacional. Esto fue lo que dijo el fiscal Gustavo Salas.
3: Fue atraído por la Fiscalía General de la República a través de FEMDO y que ya hoy entiendo fue imputado por diversos delitos y se le dictó prisión preventiva justificada, aun y cuando se amplió el término a 144 horas para que en su caso quede vinculado al proceso. Debo informar, con autorización del presidente del Gabinete de Seguridad y que encabeza los trabajos de la misma, que es el ciudadano gobernador, que las autoridades federales, concretamente Sedena, Fuerza Aérea Mexicana y Guardia Nacional, desplegaron tanto del lado de Chihuahua como del lado de Sonora un despliegue táctico que garantice que ante la ausencia, esperemos que...
0: Bien.
1: Y por otro lado, bueno, entre muchos otros temas que abordó el gobernador, habló también sobre esta digitalización de ejemplares en la hemeroteca de Sonora. Dijo que al momento se han digitalizado 3,333 ejemplares de periódico de 1822 a 1930, más de 15,000 imágenes de alta resolución que se puede buscar en hemerotecasonora.gob.mx con 940 ejemplares y 1,000 imágenes que se va a ampliar el catálogo. Dijo en 2022 inició este proceso de digitalización de periódicos. Y también por otro lado habló sobre el tema del mundial, esta fiebre mundialista. Pues sabemos que México tiene como sede la capital del país, también Nuevo León y también Jalisco. Pues ya sabemos el anuncio que dio, por si nuestros radioescuchas no se habían enterado, la presidenta Claudia Sheinbaum decretó pues que allá en la Ciudad de México, en la Ciudad de México no se iba a trabajar este 11 de junio por el tema de las clases, por el tema del mundial, y que para que todo el mundo pueda disfrutar de los partidos del mundial y el inicio de estos partidos. Pues el gobernador dijo que habrá una transmisión del mundial en Palacio de Gobierno a partir de las 10 de la mañana, donde estará acompañado de algunos niños, estudiantes. También habló sobre estos murales que se pintaron en varios municipios del estado, y aquí en Hermosillo también destacó la pintura por parte de jóvenes sonorenses y hermosillenses en varias colonias de la capital. Todos los murales han sido realizados por jóvenes artistas sonorenses, y pues esto durante la fiebre mundialista. Hay que mencionar que este concepto de las paredes pintadas en diferentes colonias de Hermosillo tienen que ver con esta fiebre mundialista, y lo que anunció pues fue esta transmisión del mundial en Palacio de Gobierno a partir de las 10 de la mañana este 11 de junio.
4: Y también decirles como yo.
0: Okay, no, está bien, adelante, ahorita vamos con el comentario.
4: De las 10 de la mañana van a venir niñas y niños que acompañarán a nuestro gobernador en esto. También se pintaron 260 murales, gobernador, no sé si tengan imágenes de algunos de ellos, en prácticamente todos los municipios del estado. Y bueno, aquí están viendo la presentación de las actividades junto con el Instituto Sonorense de la Juventud de Sonora Mundialista. Hay visorías, aquí estuvieron presentándose una de ellas del Club Pachuca, hay otras visorías del Club Pumas. También la Secretaría de las Mujeres está llevando a cabo un torneo rumbo al Mundial también de mujeres de fútbol. Están las carreras de golazo mundialista.
0: Esta transmisión, Diego, va a ser dentro de Palacio, pero no abierta al público, es decir, no puede
1: dentro
0: ir.
1: Dentro de Palacio, sí, al parecer va a tener ahí algunos invitados el gobernador. Él lo estaba acompañando en el mensaje a Froilán Gámez, el secretario de Educación, quien también escuchamos parte del audio. Parece ser que va a ser algunos invitados, no quedó ahí muy claro si va a ser abierto al público, creo que va a ser solamente a este grupo de personas que está comentando el secretario de Educación. Y en el marco de esta, pues compartir el inicio de estos partidos, de la celebración del mundial, destacó la pintura de murales, de paredes, de diferentes puntos en colonias de Hermosillo, con la participación de jóvenes. No se habló si habrá otras pantallas en otros lugares de Hermosillo o en otros puntos, no se mencionó, únicamente se mencionó esta pantalla en el Palacio de Gobierno a partir de las 10 de la mañana, supongo que con algunas visitas restringidas, ¿no? Sí. Alguna manera de como de celebrar y unirse al tema que también estaba comentando la presidenta Claudia Sheinbaum en la mañana.
0: Sí, y si va a ser dentro de Palacio, pues sí, no va a ser al público. Y es que ayer, claro, ayer alguien del auditorio, si mal no recuerdo, era el señor Zúñiga, decía que, y les, se lo sugería hasta con nombre y apellido, dijo que Paulino Caña, dijo, porque no supo por qué se lo dirigía a ella el mensaje, pero decía que a ver si no se le ocurría poner una pantalla, ¿por qué no se les ocurría poner pantallas en la Plaza Zaragoza para transmitir los Juegos de México? Y entonces quedaba esa propuesta al aire. Lo que va a hacer es la inauguración, pero dentro de Palacio, y entiendo que con este grupo de niños e invitados especiales, nada más, no abierto al público, ¿no?, la transmisión.
1: Sí, hasta el momento, a menos de que se vaya a modificar de aquí a mañana la información, o decidan colocar en algún otro punto del centro, del primer cuadro, o en algunos otros puntos de la ciudad las pantallas, pero por lo pronto se anunció esta pantalla solamente en Palacio de Gobierno.
0: Bien, muy bien. ¿Algo más, señor?
1: Pues hay más información, pero ya estamos sobre la recta final. Habló sobre el tema de la visita que tuvo allá en Puerto Peñasco, abordó diversos temas con la visita de la delegación de la Unión Europea, y los proyectos que traen con esta visita, en el caso del puerto de Guaymas también, la planta de licuefacción, pero estaremos hablando de esos temas, si te parece, ya en las notas más
0: con las notas
1: extensas con Sergio Valle.
0: Muy bien, gracias, Diego.
1: Gracias, buenas tardes.
0: Bueno, pues ya se nos acabó el espacio, nada más déjeme leerle este comentarito, este reporte que me está llegando aquí. Dice, yo también le voy a pasar aquí mi dirección, donde también tenemos muy poca presión de agua. Le estoy hablando de El Cortijo, dice, y toda esa zona arriba del Progreso. No tiene que ser una dirección en particular. El reporte de ahorita era del fraccionamiento Los Ángeles, también arriba del Progreso, pero sobre las Reyes, ¿verdad? Ya me pasaron la dirección. Y este también, Cortijo, también está hacia el Progreso y Olivares, más o menos, en esos puntos, ¿verdad? Este es el reporte. Que también muy baja presión por las mañanas, dice. Es tandeo, a mí no me quitan esa idea, dice. Bueno, gracias. Ese se reporta Armando. Muchas gracias, Armando. Vámonos, Jeffrey.

Muchas gracias a quienes hacen posible este espacio informativo. Gracias a mis compañeros Sebastián Moreno, Diego Gálvez. Gracias a la coordinadora de este espacio, Claudia Vázquez. Gracias a Demian Mesa, alias el Jeffrey, que nos apoya en los controles de nuestra Noticias Hermosillo todos los días. Pero muchísimas gracias a usted por el favor de su atención. Yo soy Oralia Costa. Lo espero mañana de nueva cuenta a la 1 de la tarde aquí en una emisión más de nuestras Noticias Hermosillo. Esta tarde quédese con más noticias con mi compañera Cheryl García, con los cortes informativos a la hora, y al ratito

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4: Son las 2:39.
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0: Son las 2:49.
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1: La presidenta Claudia Sheinbaum anuncia que el 11 de junio se van a suspender labores en oficinas por inauguración de evento deportivo. El INE estrena nueva credencial para votar. Avanza la investigación por la desaparición de la periodista Roxana Guzmán en Veracruz. Esto y más en las noticias de hoy.
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1: 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Bienvenidos al resumen de noticias de Radio Resultados. Hoy es martes 9 de junio y ya estamos listos con la información. A los Reyes y a Alejandro Osorio, quédese con nosotros. Iniciamos.
0: Conferencia de prensa, Claudia Sheinbaum Pardo.
2: La presidenta Claudia Sheinbaum anunció que el próximo 11 de junio se suspenderán labores en oficinas públicas y privadas de la Ciudad de México. La medida busca reducir la afluencia vehicular y evitar complicaciones en las principales vialidades de la capital ante el movimiento esperado por el evento deportivo.
3: Y Luisa María va a presentar un decreto que salió el día de hoy en el Diario Oficial de la Federación. Se suspenden las labores el día 11 de todas las oficinas y públicas y privadas, oficinas. Entonces lo voy a explicar Luisa María en qué sentido está este decreto para que se pueda llevar de manera que no haya tráfico, que no haya problemas el día de la inauguración del Mundial.
2: La mandataria mexicana afirmó que las manifestaciones violentas de la Coordinadora Nacional de Trabajadores de la Educación no tienen explicación y las calificó como una provocación.
3: Desde nuestra perspectiva, que lo hemos analizado mucho, no se explica estas manifestaciones, y menos las que tienen un carácter violento. Y esto es para el pueblo de México y para el mundo. Nosotros lo vemos como una provocación.
2: El secretario de Educación Pública, Mario Delgado, presentó una gráfica con las alzas salariales que han recibido los maestros, incluso superando los 20 mil pesos mensuales en el sexenio de la presidenta Claudia Sheinbaum. Asimismo, llamó al magisterio a volver a las aulas.
4: ¿Cuánto ganaba un maestro de grupo en primaria? En promedio, con Felipe Calderón, 9,580 pesos. Con Peña Nieto subió a 11,952. Con el presidente López Obrador se va hasta 17,635. Y ayer comentábamos que por primera vez está rebasando los 20 mil pesos. Pero veamos la evolución. Es el doble de lo que ganaban con Calderón. O sea, ahora es importante que ya puedan regresar a clases porque estamos ya dentro de la etapa final del ciclo escolar.
2: El secretario de Relaciones Exteriores, Roberto Velasco, informó que sostuvo una llamada telefónica con el secretario de Estado de Estados Unidos, Marco Rubio, donde revisaron temas claves de la agenda bilateral, entre ellos la cooperación en materia de seguridad, migración y las negociaciones relacionadas con el T-MEC.
5: Una conversación en un ambiente muy cordial, muy respetuoso. Estuvimos al teléfono cerca de media hora y conversamos fundamentalmente sobre tres temas. En primer lugar, sobre la cooperación que tenemos en materia de seguridad, sobre seguir adelante, naturalmente, sobre los principios de los que ya hemos hablado muchas veces, bajo el programa de cooperación en materia de seguridad fronteriza y aplicación de la ley, que justamente con el secretario de Estado se dio a conocer aquí en la Ciudad de México. De hecho, esta semana tendremos aquí en la Ciudad de México una reunión de un grupo bilateral de trabajo para seguir adelante con esta perspectiva. También conversamos sobre migración. Hay resultados tanto en el tema de seguridad como en migración y tocamos ambos temas. Y finalmente también conversamos sobre la revisión del tratado, sobre los temas comerciales.
0: Nacional.
1: El INE presentó el nuevo modelo de la credencial para votar, que incorpora 25 elementos de seguridad para evitar falsificaciones, alteraciones y uso indebido. La nueva mica va a incluir códigos QR bidimensionales de alta seguridad, microtextos, tintas especiales, relieves táctiles, impresión arcoíris y datos visibles con luz ultravioleta. El instituto aclaró que esta credencial es distinta a la CUR biométrica, seguirá siendo el documento electoral para votar y también una identificación oficial. La producción inició el 1 de junio y su entrega será gradual para quienes realicen trámites de inscripción, renovación, reposición o actualización en módulos del INE. Además, habrá una aplicación móvil para verificar la autenticidad del documento mediante los códigos QR. Elementos de la Secretaría de Seguridad Ciudadana de la Ciudad de México aseguraron 59 artefactos explosivos de fabricación casera en autobuses donde viajaban estudiantes de la Normal de Ayotzinapa, quienes se dirigían a protestas de la CENTE. El hallazgo ocurrió este lunes durante un operativo de revisión en la caseta de Tlalpan sobre la autopista México-Cuernavaca. De acuerdo con las autoridades, los artefactos eran tubos PVC con mecha y presunta pólvora. Fueron resguardados por personal especializado del Grupo Zorros y trasladados a la Fiscalía Capitalina. No se reportaron personas detenidas. Integrantes del Sindicato Independiente de Trabajadores del Colegio de Postgraduados se movilizaron frente a la Secretaría de Agricultura y Desarrollo Rural para exigir solución a demandas laborales pendientes desde hace más de un año. El dirigente sindical Efraín Laoz informó que una comisión sostuvo una reunión con autoridades federales donde se alcanzaron 5 acuerdos que van a ser revisados este martes con la Secretaría de Hacienda, aunque la respuesta definitiva podría darse el próximo 30 de junio. Entre los puntos centrales están la nivelación salarial, la liberación de plazas vacantes, la revisión de duplicidad de funciones y la reactivación de procesos de promoción.
0: Ciudad de México.
2: La jefa de gobierno, Clara Brugada, aseguró que la Ciudad de México cuenta con condiciones de movilidad, logística y seguridad para la realización del máximo torneo de fútbol. A pesar de las movilizaciones que se registran en la capital, sostuvo que la ciudad seguirá siendo un espacio de libertades y expresión social, pero con respeto a los derechos de terceros. Brugada llamó a que las manifestaciones se realicen de manera pacífica y afirmó que su gobierno buscará equilibrio entre el derecho a protestar, la movilidad, el trabajo y el uso del espacio público.
0: Información de los estados.
1: Autoridades de Veracruz reportaron las primeras detenciones relacionadas con la desaparición violenta de la periodista Roxana Berenice Guzmán Ramírez, ocurrida el 2 de junio en Nanchital, Veracruz. De acuerdo con información ministerial, 6 personas fueron aseguradas durante operativos realizados en el sur del estado. Entre los detenidos hay 2 trabajadores petroleros, un abogado y un empleado de COBAEV de Ixhuatlán del sureste. Los presuntos implicados fueron trasladados al Centro Integral de Justicia de Coatzacoalcos, donde un juez revisa los datos de prueba presentados por la fiscalía, entre ellos videos, testimonios y geolocalización de dispositivos. El Servicio Nacional de Sanidad, Inocuidad y Calidad Agroalimentaria ubicó al Estado de México entre las entidades con menor número de casos activos de gusano barrenador del ganado. Al corte del 6 de junio, se reportan 10 infecciones en 7 municipios mexiquenses, entre ellos Ozumba, Texcoco y Tlanepantla. De acuerdo con Senasica, la entidad ocupa el lugar 23 a nivel nacional, muy por debajo de estados como Oaxaca, Puebla y Veracruz. La zona arqueológica de Teotihuacán fue renovada con una inversión de 37 millones de pesos como parte de un plan para mejorar la experiencia de sus visitantes. Entre los principales trabajos, destaca la reapertura del Museo de la Grandeza Teotihuacana, que permaneció cerrado durante 20 años. El recinto presenta una exposición permanente con 174 piezas, de las cuales cerca de 150 se exhiben por primera vez al público. De acuerdo con autoridades culturales, las piezas provienen de distintos puntos de la zona arqueológica, incluidas las pirámides del Sol y la Luna, así como el templo de Quetzalcóatl. Además, el museo presenta la muestra temporal Hule Ritual, Pelotas Milenarias, con una pelota original de aproximadamente 3.600 años hallada en Veracruz.
0: Economía.
2: Este jueves arranca el torneo deportivo más grande organizado por México, Estados Unidos y Canadá. Un evento que, de acuerdo con estimaciones del banco suizo UBS, podría aportar hasta 41 mil millones de dólares al Producto Interno Bruto Mundial. El reporte destaca que el fútbol ya no depende solo de la venta de boletos, sino de derechos de transmisión, patrocinios, plataformas digitales, mercadotecnia y turismo.
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1: El Servicio Meteorológico Nacional informó que durante la mañana de este martes 9 de junio, Boris se debilitó a depresión tropical tras tocar tierra en Guerrero. De acuerdo con el reporte, el sistema avanza sobre territorio guerrerense con centro a 45 kilómetros al nor-noreste de Punta Maldonado y a 150 kilómetros al este de Acapulco. Aunque perdió intensidad, Boris seguirá provocando lluvias torrenciales en el sureste y la costa de Guerrero, así como en el oeste y sur de Oaxaca. También se esperan lluvias intensas en Jalisco, Colima y Michoacán, muy fuertes en el Estado de México y fuertes en la Ciudad de México y Morelos. Autoridades llaman a extremar precauciones ante posibles deslaves, inundaciones y crecida de ríos.
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2: El Departamento de Agricultura de Estados Unidos suspendió de forma inmediata todas las exportaciones de ganado vivo hacia México tras detectarse nuevos casos de un parásito en territorio estadounidense. La medida, emitida por el Servicio de Inspección Sanitaria de Animales y Plantas, no solo aplica para bovinos destinados a reproducción o sacrificio, también incluye equinos, ovinos, caprinos, rumiantes silvestres y cerdos de cría. De acuerdo con autoridades, en la última semana se confirmaron 5 casos positivos, principalmente en Texas, además de un brote en un perro en Nuevo México. Especialistas ya investigan la ruta de transmisión, mientras el USDA refuerza medidas para contener la plaga. Los países de Centroamérica se mantienen bajo vigilancia por los efectos de la tormenta tropical Cristina, formada en el Océano Pacífico. De acuerdo con el Centro Nacional de Huracanes de Miami, el sistema registra vientos sostenidos de 75 kilómetros por hora y avanza lentamente hacia el norte. Ante el pronóstico de lluvias fuertes, El Salvador habilitó 180 albergues, Guatemala declaró alerta naranja, mientras que Nicaragua pidió a la población alejarse de la costa.
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17: Son las 3 con 17 minutos.
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1: Son las 3:31.
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0: Mamacita, muy pero muy buenas tardes a todos y cada uno de ustedes. Welcome to the jungle, bienvenidos y bienvenidas. Y empezamos fuerte, rápido. Mi nombre es Noé Beltrán, desde el 88.9 FM, La Poderosa, ya estamos al aire. Martecito rico, martecito tóxico, 9 de junio. Desde las 5 de mayo para el mundo, mi nombre es Noé Beltrán, ya se la sabe, papá azul. No vengo solo el día de hoy, viene la tóxica conmigo. Viene la tóxica conmigo.
1: Así es la cosa. Toda linda yo. Toda princesa. Toda hermosa. Pequeño capibara de la creación. Recién, muy buenas tardes, Tengan todos y cada uno de ustedes. Qué gusto poderles saludar, en esta bonita tarde de martes tóxico del día de hoy. Mi nombre es Daniela Gastelum, la tóxica, y les saludo con mucho gusto. ¿Qué, güey? Vamos a ver quién está del otro lado.
0: Me estoy imaginando, aguanta, quedándose bailando con la B y la bestia, la mamá acá, ¿no? O sea...
1: Yo soy la bestia.
0: Yo soy, sí, yo soy la bella. Buenas tardes, bueno.
1: Algo bien.
0: ¿Qué ha habido? ¿Qué ha habido?
2: Nada, nada.
0: ¿Qué rollo?
2: ¿Por qué eres así?
0: De aquí para allá, yo, de allá para acá, ¿quién?
2: Ah, no me conoces ahora.
0: Qué la chingada, a ver, pues, ¿quién eres? Vamos. Adivina quién se llama ahora.
2: Tesoro, ¿tú sí me conoces?
0: Ah, Papa Azul, ¿cómo es que? Ya te ubiqué.

0: Gracias a Dios. Qué bueno. Es. Bendito Dios que tienes trabajo.
1: Pero para el domingo, creo, ahí para.
0: Oye, sí, porque, ¿sabes por qué? Porque ya me habló el IC y ya hay que agilizarle tantito ahí, porque ya está. Pues ya se movió.
1: Simón.
0: Y necesito meter mano ahí. Ay, qué bonito se dio.
1: Mano a la orden.
0: Mano.
1: Sí, ya conseguí otro carro, un camarada ahí para ir a limpiar y sacarle escombro.
0: Ándale, por favor, nomás. ¿Ya para qué? Pues perdí para una presentadita ahí a la otra. Pues lo otro que va a ser el batito ahí, Simón.
1: Simón.
0: Habla, mi amor, ¿qué onda? ¿Por qué te quedas?
2: Pues no, nada, mira, yo nada más estoy dejando que terminen de ponerse de novios.
0: ¿Pero qué tiene?
2: Para yo poder hablar, ¿verdad? O sea, y preguntarle a mi amigo cómo está.
0: O sea, ¿qué tiene?
1: Bien, gracias, Dios, ¿y tú cómo estás?
2: Pues aquí aguantando, amigo, ¿qué te puedo yo contar, verdad? ¿Qué te puedo yo decir? Soportando. Que no hay más.
1: Yo estaba oyendo cuando estabas diciendo hermosa, bella y todo eso. Yo te iba a decir la más bella del día.
2: Oye,
1: de la tarde, de ahorita,
2: cállate la boca. No escuchaste ayer, güey. Escuchaste, dijo el otro. Ayer me dijeron pequeña, güey. Y no estabas ahí para defenderme.
1: No hice, porque me fui temprano.
2: No estabas tú al pendiente, no estabas.
1: Pero
2: no estabas.
1: No quiero que nadie estén diciendo pequeña.
2: Yo tampoco.
1: Ninguno te tiene que andar diciendo pequeña.
2: Yo tampoco. Mira, no me dice pequeña ni el Noé. ¡Ya! Güey, no manches, güey. Sobrevivo en esta cabina, yo sobrevivo.
1: Vas a tener que ir un día en la tarde,
2: ¿cierto? Fíjate, sí vas a tener que venir. Tiene una peste a pedo en toda la cabina el Noé, güey.
1: No, güey, me va a matar.
0: Son cosas del amor.
2: A ver, amigo.
1: Que te vaya mal.
2: Es martes tóxico el día de hoy. Ya, no, por favor. Fíjate, tú hacer, se ataca de la risa. El desgraciado perro tajón. Infeliz del mal.
1: Vamos a bujilote por meter.
0: Me duele.
2: Estás bien contento, ¿no? Ya pagaste el recibo de la luz.
0: Me dio la bolita, ya la pagué, fíjate.
2: Ah, bendito Dios, con nosotros no es tan sonriente.
0: Ya, pues oye.
1: Esto va a pasar el mío.
0: El nombre, gracias. Un gaso madre. ¿Cuánto te llegó de luz? ¿Mucho?
1: Me llegó como 2,000 pesos.
0: Ay, cabrón. Uy, qué mucho.
2: Vaya a tener el aire prendido todo el día. ¿Ves? Con él sí conviene vivir. Tú me lo pagas a las 6 de la mañana.
0: Oye, pues esa hora se levanta. Tiene que levantar todo el mundo.
2: Pero no me apagues el aire.
1: Nada, te apaga el aire.
2: Me apaga el aire, güey.
0: Qué madre, pues si me apago.
2: Me deja que lo prenda la noche. Ya que no manches.
0: Ey, tres aires ahí en la casa. Tres
1: aires y te echa del otro aire para acabarlo. A ver si te levantas.
0: Tres aires ahí y los tres prenden.
2: Algo bien.
0: Oye, Palito. ¿Qué rola quieres, compadre?
1: Ya sabe mi tesoro ahí cuál rola quiero.
0: A ver, ¿cuál rola es?
2: La cumbia, Ketty.
0: A ver. Oye, pero es martes tóxico,
2: ¿es
0: no hay
2: martes
0: pedo?
2: Es martes tóxico, amigo.
1: Ay, es cierto.
0: Algo para llorar.
2: Son puras de despecho, así. Son puras de esas, aquellas canciones que ya te la you know. Oye.
1: Una de...
0: Está bueno, está chila.
2: Esa me gusta, fíjate, está suave, sí.
0: No, llora mucho con eso.
2: Se la va a dedicar al compadre.
0: No, el Sergio Vega, sobres.
2: Oye,
1: la
2: ya
1: más
2: vi...
1: romántica que tenga.
0: La más romántica, la más tóxica, la más romanticona. A ver, aquí la busco, Simón.
2: ¿A quién le andas mandando fotos en la mañana?
0: Ay, papel.
1: A nadie, ¿qué
0: bueno? Y él mudeció el palenque cuando...
2: Dime la verdad.
1: Un compañero aquí, no te pongas
2: nervioso. Estoy viendo la foto que mandaste aquí. A las 9:57 de la mañana estabas a la Chacalosa y le dijiste: buenos días, chiquitita, my baby. Le dijiste: así le dijiste. Solamente quería que te mataras solo porque ya tenía los pelos del gato en la mano.
1: Y era agarrado, ¿no?
2: Y todavía le mandaste foto y la foto está en selfie tomada por ti.
1: No, por mí.
2: Le dijiste: chiquitita, my baby, ¿cómo te lo amaneció? Así le dijiste. Pero ojalá y quiera Dios que a mí me vuelvas a decir algo. Mentiroso, todos son iguales. Bye. Cuélgale la chingada ahí. Cuélgale. Se la pone pura chingada la canción ahora. Nos vamos con buena música martes tóxica. ¿Para qué me hablas si ya sabes que te trae la pinche colota colgando ahí? ¿Para qué sabes? ¿Para qué? No, ¿cómo le gusta meterse en camisa de 11 varas a este vato? Por eso lo mandan mucho a la...
0: ¿Qué pasó, amiga? ¿Qué pasó?
2: Ya no quiero nada con el mundo. Ya no quiero nada.

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12: Son las 3 con 48 minutos.
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0: No entiendo.
1: Ahí está, pues.
0: No entiendo cómo lo estás diciendo. No
1: ahí
0: entiendo.
1: Está. Ay. Ahí está. Tracita, buenas tardes, muy buenas tardes otra vez. Son las 3 de la tarde con 52 minutos. Vamos a ver quién está del otro lado de la línea. Bueno. Bueno.
2: Pero, ¿por qué me cuelgas? A ver, ¿por qué me cuelgas si sabes que te voy a volver a marcar?
1: Estaba esperando que me hablaras.
2: Pero, ¿por qué me cuelgas? Me dejaste que hablando solo, se me salieron las lágrimas.
1: Ay, sí, mucho has de haber llorado, mucho has de haber llorado, seguramente, mentiroso. Oye.
2: El Noé te haber dicho que me colgara con tu
1: No, yo no te colgué, de hecho, te colgó él.
2: Ah, tú fuiste, mendigo.
1: No está.
2: No está, ¿dónde anda?
1: Allá está. Allá, por allá anda. Oye, ay, ¿dónde? No es cierto, hombre, es broma, es cura. Tú le puedes decir así a quien quieras.
2: Ya sé que broma.
1: Cuando cura. Quieras y todo el rollo.
2: Pero le voy a poner ahí para que no te enojes, le voy a poner. La tóxica es la única mía, le voy a poner.
1: Ajá, sí, está bueno.
2: Ah, bueno, ahí vas a dejar el mensaje mañana. Y cuando llegues a la tarde lo vas a ver.
1: Bueno, ándale pues. Ándale pues, amigo. Ahorita te voy a... Ah, ya te puse la canción. Bueno, te voy a poner
2: sí,
1: otra.
2: Sí, pero que esa canción me pusiste que...
1: ¿A cuál? Que no era. ¿A cuál? Una de Sergio Vega te pongo. A ver, Sergio Vega. Te voy a poner la de la maestra. Te voy a poner. ¿Está bueno?
2: El tóxico cogió la canción esa, ¿no?
1: Sí. Allá anda, loco, allá anda. Oye, está bueno. Ahorita te voy a complacer con tu rola de Sergio Vega. ¿Está bien?
2: Ándale pues, mijita.
1: Ándale pues. Sal y vale.
2: Bonita tarde.
1: Igualmente, amigo. Sal y vale. Pues ahí está el Pablito, ¿no? Que se sintió. Dice que lloró el mentiroso. No es cierto, no lloró. Ni nada, no lloró. Pero las evidencias las tengo aquí en el teléfono. Oye, bueno, nos vamos a ir con el tema tóxico del día de hoy.
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está. Tenemos tema tóxico el día de hoy, que dice más o menos así. Los cuernos se perdonan. Ese es el tema tóxico del día de hoy. Sí, los cuernos se perdonan. ¿Ustedes qué dicen? Mándeme mensaje al 6624-616270. Y díganme, mira, muy ad hoc el tema del día de hoy con el señor Juan Pablo, ¿verdad? No se perdonan. Así la cosa. Los cuernos se perdonan. Yo quiero saber qué opina usted. Papá Nicolau. Tenemos mensajitos acá en las redes sociales que dicen más o menos jamás de los jamases y punto, dice. Así mero. Qué loco que el tema tóxico coincidió contigo, ¿eh? Qué fracaso. Zaret Córdoba dice, sí, si te dan una feria. ¡Wow! Es una respuesta diferente. Zaret dice que sí. Si le dan una feria, sí los perdono. Alma Figueroa dice, perdónalo, dice, solo pídele algo a cambio. ¡Ay, caramba! Bueno, aquí las mujeres se manifiestan y dice por acá Melissa, pero que pida algo muy grande, dice. Que cueste muy caro el perdón para que no lo vuelva a hacer. Ay, no, pues se puso bueno el mitote entonces entre las mujeres. Saludos, Alma Figueroa, hasta la Revolución 2, a Melisa González, hasta allá está. Los pueblitos que se reportan con nosotros ya hacen de este tema un mitotazo el día de hoy. ¿Qué les parece si nos vamos con música? Vamos a complacer al Juan Pablo infiel. No te voy a perdonar, ¿eh? Se llama La Maestra. Esto viene a cargo de Sergio Vera. Eren nomás. Está escuchando a Los Tóxicos aquí en La Poderosa.

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1: La Fiscalía de Justicia de Sonora informó que tras los hechos registrados el pasado 6 de junio del 2026 en la colonia Centro de Hermosillo, donde perdió la vida el elemento de la policía municipal y dos personas más resultaron lesionadas por proyectil de arma de fuego, se ha logrado establecer plenamente la identidad del probable responsable de la agresión. Tres integrantes de los Beltrán Leyva reciben 60 años de prisión por el secuestro y asesinato de jóvenes en Morelos, incluido el hijo de Javier Sicilia. Una juez federal condenó a Julio de Jesús Radilla Hernández, Ángel Taboada Villanueva y Jesús Cárdenas Pérez por delitos relacionados con el caso ocurrido en 2011. Donald Trump fue abucheado ruidosamente por los aficionados dentro del Madison Square Garden cuando fue mostrado en las pantallas de video durante el himno nacional antes del tercer juego de las finales de la NBA la noche de lunes. 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Soy Cheryl García y continuamos en una hora con más información en Nuestras Noticias Radiorama Sonora.
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0: Son las 4:03.
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música de martes, música tóxica. Esto viene a cargo de Julián Álvarez y se llama Donde Quiera Que Vayas. ¡Súbele! Está escuchando Los Tóxicos en Noé, tan tóxico.

Ahí está, pues son las 4 de la tarde con 10 minutotes. Estamos hablando acerca del tema tóxico del día de hoy, que dice más o menos que si las infidelidades se perdonan. ¿Los cuernos se perdonan? Es la pregunta tóxica de martes del día de hoy. Y voy a leer algunos comentarios de la gente que se reportó desde temprano en las redes sociales. Dice, Juan Pablo Vázquez dice, ya valiste, te van a quemar los tenis. Magdalena Leiva dice, no se perdonan, pero sí se corresponden. Ándele. Qué fuerte, ¿eh? Magdalena, muy sabio tu comentario. Manuel Alberto Rivera dice, no, definitivamente no. Erika La Callejera nos menciona por acá un comentario que dice, no, pero sí se cobran. Y se cobran caro, dice. Ok. Diablo, señorita, dice por acá otro comentario. Tenemos muchos comentarios. Si usted nos quiere comentar sobre el tema tóxico del día de hoy, que si los cuernos se perdonan, lo pueden hacer al 6624-616270. Es el número del mugrero. Voy a ver qué tenemos por acá. Perla Barbosa dice, los cuernos se pueden perdonar, pero nunca, jamás se olvidan. Y bueno, ella lo dijo. Tenemos bastantes comentarios de la gente, diversos, porque cada quien tiene su opinión. Entonces, bueno, ahorita vamos a continuar con más de los comentarios del tema tóxico del día de hoy. Nos vamos a ir con otra canción tóxica de martes y esto se llama, bueno, viene a cargo de Karim León y se llama Me la vente. Hablando del tema tóxico.

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2: Son las 4 con 17 minutos.
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0: estamos de vuelta para acá, saben los tóxicos, sí señor, siendo las 4 de la tarde con 24 minutotes aquí en la poderosa 88.9 FM. Seguimos con el tema tóxico. Tema tóxico el día de hoy, dice, los cuernos se perdonan. Algo bello, sí, pero no se olvida, dice por acá. Los cuernos se perdonan, pues, ¿qué te puedo decir? Se registran, dice también. Seleccionan por los cazadores de 18 puntas, ahí te encargo, papá azul. No se perdonan, se ponen, dice porque también. O sea, algunos comentarios y sugerencias también, obviamente, por parte de nuestros internautas, amigos, acá de las redes sociales.
1: Así es la cosa, y si usted también quiere comentar el tema tóxico, lo puedes hacer al 6624-616270, que es el número del mugrero. Aquí estamos recibiendo todos los mensajes. Si usted quiere escuchar alguna canción, también aquí le podemos complacer con muchísimo gusto. Estamos en Martesito Tóxico, bien sulfúrico el día de hoy, siendo ya las 4 de la tarde con 26 minutos. Le voy a dar lectura a otro comentario que dice por acá. Mi amiga Lisa dice, jamás, eso ni volviendo a nacer. El que me la hace me la paga, dice, wow, bueno, está bueno, un saludo para ti y para mi amiga Vero también, que se reportan con nosotros, y por acá mi amiga Alex también, que me dice, ¿sabes qué? La verdad definitivamente no sabría cómo vivir con eso en la cabeza. Es en serio, ¿eh? Me acaba de llegar otro mensaje por acá al mugrero que dice, Perla, tóxica, ¿me puedes poner la canción Despertando en otra cama, por favor? Aquí la voy a buscar. La voy a buscar y te la voy a complacer, con mucho gusto.
0: ¿De quién es esa rola,
1: Despertando, déjame buscarla porque es de la banda La Triguera.
0: Ah,
1: así,
0: cierto.
1: Así
0: cierto.
1: La encontré.
0: Es verdad.
1: ¿La complacemos o qué?
0: Vamos a complacer de una vez porque ya está muy bueno el del programa, está muy bueno el tema también. Ya se la sabe, Papá Azul. Comunícate con nosotros, 6624-616270 o 6623-027401. Aquí el teléfono en cabina. A ver, déjame checar. Estamos en línea, todo bien.
1: Ándale, pues nos vamos con algo en voz de la banda La Triguera y se llama Despertando en otra cama, dedicada para mi amiga
0: Consuelo.

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20: Son las 4 con 32 minutos.
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0: escuchar al grupo Firme con esta canción que se llama El Beneficio de la Duda. Oiga, gracias a Dios que me la solicitaron, porque la neta me gusta un chorro la rolita esta. Y
1: es
0: bueno,
1: es lo que dice, na na na na na na na na na na na na. Oye, la estaba viendo de allá de abajo, Papa Azul. Fíjate que sigo leyendo por acá algunos buenos comentarios. De el tema tóxico del día de hoy.
0: ¿Cómo le ves que la gente dice, sobre todo las mujeres, dice...
1: ¿Qué dice?
0: Que sí perdonan, pero que tienen que recibir algún pago a cambio, o sea...
1: ¿Dinero? ¿Ahí te mandan 1,000 bolas por los cuernos?
0: Pues no, 1,000 pesos.
1: No creo.
0: No creo que los 1,000 pesos... cuesten tan baratos.
1: Te voy a decir algo bien personal. No sé, no...
0: Dicen algunas mujeres.
1: Es... Fíjate, bueno. Me regreso. Es una parte que queda marcada de por vida.
0: Sí.
1: Es una parte que queda marcada de por vida. Realmente cuando está bien comprobado. No. No insinuaciones, ni que hablaste con la amiga, ni que saliste con este. No,
0: ni
1: no,
0: me
1: no.
0: imagino.
1: Algo bien. Si realmente... Los cuernos se perdonan. No, sabes que sí te puse los cuernos, pero no porque me dijeron, sino que realmente estoy bien seguro de que pasó algo, pues. Y por más que quieran perdonar, se pueden perdonar, pero no se pueden olvidar, pues.
0: Entonces
1: desgraciadamente.
0: No es perdón.
1: Exacto, a lo que iba es, si no se olvida, simplemente pues no se perdona. Puede ser con un trabajo, con un especialista bien específico, realmente sí creo. Ahora otra contraparte. La otra parte, sí creo que puede haber otra vez...
0: La segunda temporada.
1: Ah, sí, algo así. Pero pues ya sería cada quien.

0: hay unas personas, fíjate, te voy a decir, no voy a decir nombre para no quemar a nadie, pero hay algunas mujeres que les ponen los cuernos, ellas saben que les están siendo infieles y aguantan y soportan, mira, porque les dan una buena solvencia económica, una buena vida al menos económicamente estable, y soportan y se hacen de la vista gorda. O sea, no le hacen de... No, no lo sé, yo sé, pero no te digo. O sea, sí vi, estuve esculcando en tu teléfono y vi que te la andas aventando, pero no te digo nada porque no quiero perder lo que tengo contigo. La casa, las tarjetas, los carros, etcétera.
1: ¿Tú ahí qué piensas? A ver.
0: Yo digo que por porque más...
1: Uno para toda madre, qué chingón, si pues tuviera sí. Feria, ah, güey, te estoy pagando.
0: Yo digo que no hay dinero que pague...
1: Y me vale.
0: Yo digo que no hay dinero que pague la estabilidad emocional.
1: Entonces me faltó feria, para que no fuera.
0: No.
1: Chivo y pobre, aparte.
0: Aparte de todo, aparte de ruino.
1: Aparte de chivo ruino.
0: Aparte de todo ruino. Son las 6, las 4 de la tarde. Las 6, sí, Simón. Son las 4 de la tarde con 44 minutos. Ya estamos a punto de hacernos el corte comercial. Si tú quieres emitir tu... Pues tu comentario, tu opinión acerca del tema tóxico. O sea, honestamente, ¿dejarías pasar que te pusieran, que te hicieran chivo, pues?
2: Buenas tardes. Oye, eso que están diciendo, eso que acaba de decir esa persona de que te perdona la infidelidad, pero si me das tanto y tal, o sea, la infidelidad nunca se negocia, nunca se negocia. Infidelidad es infidelidad, es infidelidad. Y eso es imperdonable, así es.
1: Exacto. Es lo que te digo. Saludos para el Chapo. Chapo, ¿qué onda? Dice, tú perdonaste 3 días sin saber de la tóxica.
0: Pero no te hice chivo.
1: Oye, espérate. Verás lo que me dio.
0: Aguanta.
1: Verás lo que me dio a cambio. Es lo que tú no sabes, pues. No nos habían pagado, fíjate. ¿Y cómo sobreviví, Chapo? Llegué con guanteletas nuevas, con los spikes nuevos, y ya sabrás tú,
0: así papá. Lo compré, pero no te hice chivo, ¿no? ¿Sí? Nomás fue... Para callarte la boca porque me diste chance de salir.
1: ¿Cómo le he dicho, pues? ¿Se negocia o no se negocia?
0: Pero no lo hice chivo.
1: Fue tantito nomás.
0: No lo hice chivo.
1: Para el compa Hugo.
0: Me porté bien.
1: Para el compa Hugo también, saluditos por acá. Oiga, se lo compró el socio. Sí me lo compré yo. No voy a caer, Chapo, no voy a caer. Gracias.
0: Gracias. Y dale con la misma cosa,
1: gracias,
0: Chapo.
1: Gracias a tu intervención. Ya no voy a caer. Gracias, Chapo, gracias porque te comunicas conmigo.
0: Peor,
1: gracias.
0: Que el Fer de Maná, cae el Noé, cada vez que se...
1: Gracias, Chapo.
0: Dice por acá, tóxica,
1: recuerda... Ya me voy.
0: Recuerda que los cuernos del toro... ¿Cómo? Recuerda que de los cuernos del toro duele, pero los cuernos de la vaca calan.
1: ¿La vaca no tiene cuernos?
0: Sí tiene.
1: ¿Tiene shishi?
0: Algunas vacas tienen cuernos.
1: Siempre contigo, ya sabes, tú y yo somos uno mismo, dice el Chapo. Te amo, Chapo.
0: Llévete con él, mira, si tú lo aguantas 2 días, Chapo, es todo tuyo.
1: Puro centro de fundio.
0: Si tú lo aguantas, mande. Una comida nomás, una comida, que te diga el nombre, tengo hambre nomás, un día nomás y te quedas con él.
1: Ah, pero pues mira lo que te vas a comer.
0: Mira, el bebé nomás se despierta y dice, y ya sabe el bebé que ya tiene hambre y que quiere café.
1: Para que vea quién es el patrón y quién manda, compa.
0: Siquiera me pagara sueldo por atenderte.
1: Nomás para que vea quién es el patrón, compa. Y me levanto a la hora que yo quiero, ¿cómo la
0: y
1: ves?
0: Y todavía se queja, ¿eh?
1: Aquí, dice.
0: Y todavía se queja. Oye, bueno, vámonos a un corte comercial. Es el Chapo, ¿eh? Quiera Dios.
1: Chapo,
0: Oye, Chapo. Amigo.
1: Saludos.
0: Tengo algo que decirte. Ay, la panza no me aguanta. Tengo algo que decirte. El día de... ¿Cuándo fue cuando fuimos al partido?
1: ¿Cuándo? ¿Qué? ¿De qué?
0: El partido con estos morros, pues.
1: El lunes,
0: de las serpientes. Ah, ahí sí hubo un narrador de veras.
1: Ah, el martes.
0: No fregaderas. Donde estuvo el... Donde estuvo el tremendo. No fregaderas. Acabo de dejar de ser tu fan.
1: Chale, vamos a ver quién está al otro lado de la línea antes de irnos a corte. A ver, bueno. Bueno.
3: Bueno.
1: Buenas tardes.
3: Buenas tardes.
0: ¿Qué onda, Jaciel?
3: Bien, ¿y tú?
0: Ay, mijito, pues aquí, mira, sacando curas, ¿y tú?
3: Escuchándolos, quiero una canción y un saludo.
0: Una canción y un saludo, muy bien, ¿cuál canción quieres?
3: La canción de Cristo, no da las veces que te llamo.
0: Excelente, ahorita te la voy a poner.
3: Un saludo para mi jefe y su madre, González.
0: Perfecto, González Estrada.
1: Hasta mañana, mijito.
0: Hasta
1: muchas
0: mañana,
1: gracias.
0: Mi niño.
1: Y muy ad hoc el tema tóxico, ¿eh? Fíjate de los que cuernos sí. Que te puse, amor.
0: Nos vamos a ir al corte y ahorita que regresemos nos vamos a dar unos besotes.
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0: Dame un besito. Chiquito.
1: Esta te vas a comer, mira.
0: ¡Cállate, Noé!
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7: Son las 4 con 49 minutos.
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0: ¡Era voy, Papá Azul! ¡Mira nomás! ¡Ay, te vamos a dedicar a esta rolita, Jaciel! ¡Cómo no! Muy ad hoc al tema del día de hoy. De los besos que te di, chiquitita. Ponte donde quiera. ¡Chapo! ¡Ayúdame, Chapo! ¡Me está convenciendo!
1: ¡Eh!

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1: Ahora pues, Rosita, bueno, ya nos vamos en esta bonita tarde, tardecita rica, tardecita calurosa, obviamente, hay cositas que hacer, muchas cositas bonitas.
2: Muchas, pero muchas cosas que hacer.
1: Ahorita voy a hablar contigo, muy seriamente.
2: ¿Ah, sí?
1: Sí, sí.
2: ¿Qué hay que hacer? Primero aliméntame antes de que hables conmigo, porque no te conviene hablar conmigo cuando traigo hambre.
1: No. No se vale, güey. Mi nombre es Noé Beltrán, muchísimas gracias, no decimos adiós, sino hasta pronto.
2: Salud para el Chapo, Candil.
1: Hasta mañana, pica papacito. Cebolla. Chapo, necesito ni una terapia contigo, Chapo, porque tú sí me haces ver las cosas. Tú sí me abres los ojos, Chapo.
2: Otra cosa te va a abrir, sigues con el Chapo. Uy. Es una mala influencia ese muchacho.
1: No creo.
2: La verdad es que sí.
1: No creo.
2: Ya nos vamos a ir, no le vaya a cambiar, que es en la mejor programación, en la programación más poderosa, por supuesto, el 88.9 FM. Y le voy a decir una cosa. Váyase por la sombrita. A ver, espérame, tenemos llamada. ¿Quién
1: bueno,
2: es?
1: Bueno.
2: ¿Quién es? Bueno.
1: Antes de irnos.
3: Bueno.
1: Sí.
2: ¿Qué onda, Gesiel?
3: Y la chacalosa más tarde te va a llegar a las 6.
2: ¿A cuál?
1: La chacalosa si viene más tarde.
2: Ah, sí, a las 6:30 va a llegar la chacalosa y a las 7:30 llega la Yas Pérez.
3: Ah, bueno.
2: Ándale, pues.
1: Sale, Gabriel. Thank you. Gracias por tu llamada.
2: Es que siempre digo que la chacalosa llega a las 6:30 y luego pues la Yas Pérez con la parranda a las 7:30. Vamos a ir, váyase por la sombrita, no coma tierra. Y pórtese bien. Se porta mal. Ahora sí que dígalo todo porque si
1: ¿cómo lo ves, Chapo?
2: Si se porta mal, háblele al Chapo. Es especialista. Ya nos vamos a ir. Nos quedamos con una canción meramente tóxica. Algo de los Temerarios, ¿se llama? Ay, ¿para qué le llore, oiga? ¿Para qué le llore?
1: Estoy llorando, mira.
2: Noé. Una tarde fue.

0: Hasta aquí, güey, paciencia, Noé, ya estuvo.
1: Un, dos, tres, cuatro.
0: Ay, no, hasta aquí llegó mi paciencia. Mejor nos vemos hasta la próxima.
2: Uy, ta, por fin, ¿qué vamos a comer, eh?
0: Ah, no manches, Noé.
2: ¿Para eso te querías casar?
0: No, si no quería.
2: La neta, te casaste por mi dinero.
0: Noé, por favor. Mira, mejor vámonos al súper. Vámonos, vámonos, vámonos, vámonos, vámonos.
3: Noé, tan tóxica.
1: Eso. Un, dos, tres, cuatro.
0: Uy, cada día te tolero menos.
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1: Administración estatal trabaja en el quinto informe de gobierno de Alfonso Durazo, documento que se entrega al Congreso local el 13 de septiembre. De acuerdo con el diagnóstico del presupuesto basado en resultados y del sistema de evaluación del desempeño 2026 de la Secretaría de Hacienda y Crédito Público, Sonora obtuvo una calificación de 98.6 puntos en el componente de planeación, lo que coloca a la entidad en el segundo lugar nacional. Sonora acumula 22 defunciones por rickettsia y 57 casos. Las nuevas defunciones se registraron en los municipios de Hermosillo, Guatabampo y Cajeme. En la última semana se confirmaron 6 nuevos casos por la enfermedad en Guaymas y Puerto Peñasco, 2 cada uno, así como en Navojoa y Hermosillo, con 1 cada uno. Para así tener un acumulado de 57 casos de fiebre manchada en el año, con un grado de letalidad del 39%. El secretario de Relaciones Exteriores, Roberto Velasco Álvarez, informó que alrededor de 14.000 mexicanos permanecen detenidos en centros del Servicio de Inmigración y Control de Aduanas, ICE, y de la Oficina de Aduanas y Protección Fronteriza de Estados Unidos, mientras esperan ser repatriados o la resolución de recursos legales para evitar su deportación. 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Soy Cheryl García y continuamos en una hora con más información en Nuestras Noticias Radiorama Sonora.
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